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1: Y ahí pasaba la música de David Bisbal con Vivir así es morir de amor, en la posición número 2 para esta jornada. Les voy a aprovechar de contar que para mañana lunes, según lo que estaba revisando el tiempo, se espera lluvia por Valdivia, con mínima de 9 grados, máxima de 12. Para el día martes, las condiciones son como similares, chubascos y extremas de 6 y 12 grados. El día miércoles, lluvia, con 4 de mínima, máxima de 10 grados. Para el jueves, ya también anunciados chubascos con 6 y 10 grados, temperatura mínima y máxima. Y para el viernes 7 de agosto, se espera lluvia por Valdivia con una mínima de 3 grados, máxima de 8. Mirando por acá, el sábado, el próximo sábado, hay chubascos anunciados también, pero con una mínima de 1 grado. Va a estar heladito el sábado por la mañana, el próximo sábado. Y la máxima va a ser de 9. El tiempo que también se lo contamos a esta hora de la noche en Radio Austral. Continuamos con los Super 25 y aquí llega la posición número 3 que nos dice No te vayas, Los Vázquez, acompañados de María José Quintanilla.

Lo que acaba de escuchar es la posición número 4. Algo tú, Shakira y Belle en Radio Austral. Los Super 25 en su edición de tarde de 2 de agosto, domingo 2 de agosto. Así que le seguimos acompañando, seguimos disfrutando de estas buenas canciones. Mientras, me imagino usted ya se está preparando para el día de mañana, comenzando a ver las cosas ahí para los hijos, comenzando a ver lo suyo para comenzar este lunes como corresponde, ¿verdad? Eso es. Y mientras haces eso, nosotros te acompañamos con la música. Vamos a seguir, porque la posición número 5 encontramos a Bruno Mars, que nos dice: lo arriesgo todo, acá en Radio Austral.

Ahí estaba la posición número 6. Todo, todo, todo con Thalía y Yuri. Buena canción, ¿verdad? Eso es. Continuamos. Le recuerdo que nuestro número de WhatsApp para que se pueda comunicar con nosotros es el +56 632 21 3601. +56 632 21 3601. Para que lo tenga ahí anotadito y, no sé, mande saludos, cuente lo que está pasando por sus sectores, quiere saludar a alguien en especial, quiere contarnos algo, no hay problema, lo puede hacer ahí. Se lo doy una vez más, el +56 632 21 3601. Teléfono WhatsApp de Radio Austral. Seguimos con nuestro Super 25 y en la posición número 7 encontramos a Mario Guerrero. Esto se llama Más de una razón.

Ahí escuchábamos a Ricky Martin acompañado de Los Ángeles Azules. Vuelve, nos decía, posición número 8 para esta noche de los Super 25. 2 de agosto ya y Radio Austral CD 97, una emisora bien valdiviana, junto a ustedes, revisando todas estas buenas canciones. Eso es. Vamos a continuar. Déjame revisar una cosita por acá. Quiero ver si... mandar unos saluditos que tenía todavía pendientes de hace bastante rato. Marisol Aguilar nos saluda por allá, un abrazo. José también nos está dejando sus saluditos, buenas tardes, dice. Buenas tardes, José, saludos para ti. Elizabeth, un abrazo tremendo, muchas gracias, Elizabeth. Saludos, Canatrán, me dicen por acá mi buen amigo Juan Lluver Rojas, para usted y familia. Saludos para usted también y toda su familia, que se agranda, amigo Juanito. Abrazos, que estén muy bien. Magali dice, hola Cano, que sea un maravilloso día de trabajo, ¿eh? Yo en mi casita, trabajando, dice, todo bien, gracias. Magali, un abrazo para ti también, que tengas una buena noche, preparándote, me imagino, también para el día de mañana. Carmen, buen domingo para todos, aquí escuchando la radio. Muchas gracias, Carmencita. Saludos para ti también, ¿ves? Muchas personas pendientes todavía a esta hora de Radio Austral. Vamos a continuar con la música y nos vamos hasta la posición número 9. Aquí está Héctor Montaner, Tú te vas...

Pasaba el sonido de Fonseca antes que el tiempo se vaya para dejarlo ahí en la posición número 10. Fonseca, ¿saben el nombre real de Fonseca? Bueno, su nombre es Juan Fernando Fonseca Carrera. Es un cantautor colombiano, nacido en Bogotá, por allá por el 29 de mayo de 1979, ¿eh? Ahí él mezclando la música pop con ritmos folclóricos colombianos, como el vallenato, y hace estos temas muy bonitos. Juan Fernando Fonseca, más conocido artísticamente como Fonseca, es a quien teníamos ahí en la posición número 10 en esta oportunidad. Reitero, antes que el tiempo se vaya. Muy buena canción. A esta hora los Super 25 de Radio Austral. Vamos a continuar y en la posición número 11 tenemos a Cancamusa, Entre mis recuerdos.

puesto número 12 que estaba sonando Hasta el fin del mundo con Ella Taubert en Radio Austral. Vamos a continuar saludando el día de hoy domingo a quienes están de cumpleaños, reiterando nuevamente a quienes están de onomástico, Eusebio, así que un abrazo grande para usted, amigo Eusebio. Si hay alguno ahí en la casa, salúdelo. Si usted tiene un amigo de nombre Eusebio, mándele un saludito a través del WhatsApp ahí, o péguele una llamadita también, Eso es. Cumpleañeros, un abrazo tremendo, que finalice muy bonito este domingo y me imagino que para mañana partir con nuevos bríos al trabajo, al colegio y todo aquello, Espero que hayan tenido un domingo bastante bonito, bastante bueno dentro de todo lo que hemos tenido con la lluvia. Eso es. Vamos a continuar a esta hora. Escuchamos a Juanes con Mon Laferte en los Super 25. Posición número 13. Vuelve.

Esa canción se llama Cuéntame y es Yami Safdie y Alejandro Sanz que la interpretan. Posición número 14 ya a esta hora de la noche en los Super 25 de Radio Austral. 2 de agosto, comenzando ya el mes, así que nada, pues todavía estamos recién en agosto, así que esperemos pasar todos agosto. Esa es la idea. Y mientras, aquí los acompañamos en esta emisora bien valdiviana, Radio Austral CD97. Y revisando nuestro super ranking, llegamos hasta la posición número 15. Vamos a escuchar al señor Pablo Alborán con esto que se llama Algo de mí.

Ahí estaba la versión de Laura Pausini para el tema ¿Por qué te vas? En la posición número 16. Oye, canción que originalmente interpretaba Janet. ¿Sabe cuándo se lanzó esta canción? El ¿Por qué te vas? En 1976. ¡Wow! Hartos años ya, ¿eh? Para una bonita canción. Y se sigue reversionando. En este caso, Laura Pausini lo ha hecho también. Y le quedó bastante bien. Ese tema está en la posición número 16 de nuestro Super 25 en este domingo acá en Radio Austral. Vamos a seguir avanzando y tenemos también la posición número 17 a las chicas de Hahash, Si me hubieras llamado ayer. Así se llama esta canción que se la dejamos para ustedes. Puesto número 17.

Escuchábamos a Carlos Vives con Te Dedico a esta hora en la posición número 18 de nuestro Super 25 de Radio Austral. Hoy estaba revisando informaciones del país y fíjate que Carabinero de Franco abatió a un asaltante en la comuna de Quilicura. Hoy que se está dando seguido este tipo de noticias, Carabinero de Franco, dice la información, abatió a un asaltante en la comuna de Quilicura durante la madrugada este domingo. El funcionario policial intervino en un robo a una pareja en el sector de Cancha Rayada. Según se informó, personal municipal se encontraba en el lugar cuando el sujeto amenazaba a las víctimas con un arma de fuego. El policía salió de su casa tras advertir lo ocurrido y persiguió al sujeto por las calles del sector. Según el fiscal Javier Meyer, de la Fiscalía Centro Norte, se buscará determinar si la actuación del funcionario se encuentra justificada y si está dentro de los parámetros de una legítima defensa. Hasta el momento, preliminarmente, parece que es así. Asimismo, desde la Brigada de Homicidios Centro Norte PDI, Sebastián Duque precisó, claro, de la Brigada de Homicidios Centro Norte Sur de la PDI, ahí está, que el fallecido era un hombre de 24 años de nacionalidad chilena, quien mantenía antecedentes policiales de detención por delitos de robo con intimidación del año 2026. Ay, ay, ay. Situaciones que pasan también en nuestro país y se lo contamos a esta hora de la noche en Radio Austral. Vamos a continuar con nuestro ranking después de esa noticia y aquí llega Morat. Esto se llama Tu Cárcel en la posición número 19.

puesto número 20 para Pablo Alborán. Tiempos bonitos era lo que estaba sonando en Radio Austral. Continuamos esta noche. Te voy a recordar nuevamente que nuestro número de WhatsApp es el +56 632 21 3601. ¿Nos quieres escuchar en alguna parte del país? ¿Nos quieres escuchar desde fuera del país? Bueno, ingresa a www.radioaustralvaldivia.cl. www.radioaustralvaldivia.cl, y ahí también está la radio para que la puedan escuchar. Aparte que vamos subiendo noticias, vamos revisando también lo que está pasando y ahí dejamos lo más destacado. No hay problema. Por ahí los esperamos y, como le digo, a través del WhatsApp. Se lo reitero una vez más, +56 632 21 3601. Continuamos, nos vamos hasta qué posición, hasta la posición número 21, ¿sí? Eso es, Despierto Amándote. Aquí llegan los argentinos de Miranda a los Super 25.

La canción que estaba sonando se llama Imagínate. Está en la posición número 22 de nuestro ranking y la interpreta Andrés Cepeda con el señor Luis Fonsi. Revisando los Super 25 esta noche acá en Radio Austral, una emisora bien valdiviana. Eso es, ya no nos quedan muchos temas, ¿eh? Así que vamos a seguir de inmediato disfrutando de estas buenas canciones. En la posición número 23 tenemos a Kid Voodoo con Mon Laferte, que nos dicen Incondicional.

Posición número 24 de nuestro ranking Dancing Queen con Thalía. Otra versión también bastante buena para todos ustedes en esta noche de día domingo a través de Radio Austral CD97, una emisora bien valdiviana. ¿Continuamos? Por supuesto que sí. Déjame revisar por acá. Ah, ya, me mandan unos audios por ahí. Los vamos a revisar, a ver qué nos están diciendo. Sí, porque no puedo pasar. Los puedo escuchar yo acá, pero no se pueden pasar al aire. No. Pero lo reviso y ahí le respondo en forma interna, ¿vale? Saludos para ustedes. Oye, vamos a continuar y en la posición número 25 y última posición ya de nuestro ranking, Shakira con Burna Boy. Esto es el Dai Dai, recordando un poco ahí el Mundial 2026 en los Super 25 de Radio Austral.

0: Y bien, eso ha sido la revisión completa de estos Super 25 para esta jornada. Espero que lo hayan disfrutado, que lo hayan pasado súper bien y, por supuesto, los dejamos invitados para que sigan en sintonía de Radio Austral. Ya llega domingo por la noche, la música bonita, por supuesto, para seguir con ustedes a través de CD97. Un abrazo cordial y muy buenas noches.
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3: En Radio Austral le indicamos la hora.
4: 21 horas, 38 minutos.

Bien, después de haber revisado los Super 25, nosotros continuamos durante esta noche de 2 de agosto a través de Radio Austral. Domingo por la noche, la buena música para ustedes, amigos, amigas que están en sintonía. Bienvenidos, bienvenidas.

Somos en Radio Austral, desde la sede 97, una emisora bien valdiviana que les acompaña durante esta noche de domingo.

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2: En Radio Austral le indicamos la hora.
3: 21:59.
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¿Sabe? Estaba revisando que el actor Felipe Brown anunció que se va de Chile, ¿eh?, por desafío familiar. Nos vamos con muchas ganas, dijo él. ¿De qué se trata? Mire, le cuento. El actor Felipe Brown anunció este fin de semana que dejará Chile por un año para asumir un importante desafío familiar. Sin embargo, señaló que regresará ocasionalmente al país debido a compromisos laborales. A través de su cuenta de Instagram, el actor contó que dejó el sur por un año y que desde este martes nos vamos a vivir a Berlín, en Alemania. La razón, según explicó Brown, emprenderá este viaje porque su señora se ganó una beca y como familia decidimos partir juntos a vivir esta aventura. Me fascina el contraste, salir de nuestro sur, de los lagos, los volcanes y la vida más tranquila para llegar a una ciudad tan intensa, diversa y cosmopolita como Berlín. ¿Qué le parece? La señora se ganó la beca, ya nos vamos todos en patota a Alemania. Y ahí va a estar viajando para acá por compromisos, grabaciones, me imagino, y todo aquello. Así que un año por Alemania se nos va el gran Felipe Brown, que ya lo anunció por sus redes sociales. Y el martes viaja. Nada, buena suerte, que le vaya súper bien a su señora, que disfrute él, que disfrute su familia solamente de esta aventura. Interesante, noticias que también le contamos a esta hora en Radio Austral.

Donde estés, ahí está Radio Austral, acompañándote en esta noche, helada noche de domingo. Vamos a seguir y les voy a recordar el número de WhatsApp para que lo tengan anotadito. +56 632 21 3601.

Continuamos en Domingo por la Noche a través de CD97, una emisora bien valdiviana. Amigos, amigas, para que tengan el número de WhatsApp, se los doy, ¿eh? +56 632 21 3601. +56 632 21 3601, para que lo tengan anotadito por ahí. Otra cosa que pueden anotar y que es bastante importante es la farmacia de turno para esta noche. Cruz Verde de Picarte 566, ¿eh? No lo olvides. Te reitero, Cruz Verde, Picarte 566, el número para que si necesitas comprar algún medicamento, algún remedio, puedas dirigirte directamente allá y no andes buscando por todas partes. También otro datito interesante que te contamos desde Radio Austral.

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1: En Radio Austral le indicamos la hora.
2: 23 horas.

Muchos me imagino ya a esta hora acostadito, escuchando la radio ahí bien calentitos en su cama. Otros revisando lo último, planchando esa camisa, ese pantalón ahí para su hijo, para su marido, arreglando todo para comenzar esta semana como se debe. Mañana ya estamos a lunes 3 y si no me equivoco va a estar de onomástico Luisa, no. Lidia, no Luisa. No sé para dónde me fui. Lidia. Así que desde ya les recordamos. ¿Ah? Saludos para todas nuestras amigas de nombre Lidia. Mandamos un afectuoso abrazo desde Radio Austral. Saludos. Continuamos con la música, por supuesto, en esta noche de domingo.

Siguiendo con nuestra programación, fíjate que estaba revisando también lo que habló Jorge Zavaleta, que está contando cómo será la nueva ruta de Socios por Chile. Mira, van a seguir viajando estos muchachos por todas partes, ¿eh? A ver de qué se trata, te cuento. Tras el éxito de sus anteriores aventuras, Jorge Zavaleta, Pancho Saavedra y Pedro Ruminot volverán a ponerse en ruta con una nueva temporada de Socios por Chile 2, cuyo primer capítulo se estrenó hoy domingo 2 de agosto, ¿eh? Eso es. En conversación, Zavaleta adelantó los detalles de este recorrido para mostrar lugares con nombres curiosos, historias desconocidas y protagonistas que reflejan la diversidad de nuestro país. Así que siguen mostrando Chile estos tres muchachos y para la televisión abierta, que es lo mejor. Así que el estreno fue hoy día. Me imagino que más de alguien lo vio. Espero que sí, así que mañana voy a esperar sus comentarios. Ahí vamos a estar hablando también de este tema, ¿eh? Eso es, continuamos en Radio Austral en este domingo por la noche.

Ay, este fin de semana pasaron bastantes cosas en la región, en Valdivia, y una de ellas, lamentablemente, fue el fallecimiento de este bombero y su pareja en un fatal accidente. El Cuerpo de Bomberos de Villarrica comunicó a través de un comunicado oficial el sensible fallecimiento de su segundo comandante, Maximiliano José Ferrada Peña, y su pareja Génesis Medina Bermedo, quien se encontraba embarazada. La institución bomberil expresó su profundo pesar y un inmenso dolor ante la pérdida de ambos. El mensaje difundido bajo el lema Cuerpo de Bomberos de Villarrica, siempre al servicio de la comunidad, concluye con un deseo de paz para los fallecidos, que descansen en paz. Esta pareja lamentablemente falleció la tarde de este sábado, luego de que un árbol cayera sobre la camioneta en la que se desplazaban en la ruta que une las comunas de Panguipulli con la localidad de Licanray. Este fatal accidente se registró en el kilómetro 5 de la ruta, en el sector Huitaj, donde varios árboles cayeron sobre la calzada en medio de las condiciones meteorológicas que afectan a la zona sur del país. Lamentable noticia, lamentable deceso entonces de este funcionario de bomberos, de este miembro de bomberos y su pareja. Desde acá, igual desde Radio Austral, las condolencias a sus familias. Vamos a continuar. 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

Estaba mirando el video que muestra un choque de helicópteros que combatían incendios en Grecia. Dos tripulantes murieron en este lamentable accidente igual. Un trágico accidente aéreo se registró hoy domingo en Grecia, luego de que dos helicópteros que participaban de las labores de combate de un incendio forestal colisionaron en pleno vuelo, dejando dos personas fallecidas y otras dos con lesiones leves. De acuerdo con medios locales, las víctimas fatales corresponden al piloto rumano de uno de los helicópteros y a su copiloto griego. En tanto, los dos ocupantes de la otra nave, también un piloto rumano y un copiloto griego, fueron trasladados hasta un recinto asistencial con heridas de carácter leve. Imágenes difundidas por canales de televisión muestran el momento en que ambos aparatos vuelan a escasa distancia antes de impactarse entre sí. Tras la colisión, uno de los helicópteros se incendia, pierde su hélice principal y termina precipitándose a tierra. Las aeronaves, identificadas por algunos medios como modelo Bell 124,

participaban en las tareas para contener un incendio forestal en una localidad costera ubicada a unos 60 kilómetros al oeste de Atenas, que es Pallá. Según información disponible, ambos helicópteros habían sido arrendados por el cuerpo de bomberos y desplegados desde el aeropuerto militar de El Fisa. Hasta ahora las autoridades no han precisado si los tripulantes griegos pertenecían a la Fuerza Aérea, cuyos pilotos suelen participar en este tipo de operaciones. Otra lamentable noticia ahí, combatiendo este incendio forestal en Grecia. Estas dos naves que colisionaron en el aire y lamentablemente perdieron la vida dos personas. Noticias del mundo, noticias trágicas del mundo que también se las contamos en Radio Australia.

Muy bien, amigos, ya cerca de las 00:00 y nosotros nos comenzamos a despedir de este domingo por la noche. Un gusto haberlos acompañado el día de hoy, que tenga un muy buen descanso, que mañana sea una semana fructífera para todos nosotros, ¿verdad? Y nos estaremos escuchando, ¿verdad, Juanito? Sí, hasta la tarde, 7:30, por ahí está. Ay, me levanta su manito, Juanito, ¿eh? Hasta las 7:30 de la tarde, mañana estaremos reunidos otra vez. Buenas noches, que lo pase súper bien y sintonice Radio Austral desde muy tempranito el día lunes. Chao, que estén bien.

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1: En Radio Austral le indicamos la hora.
2: 6 de la madrugada, 28 minutos.

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1: De la madrugada, 37 minutos. 6 de la madrugada, 37 minutos.

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1: 6 de la madrugada, 46 minutos. 6 de la madrugada, 46 minutos.

0: en el diario de Cooperativa.
1: Dos fallecidos y más de 1.100 damnificados deja el sistema frontal en el sur del país. No hay clases en 24 comunas del Maule, Ñuble y la Araucanía.
2: El gobierno despliega militares para resguardar sectores evacuados en Angol. Decenas de locales comerciales inundados por el desborde del río La Toma, esto en Ancud, Chiloé.
1: Robo, persecución y disparos contra personal de seguridad municipal en Providencia. No hay detenidos.
2: Mega reforma, con los alcaldes divididos, el Senado votará mañana el último artículo pendiente sobre las compensaciones para el Fondo Común Municipal. La Moneda vetará el fin del anatocismo y la norma sobre derecho al olvido.
1: Ministro de Justicia propone crear una agencia liquidadora de los bienes incautados a los delincuentes y con esos recursos compensar a víctimas y reforzar las policías.
2: En el exterior baja el petróleo, buena cosa, en medio de otra desescalada del conflicto en el Golfo Pérsico. No sabemos hasta cuándo. Crisis migratoria deja 88 muertos en el enclave español de Ceuta.
1: Y en el fútbol, Pociña se realiza los exámenes médicos y mañana será presentado en Colo-Colo. Dura derrota de Católica en Collao. La U venció a Huachipato y sigue segundo.
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12: Cooperativa, 7, 6 minutos. 7, 6 minutos.
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2: Primera mesa de reporteros, de reporteras de la mañana. Ojo con lo que está pasando en la autopista central. Hay corte total del tránsito a la altura de Rondizoni y el taco desde Departamental hasta Rondizoni. Son varios kilómetros. ¿Qué pasó? Que un camión de la Coca-Cola, al menos eso se lee, digamos, en su chasis, se le cayeron, no sé, decenas de cajas, jabas de bebida, de agua, unos bidones grandotes de agua que estaban ahí tratando de sacar. Ahora yo veo a 2 personas tratando de limpiar la autopista, ¿eh? No se ve gran despliegue, al menos así a vuelo de pájaro, digamos, en las imágenes que muestra Chilevisión. La idea es preferir alternativas porque hay corte total de la autopista central a la altura de Rondizoni, eso a un costado del Parque O'Higgins. Ahí se hunde un poquito la carretera, es como un...
14: Abrieron una de las pistas al menos, ¿ah? Pero el taco, Rodrigo, es gigantesco. ¿Abrieron? Se puede ver. Es que estaban pasando. De hecho,
2: no, hay gente
14: hay gente que se está bajando, que se había bajado entonces hace un ratito, sí, a recoger lo que quedaba ahí. Agua, bebida, seguramente.
2: Eso en vivo está todo cortado.
14: Ya.
2: Estoy leyendo la autopista central.
14: Me hizo lesa y el Chilevisión que estaba mostrando imágenes de ahora e imágenes de hace un ratito. Estamos en Santiago con cielos nublados a esta hora, 9 grados 2 décimas, la humedad 86%. Esperamos una máxima de 19 en la tarde en la capital. Con cielos parciales vamos a quedar. Algo de agüita queda todavía en la zona de Rancagua, al menos durante la mañana, también en Talca, donde van a llegar a los 17 grados. También se prevén chubascos matinales durante en Chillana y en el Ñuble. En Concepción, meteorología dice que nada de agua en esta jornada, van a respirar un poco. En la zona de Temuco se espera una máxima de 15 grados, chubascos matinales, lo mismo que en Valdivia, donde va a llover todo el día, se espera una máxima de 13 grados, cielos solo nublados hoy en Puerto Montt, donde esperan una máxima de 14.
2: Tema relevante hoy día, lo del IMASEC. 8:30 vamos a tener la cifra del índice mensual de actividad económica de junio. Hay que ver ahí si es que se produce el punto de inflexión que han anunciado las autoridades o si se confirma la recesión técnica. Han sido meses difíciles en materia de crecimiento este inicio del 2026. Y contigo, Cristian Aburto, bueno, los temporales. Hace 10 días atrás fue lo del Norte Chico, ahora miramos hacia el centro sur del país. ¿Qué tal? Buen día.
15: Así es, muy buenos días. Distintas afectaciones ha dejado el sistema frontal que se vive entre las regiones de El Maule y la Araucanía. Senapred informa que el evento meteorológico ha dejado a 2 personas fallecidas en Panguipulli. Hay más de 1.100 damnificados y también alrededor de 6.200 aislados. Para este lunes, el Ministerio de Educación resolvió suspender las clases de forma preventiva en 23 comunas de las regiones de El Maule, Ñuble y la Araucanía, pero ninguna en la del Biobío. Las autoridades informan que aunque disminuyen las precipitaciones en el tramo que comprende el sistema frontal, todavía hay riesgo de desborde por cursos fluviales, por lo que instan a seguir las recomendaciones y evacuar si es que se indica. Todo el detalle lo vamos a conocer en un ratito más.
14: Vamos a volver contigo para eso, Cristiana Burto. Vamos a hablar de ciencias como cada lunes con la editora de Cooperativa Ciencia.cl, Emilia Aguilar, porque Chile se convirtió en el primer país de Latinoamérica en implementar la fortificación obligatoria de la leche y la harina de trigo con vitamina D. Y vamos a estar hablando también del sistema frontal, particularmente hoy con el alcalde de Angol, Enrique Neira.
2: También el deporte, lo de Bocinha, el triunfo de la U, la derrota de la Católica, bueno, de todo esta mañana. Luego contacto con las calles de la capital.
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12: Cooperativa 7:12.
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14: Vamos a las calles de Santiago. Retomamos el contacto a esta hora con Felipe Cofré para revisar en detalle la información policial de las últimas horas. Te escuchamos atentos, Felipe.
22: Sí, pero yo me encuentro acá en la autopista central. Esto es a la altura del kilómetro 2,7. Para que se hagan una idea, la altura de Ñuble, en dirección hacia el norte, hasta hace 2 segundos nada más, no se escuchaba ni un vehículo pasar porque la ruta estaba cortada por completo. Esto debido al desprendimiento de la carga de un camión que transportaba bebidas gaseosas. Ya afortunadamente esa situación se ha regularizado porque vemos que ya se ha habilitado el tránsito de vehículos que estaba siendo desviado a la altura de la salida de Carlos Valdovinos en la comuna de San Miguel, lo que generó también alta congestión vehicular en plena hora punta, en donde muchos santiaguinos que vienen desde el sur de la capital se dirigen hacia el centro para llegar hacia sus trabajos este día lunes. Ya solucionada esta situación, damos cuenta de otros hechos de carácter policial. El más importante es lo que ocurre en la comuna de Providencia durante la noche y que involucra a personal municipal de esa comuna, que persiguió un grupo de delincuentes que ingresó robar especies, artículos de valor a un outlet de una marca de ropa deportiva. Esto ubicado en calle Miguel Claro con Pérez Valenzuela. Hasta ahí llegó personal municipal que inició un seguimiento de un vehículo marca Audi. que arrancó por varias calles de la comuna, generándose una persecución de 5 patrullas municipales que en la huida de estos delincuentes efectuaron disparos en contra de este personal municipal que milagrosamente no recibió ningún impacto, sí lo recibieron los vehículos que lo seguían. Esta situación se genera en las cercanías del túnel San Cristóbal, por calle El Comendador, Los Conquistadores, por avenida El Cerro, se desarrolló esta persecución que, como decíamos, terminó con disparos hacia los vehículos de estos funcionarios municipales, además con un choque de una de estas patrullas, lo que imposibilitó a estos funcionarios de seguir con esta persecución, dándose a la fuga estos antisociales. Habló el teniente Kevin Baeza, oficial de ronda de la Prefectura Santiago Oriente de Carabineros.
1: En calle aledaña al túnel San Cristóbal, estos sujetos efectúan diversos disparos en contra de personal municipal, logrando impactar dos de estos. A uno de los vehículos, posterior en el ingreso del túnel, nuevamente estos sujetos efectúan disparos, dañando también otro vehículo de personal municipal. Estos sujetos se dan a la fuga por el interior del túnel San Cristóbal en la dirección norte.
22: Afortunadamente no resultaron funcionarios municipales lesionados, porque fueron gran cantidad de disparos y, como dice Carabineros, varios de ellos llegaron hacia los vehículos, incluso a los parabrisas de estos vehículos. Llama la atención que por varias cuadras es que se mantuvo esta persecución y personal de Carabineros no se sumó en ningún momento. Llegó más que nada a realizar los peritajes de rigor con personal especializado y también a tomar declaraciones a los funcionarios de este local, de este outlet, que fueron intimidados por personal policial. Todavía, por delincuentes digo, todavía se están realizando peritajes por parte de Carabineros y no se registran personas detenidas por este hecho.
14: Felipe Cofré con el reporte policial. Seguimos atentos a lo que ocurre, particularmente en el lugar donde te encuentras, ahí en la autopista central, donde decías al inicio que se había restablecido recién nomás el tránsito. Al menos en parte disminuye o ayuda a disminuir la congestión, Felipe, ¿o no?
22: Sí, avanzan autos, pero el taco es bastante grande, porque cuando veníamos para acá, a la altura de Carlos Valdovino, sí había harta congestión en dirección hacia el norte. Ya se ha habilitado, pero no se ven tantos vehículos con un flujo normal por la autopista, entonces debe haberse restablecido de forma parcial. Desde acá no tenemos la visual, pero deben haber al menos dos pistas habilitadas allá.
14: Ya pues, Felipe Cofré, atento a lo que ocurre en las calles de la capital. Buen día.
3: Buen día. Eso es la autopista central con Rondizora. Había problemas allí. Donde no se soluciona el problema todavía es en la estación Santa Isabel del metro. Está funcionando el metro prácticamente con normalidad en toda la red, salvo ese tramo del Parque Bustamante, en donde entre Irarrázaval y la Plaza Baquedano se reduce la velocidad y Santa Isabel sigue cerrada.
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10: Frontal que se ha vivido en la zona centro-sur del país. Hay 2 personas fallecidas, más de 1.100 damnificados. Hay suspensión de clases, además, entre el Maule y la Araucanía. Todos los datos los trae a esta hora Cristian Aburto, te escuchamos.
11: Así es, muy buen día. Distintas afectaciones ha dejado el sistema frontal que se vive entre las regiones de el Maule y la Araucanía. Según el último balance del Servicio Nacional de Prevención de Respuesta y Ante Desastre, el evento meteorológico ha dejado 2 personas fallecidas. Ellos tratan de una pareja que perdió la vida tras la caída de un árbol al vehículo en el que se transportaban en Panguipulli. Se informó de más de 1.100 damnificados, número que aumentó considerablemente en comparación al reporte anterior, que era de cerca de 500. Hay más de 6.200 aislados los que se encuentran en esta situación por el aumento de cursos fluviales o cortes de camino. Y se informó también de 119 personas, que son las que se encuentran albergadas por el sistema frontal que afecta al centro sur del país. En cuanto a las viviendas, 25 han resultado destruidas por completo, 632 tienen un daño mayor, más de 4.000 tienen una afectación menor y continúan en evaluación alrededor de 1.100. Hasta este reporte se mantienen 9 alertas rojas en el país y también 9 amarillas, algunas de ellas por desborde de cursos fluviales o riesgos de que esto pueda suceder y otras por el evento meteorológico como tal. El subsecretario del Interior, Máximo Pavés, habló de las afectaciones importantes en regiones de El Maule y El Bío Bío, y la directora nacional de Senapred, Alicia Cerdián, indicó que la emergencia sigue activa y que aún hay sectores de riesgo pese a que han disminuido las precipitaciones.
12: En el caso de la región del Maule, tuvimos un especial evento de remoción en masa en el sector de Putú, en Constitución. Esto debido a que en una hora cayeron 36 milímetros de precipitación, en lo que activó algunas cuencas secundarias. En la región del Biobío, todavía hay preocupación por desborde de ríos. Por ahora, la preocupación fundamental es el eventual desborde del río Andalien.
13: Hay situaciones de emergencia que se mantienen activas, sectores que presentan acumulación de agua aún, y lugares que, producto de la acumulación de agua, los terrenos están reblandecidos, por lo tanto, presentan riesgo para las personas que pudieran estar en sus entornos o acceder a ellos. Así que les pedimos precaución.
11: Bien, para este lunes el Ministerio de Educación resolvió suspender las clases de forma preventiva en 23 comunas de las regiones de El Maule, Ñuble y La Araucanía, pero ninguna en la del Biobío. En específico, las suspensiones de las jornadas escolares son en El Maule, en Constitución y Molina, en Ñuble, la provincia de Itata completa, además de Quillón, Bulnes y San Ignacio, y en La Araucanía la suspensión abarca a 10 comunas. En cuanto a las alertas rojas, la región del Maule y del Ñuble por completo se encuentran en esta condición por evento meteorológico. En alerta roja también, pero por crecida de cursos fluviales, están 11 comunas del Ñuble, 2 del Maule, la región del Biobío por completo, además de algunas comunas en la Araucanía, los ríos y los lagos. Vamos a escuchar al delegado presidencial del Maule, Juan Eduardo Prieto, y también al gobernador del Ñuble, Óscar Crisóstomo, quienes nos detallan las situaciones que viven sus regiones.
14: Hemos tenido muchas afectaciones en puntos comunes de la región del Maule, precisamente la comuna de Concepción ha sido probablemente la más afectada. Hemos visto aquí los socavones, pero yo creo que también hay que darle tranquilidad a la gente que habla, por lo que se ve va a disminuir el sistema frontal. Ya tenemos los equipos desplegados trabajando, aquí está el Nimbus, está el MOC. Hemos estado en coordinación con los alcaldes, tuvimos presente con el alcalde de la institución, con donde contiene.
15: Dando cuenta de destrucción de caminos, socavones, pero también la calle Litata ha tenido distintas destrucciones, socavones, puentes cortados, del desplazamiento de masa de tierra que ha destruido o cortado ruta, es la mayor preocupación que tenemos.
16: Sí, hay que tener cuidado a la hora de circular, sobre todo cuando hay o no hay luz natural, porque uno se puede encontrar con hoyos peligrosos, con socavones, con problemas en la ruta.
17: Mira lo que ocurrió en Constitución concretamente ayer, con un tremendo socavón en que un jeep queda totalmente metido, varios metros bajo la superficie.
16: No, enterrado. Bueno, más al sur de esto, en los lagos, por ejemplo, un anegamiento, porque se salió el río La Toma, en Ancud, en Chiloé, y hay varios locales como comerciales inundados, y eso se suma a la gente que fue evacuada en Angol, en donde se tuvieron que desplegar militares incluso el fin de semana, Cristian.
11: Así es, distintas afectaciones han ocurrido en el centro sur, por supuesto, del país, y en concreto lo que hablaban acerca de un socavón en el Maule, eso se sumó otro socavón también durante la tarde de ayer, y en concreto, como comentaban, un jeep cayó a uno de estos socavones. También informar que desde Senapred informan que las alertas rojas y las medidas preventivas se mantendrán activas hasta que cambien las condiciones meteorológicas e hidrológicas. Aunque disminuyeron las precipitaciones en el tramo que comprende el sistema frontal, todavía hay riesgos de desbordes en cursos fluviales, por lo que las autoridades instan a seguir las recomendaciones y evacuar si es que se indica. Y en cuanto al pronóstico, desde el Maule a la Araucanía se espera que las precipitaciones se continúen debilitando, aunque se mantienen las probabilidades de tormenta eléctrica. Esto mientras que el miércoles llegaría un nuevo sistema frontal entre el Ñuble y la Araucanía, el que sería más débil que el que se ha vivido en estos días.
16: Mencionamos las comunas que están sin clases hoy día, Constitución y Molina en el Maule, toda la provincia de Litata en Ñuble, Masquillón, Bulnes y San Ignacio, y en la Araucanía no hay clases hoy, en Loncoche, en Galvarino, Victoria, Traigen, Lumaco, Purén, Los Sauces, Renaico, Ercilla, Angol y Cholchol. El municipio de Coyipulli también suspendió clases, son 24 comunas en total sin actividades.
17: La decisión del Ministerio de Educación rige para los establecimientos públicos y privados de enseñanza parvularia básica y media. Toda la información la hemos revisado contigo, Cristina Burto. Muchas gracias. Buen día.
11: Así es, muy buenos días.
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5: La fortificación de la leche y de la harina de trigo con vitamina D. Emilia, ¿qué tal? Buen día.
6: Hola, Emilia, buenos días.
7: Hola, buenos días. Sí, y hablamos de esto porque Chile se convirtió en el primer país de Latinoamérica en implementar este tipo de fortificación. Era una norma que debía implementarse en 2024, pero una serie de solicitudes técnicas obligaron a las autoridades a retrasarla por 24 meses, pero ya es una realidad esta fortificación obligatoria. La normativa es el resultado de años de evidencia científica, además, y de trabajo interdisciplinario de diversos expertos. Pero para entender esto, un poco de contexto. De acuerdo con la Encuesta Nacional de Salud 2016-2017, un 16% de las mujeres en edad fértil y un 21% de los adultos mayores en el país presentan una deficiencia severa de vitamina D. La situación se vuelve además crítica en las zonas australes. En la región de Magallanes, por ejemplo, debido a la baja radiación solar, más de la mitad de las mujeres presentan niveles deficitarios, lo que pone en riesgo la salud de la población. Y en Chile, al ser un país con una vasta extensión latitudinal, la radiación solar disminuye drásticamente hacia el sur y eso dificulta que el organismo pueda sintetizar de forma natural la vitamina D a través de la piel, que sabemos que uno la consigue a través del sol.
5: Entonces, claro, digamos que la fuente principal de la vitamina D es el sol precisamente, y esto nos ayuda al sistema inmune y otras cosas. Esto nos dijeron varios médicos durante la pandemia.
6: La pandemia, ahí empezamos a hablar de
5: porque
6: esto.
5: En pandemia nos dimos cuenta que a todos nos empezó a faltar la vitamina D, porque estábamos todos
6: encerrados de la casa, claro.
7: Exactamente. Y de hecho ahora el déficit es muy complejo a nivel de país, ¿no? Y es por eso que hace mucho tiempo se viene estudiando sobre la fortificación de estos alimentos para poder conseguir esta vitamina. De hecho, el equipo de Arturo Borsutsky, que es académico de la Escuela de Medicina de la Universidad Católica, junto al Centro de Políticas Públicas de esa casa de estudios, propuso un modelo técnico que el MINSAL finalmente adoptó para intervenir estos dos alimentos de consumo masivo. Ahora, ¿por qué estos productos? Bueno, el académico lo explica, que la elección responde a su consumo frecuente en la población chilena, especialmente en los grupos más vulnerables, también su bajo costo y la robustez de la vitamina D3 frente a los procesos industriales de alimentos. O sea, son dos buenos productos para poder ser fortificados. Y entonces ahora se proyecta que esta fortificación va a permitir elevar la ingesta poblacional en 10 microgramos al día, y con esto los investigadores estiman que más del 90% de los chilenos van a lograr mantenerse libres de una deficiencia severa. Y eso a diferencia de las campañas de suplementación con gotitas o con pastillas, que me imagino que muchas de las personas que están escuchando han tenido que suplementarse con gotitas, que suelen fallar por la baja adherencia a largo plazo. Esta fortificación asegura un consumo constante y transversal. Y bueno, la biofortificación de alimentos sabemos que no es algo nuevo en Chile. Tenemos el caso de en años anteriores se ha hecho con la harina de trigo al agregar vitaminas del complejo B. Lo mismo ocurrió con la sal, por ejemplo, la que fue biofortificada con yodo, y también con el agua que se le agregó flúor. Así que tenemos una trayectoria de fortificación de alimentos en Chile.
6: Y que, ahora, ha funcionado durante muchísimos años, ¿eh? Particularmente la fortificación con ácido fólico y con hierro en el caso del pan, por ejemplo, que ha evitado en Chile prácticamente todos los casos de recién nacidos de guaguitas con espina bífida. Por ejemplo, nomás.
5: Yo me acordé del tiro de la fluoración del agua potable, ponte tú.
6: Claro.
7: Sí, pues.
6: Y el yodo en la sal, que evita el bocio. ya no vemos personas con bocio habitualmente, ¿no?
5: O sea, una psiquiatra infantil, amiga mía, me dice, esto es fundamental para la salud mental, la vitamina D. Es un cofactor enzimático que ayuda a la formación de neurotransmisores en el cerebro. Y eso se vio muy disminuido en la pandemia. Gracias, Dani, un abrazo.
6: Muchas gracias, doctora.
7: Ese punto es súper importante porque, claro, uno diría, bueno, pero ¿por qué nos preocupa tanto la vitamina D, que tradicionalmente se asocia a la salud ósea, no a los huesos? Pero la investigación científica desarrollada acá en Chile sugiere también que su impacto puede ser más amplio y que el déficit de este nutriente se ha vinculado también con una mayor mortalidad por cáncer, hospitalizaciones por reacciones alérgicas severas, esclerosis múltiple, enfermedad inflamatoria intestinal y afecciones respiratorias como la bronquiolitis infantil. Por lo tanto, es muy importante esta suplementación. Ahora, ojo, porque esto no es una solución mágica. Los expertos dicen que la fortificación alimentaria no debe ser vista como la única solución. Se enfatiza que hay factores como el sedentarismo y los altos índices de obesidad en Chile, que afectan al 42% de las personas adultas, que juegan un rol en contra. Al ser una vitamina liposoluble, el tejido adiposo secuestra este nutriente e impide que circule adecuadamente en el organismo, y por lo tanto el experto, el doctor Borsutsky, deja un mensaje importante diciendo: hay que seguir transmitiendo a los chilenos que debemos aumentar la actividad física al aire libre, el consumo de alimentos ricos en vitamina D como el pescado, y reducir los niveles de obesidad, porque la fortificación alimentaria es un gran paso, es un buen aliado, pero no es la panacea para todo.
5: Tal cual, ya. Todo ahí en cooperativaciencia.cl. Me dieron ganas de comerme un pescadito.
6: A mí me dieron ganas de ponerme al sol en esta época del año, pucha que se necesita. Pero la idea no es estar tendida al sol todo el día, menos entre las 11 de la mañana y las 4 de la tarde, incluso en invierno. ¿Eh? Ojo con eso, ¿no, Emilia?
7: Es cierto, tal cual. Hay que protegerse del sol, pero hay que también suplementarse con las vitaminas que son necesarias.
5: Cuando chico yo tenía una amiga que se echaba Coca-Cola, ¿te acuerdas?
6: Me acuerdo. Debo haberlo hecho alguna vez. Sí,
5: oye, unas cuestiones que vendían como de zanahoria.
6: Tanta tontería que hizo una vez, Jorge. Sí, pues nos gustaba andar bronceadas y ahora sabemos que eso es tan complicado, ¿no?
7: Es cierto.
6: Emilia Aguilar, gracias como siempre. Un abrazo.
7: Muchas gracias, que tengan buen día.
5: Buen día.
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1: 7:37.
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3: Mesa de reporteros y reporteras, y a esta hora estamos junto a Rodrigo Vergara y queremos hacer foco en el sur del país y en la comuna de Angol, que enfrenta una de las situaciones más complejas derivadas del sistema frontal en la Araucanía. El desborde de los ríos Rehue y Vergara dejó sectores completamente inundados, obligó a realizar evacuaciones, mantiene a cientos de familias fuera de sus viviendas. Queremos conversar a esta hora con el alcalde de Angol, Enrique Neira. ¿Cómo está, alcalde? Buen día.
4: Hola, buen día, Verónica.
5: Hola, alcalde, ¿cómo estás? Oiga.
4: Rodrigo, buen día.
5: La situación más delicada está ahora, si nos puede describir cómo se despierta Angol.
4: Mira, aquí tenemos especialmente dos sectores muy, muy complicados. La Arboleda y el sector de Las Rocas, que es un proyecto habitacional que tiene muy poco tiempo. Santa Teresita también, que colinda con la Arboleda, que son los tres sectores más complejos, independientes de otros, que sin tener el problema de lo que tenemos con estos tres sectores, indudablemente también están en una situación bastante complicada, con viviendas anegadas y tratando por todos los medios de combatir esto. Es primera vez en la historia de esta comuna que tenemos que enfrentar una situación tan difícil y compleja como esta, porque la cantidad de agua que ha caído sobrepasa cualquier situación de poder combatirla con los medios que tenemos. Pero aún así hemos tratado de hacer todo lo humanamente posible con los medios que siempre son escaso en relación a la tremenda situación que estamos enfrentando, pero
3: lo podemos imaginar. Oiga, alcalde, sí. Hemos visto hartas imágenes, particularmente de la Villa La Arboleda y Santa Teresita, prácticamente bajo el agua. ¿Se logró evacuar a todos sus habitantes? ¿Queda todavía gente aislada o gente que decidió permanecer en los segundos pisos de sus casas para resguardar más que nada sus cosas, no?
4: Sí, la verdad es que recién estaba comunicado con la directora del Departamento de Desarrollo Comunitario, donde me indicaría que a lo mejor entre 3 y 4 familias podrían estar todavía en los segundos pisos. Ayer estuvimos allá, donde se hizo una nueva evacuación con botes, porque es la única posibilidad de entrar a estos lugares, es a través de botes que han sido proporcionados por particulares, de tal manera de que vamos a ir en un rato más, junto a bomberos, tuvo también en la conversación el superintendente del cuerpo bombero, para ir a verificar si efectivamente en alguno de estos domicilios aún hubiese personas que pudiesen estar necesitando alimento o abrigo, alguna cosa de ese estilo, por no querer dejar sus viviendas abandonadas.
5: Ahora, ayer se anunció el despliegue militar allí, precisamente para dejar más tranquila a esa gente. ¿Eso se vio? ¿Está realizándose?
4: Sí, la verdad es que del regimiento Húsares, como es habitual acá, hemos tenido una extraordinaria colaboración, como también ha sido de todas las compañías del cuerpo bombero, que han estado muy, muy presentes, algunas empresas privadas, particulares, personas también que han llegado a ofrecer su ayuda de distintas formas. Así que el ejército también estuvo en el sector de Las Rocas ayer, cuando estuvimos ahí, y el aporte de todo. Yo creo que aquí todos hemos tratado de hacer lo mejor posible, pero ante un fenómeno de esta naturaleza, cualquier estrategia, cualquier medio que uno tenga siempre va a ser insuficiente.
3: Oiga, las personas que han debido ser evacuadas ahí en La Arboleda, en Santa Teresita, en Las Rocas, ¿están en viviendas de familiares o tuvo que habilitar albergues, alcalde?
4: Mayoritariamente están en casa de familiares. Igual habilitamos un albergue que es el internado Juanita Fernández Solar, que tiene un internado que tiene muchas comodidades por lo demás, pero ahí hasta el día de ayer teníamos a 9 familias. No habían ingresado más. Todo el resto había decidido irse a casa de familiares. De tal manera de que el albergue, producto de que las clases acá están suspendidas, ajá, hoy y mañana, va a seguir funcionando, con un equipo del Departamento de Desarrollo Comunitario que está preocupado de mantener la alimentación y todo lo que este tipo de situaciones conlleva.
5: ¿Tiene gente damnificada directamente o no?
4: Sí hay. Hay, porque toda esta situación que origina, hay muchas personas que el agua en las casas está a nivel de la cintura. Uf. O sea, eso significa de que hay una situación muy compleja después de la recuperación de estas viviendas.
5: Se pierden muebles, refrigeradores, de todo.
4: Claro, porque...
0: Niños, soy...

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1: Muy bienvenidos a la programa del Consejo de la Ayuda de la Orientación. Programa para que usted en estos momentos pueda sintonizarnos, pueda llamarnos y pueda comunicarse con nosotros en la vivo y en la directo. Estamos en estos momentos ayudando a todas las personas que tienen la problema, que tienen la dificultad. A ese hombre, a esa mujer que ha sufrido una separación en su hogar. A esa persona que se encuentra con problemas de la salud. Tenemos secretas, tenemos misteria, tenemos los productos naturales que usted necesita. Con este asesor espiritual, con esta persona que le va a ayudar, que lo va a sacar al adelante. 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Si es a problema ser la natural o ser postizo. Vamos con la primera, la llamadita de hoy día lunes. Acá en la radio estamos en vivo y en directo. Aloha, bienvenida al programa. ¿De dónde llama?
2: De la sexta región.
1: De la sexta a la región. ¿Cuánto tiempo lleva usted escuchando a Indio?
2: Como 5 meses que he ido para el sur y de ahí lo escucho cuando veo de nuevo, así. Como 5 meses.
1: Como 5 meses.
2: Sí.
1: ¿Y qué es lo que más le ha gustado de la programita?
2: Ay, que he escuchado tanto testimonio que dice la verdad y todo eso. Eso.
1: Guachi Chamuri, regáleme fecha de nacimiento de usted.
2: El 31 de diciembre del 83.
1: ¿31 de la diciembre?
2: Del 83.
1: Uy, Virgen Santísima. Veo en esta fecha de la nacimiento, Madre Santa, que usted últimamente la veo muy confundida.
2: Sí, sí.
1: ¿Me entender?
2: Sí.
1: La veo, hermana civilizada, que hay veces que usted se siente desesperada, se siente aburrida y muchas veces no saber qué hacer.
2: Sí.
1: ¿Me entenderá?
2: Sí.
1: Usted tener una pareja, ¿cierta?
2: Sí.
1: ¿Cuánto tiempo lleva con esta persona?
2: Como 9 años, por ahí, pero...
1: ¿Cuánto?
2: 9.
1: 9 añitos?
2: Sí.
1: Pero le voy a serla sincero y honesto, hermana mía.
2: Sí.
1: Aquí veo otra persona aparte de su pareja.
2: Sí.
1: ¿Quién ser?
2: No, es que sabe que ese fue una persona cuando salí de una fiesta y conocí a una persona de un día para otro. Eso.
1: Por algo se lo estar diciendo, hermana mía.
2: Sí.
1: Porque le voy a ser sincero y honesto. Porque veo que últimamente las cosas en la parte de la pareja de usted no han andado muy bien. ¿Me entender?
2: Sí.
1: Por eso que usted muchas veces se siente confundida. Y no saber qué hacer en ocasiones. ¿Ser así o no ser así?
2: Sí, sí, es cierto. Sí.
1: Incluso, hermana civilizada, veo que usted... ¿Usted sabía que esa personita que usted había conocido tenía otra persona?
2: No. ¿De quién habla usted? ¿De mi marido?
1: No, la otra persona.
2: Ah, la otra, ya.
1: ¿Usted lo sabía?
2: No.
1: ¿Cómo?
2: No.
1: ¿No lo sabía?
2: No.
1: Por algo se lo está diciendo Indio, hermana mía.
2: Sí, sí.
1: Porque veo, hermana civilizada, de que las cosas a usted no le salen como usted querer. ¿Me entender?
2: Sí.
1: Y últimamente, hermana mía, la veo a usted deprimida, la veo angustiada y se siente como sola, se siente triste. ¿Me entenderá? ¿Sí me está escuchando?
2: Sí, lo estoy escuchando.
1: Por algo se lo está diciendo, hermana mía. ¿Me entenderá?
2: Sí.
1: Lo que hay, hermana civilizada, es fuerza negativa, carga negativa, brujería. Usted va a tener que venir a nuestra Maloja.
2: Ya.
1: Me va a tener que traer la fotografía de su pareja, de su marido. ¿Me
2: sí,
1: entender?
2: Pero, sí, que sabe que yo le quiero preguntar si él de verdad siente algo conmigo, o va a seguir en serio conmigo, o se va a terminar.
1: Por algo se lo está diciendo, porque lo veo muy alejado.
2: Sí.
1: Se ve una persona de por medio, y esa mujer se lo está llevando con brujerías, con maleficia. ¿No ha notado que él anda como distanciado del lado suyo?
2: Sí.
1: ¿Y no ha notado como que hay veces que anda como rabioso, como enojón, como que no quiere ni que usted le diga nada?

0: Ah, por algo se lo estoy diciendo, hermana mía. Le voy a ayudar, ¿entendido?
1: Sí.
0: Usted va a tener que venir a nuestra malojeta y va a venir a visitarnos lo más pronta posible. ¿Bueno?
1: Ya pues, gracias.
0: ¿Bueno? ¿Bueno, madrecita?
1: Sí.
0: Y la esperamos en nuestra malojita.
1: Ya.
0: Que Dios la bendecida.
1: Gracias.
0: Hasta pronto.
1: Hasta luego.
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3: Estamos aquí en Malojitas de Indiecitos y estamos aquí con una personita que nos visitó en una de las lugares en donde nosotros atendemos y nos quiere dar el testimonio de agradecimiento. Hermana mía, muy buena la día.
6: Buenos días.
3: Madrecita, cuéntele usted a todas las personas cómo se sentía usted antes de venir acá donde Indiecito.
6: Me sentía muy mal y un día escuché en la radio y vine para acá y ese día había ido al hospital a sacar hora, qué sé yo, total que vine a buscarlo y no lo pillé donde estaba. Y por entre medio de otra persona que lo andaba buscando también llegué hasta aquí.
3: Madrecita, ¿qué sentía usted en su cuerpo?
6: Que no sentía, digo. Dolor de mi cuerpo para caminar, sobre todo para caminar, cansancio. Y me quedaban pesadas las piernas.
3: Y hoy día, después de haber visitado donde Indiecito, ya llevamos 3 visitas ya, ¿usted cómo se siente hoy en día? ¿Cómo ha estado usted? ¿Qué le diría a todas las personas que en este momento escuchan este mensaje?
6: Que vinieran a ver el Indiecito porque es muy bueno. A mí me ha hecho muy bien. Hasta este momento ha andado bien.
3: Gracias a Dios y gracias a los remedios y cosas naturales que nosotros vamos enviando. Madrecita, este mensaje, para que sea sincero y real, deme su nombre y su apellido.
6: María Vargas.
3: ¿Qué le diría usted a todas las personas que en estos momentos escuchan este testimonio y que van a escucharlo a través de la radio?
6: Que vinieran para acá, es muy bueno el Indiecito.
3: ¿Usted está conforme con el tratamiento de los Indiecitos?
6: Sí, muy conforme estoy.
3: Madrecita, muchas gracias por su mensaje, que Dios la bendiga.
6: Gracias a usted y al Indiecito que me ha hecho bien esto.
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4: 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Son muchas las personas que en estos momentos se comunican, son muchas las personas que en estos momentos llaman a este programa, llaman a este programa Sanaciones y Curaciones con este asesor espiritual, con este indiecito Tupac Lawal. Por eso ustedes llaman, comuníquense en estos momentos. Estamos en vivo y en directo. Estamos con otra llamadita. Vamos a ver quién está con nosotros.
7: Aló.
0: ¿Cómo estás tú?
7: Más o menos.
0: Más o menos. ¿De dónde me llama?
7: De Rancagua.
0: ¿De la Rancagua?
7: Sí.
0: Un saludo para la Rancagua, porque es mucha la persona la que nos visita de allá también.
7: Gracias, muy amable.
0: Hermana mía.
7: Sí.
0: Cuénteme una cosita. ¿Cuánto tiempo lleva usted escuchando a Indio?
7: Mire, no mucho, pero una amiga me decía mucho tiempo que lo estaba escuchando. Yo hace poco que lo escucho.
0: ¿Y qué es lo que más le ha gustado en lo poquito que ha escuchado a Indiecito?
7: Sí, los testimonios y bueno, y lo que usted dice, pues, que es muy, muy, ¿cómo se llama? Muy, como le dijera, es espontáneo.
0: Sí.
7: Que dice las cosas como son.
0: Exactamente, porque usted sabe, más vale una gota de la verdad que una cántara de la mentira.
7: Sí.
0: ¿Cierta?
7: Sí.
0: Bueno, madre mía, regáleme fecha de la nacimiento.
7: El 8 de abril.
0: ¿El 8 de abril?
7: Sí, del 45.
0: Del año 1945.
7: Sí.
0: Anasanay Curay la Malara, Guachi Chabora. ¿Mm? Usted es una mujer casada, ¿cierta?
7: Sí.
0: Porque aquí me marca la fecha de la nacimiento.
7: Sí.
0: Pero que últimamente, hermana civilizada, la veo preocupada.
7: Sí.
0: Hay veces como angustia en usted y tristeza en ocasiones.
7: Sí.
0: Por las cosas que últimamente están pasando en usted en casa. ¿Por qué se lo digo? Porque en este momento me está remarcando que hay veces, hermana mía, que usted se siente desesperada, se siente aburrida.
7: Sí.
0: Por cosas pequeñas, hermana civilizada, hay veces que usted se enrabea y se enoja con todo mundo.
7: Sí.
0: Y me marca aquí en esta momenta, que en casita, hermana civilizada, hubieron personas, más exactamente una mujer,
7: sí,
0: que hizo un rezo para que usted no pudieran salir adelante.
7: Ya.
0: Porque de un momento a otro, hermana civilizada, empezaron los problemas, empezaron las dificultades. En casa usted se siente como aburrida, como que le dan ganas de salir corriendo y dejar todo botado. Incluso hay veces que usted se siente como cosas extrañas en ese lugar.
7: Sí.
0: O dígame si no es así.
7: Sí, sí.
0: ¿Por qué se lo digo? Porque hay veces que usted, ¿no ha notado que hay veces usted estaré como la durmienda? ¿Y siente como que la cargan o como que la están mirando?
7: No exactamente, pero siento golpes, siento otras cosas.
0: Tenga mucho cuidado.
7: Sí.
0: Porque en este momento lo estaré viendo Indio.
7: ¿Ya?
0: Y como lo estaré mirando, se ¿ya? ve un espíritu negro, un espíritu negativo.
7: ¿Ya?
0: Que es lo que estará afectando y está haciendo que ustedes se vengan abajo y se vengan al piso.
7: ¿Ya?
0: ¿Me entender?
7: ¿Ya?
0: Lo que va a hacer usted va a tener que traerme tierra del lugar de la casa.
7: ¿Ya?
0: De las cuatro esquinas.
7: ¿Ya?
0: Para nosotros poder ayudarle.
7: Bueno.
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4: Así como esta personita se comunicaba con nosotros, usted también lo puede hacer. No se olviden nuestra única dirección, no se olviden nuestra única lugar de atención para todas las personitas que en estos momentos sintonizan este programa de la ayuda, del aconsejo y de la orientación. Hermanos míos, ya este programa está llegando a la final. No se olviden que este indiecito, Tupac Lawal, este asesor espiritual, naturista, le va a ayudar. Lo va a sacar al adelante con esa dificultad, con ese problema. Gracias por la atención prestada. Que Dios los bendiga y nos vuelven a escuchar nuevamente en esta radio mañana en este mismo horario. Que Dios los bendiga.
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6: En Radio Austral le indicamos la hora.
7: 8 de la mañana, 3 minutos.
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0: 8 de la mañana, 4 minutos.
1: ¿Qué tal? Buenos días, ¿cómo le va? Ya son las 8 de la mañana con exactamente 4 minutos y estamos iniciando una nueva semana que esperamos sea fructífera, buena para todos. Esta es la semana 32. Lidia, feliz onomástico. Que lo pase muy bien, Lidia, el día de hoy. Y especialmente un abrazo fuerte, lleno de buenas energías. Que ojalá el tiempo de hoy día nos ayude un poquitito. Hay mucha gente que no la está pasando bien. Se ha visto afectado su campo, su casa, su parcela, sin querer queriendo, el pasaje, la calle, la avenida. Para todos esos auditores de la Radio Austral que no la están pasando aquí, en Valdivia, en la región de los ríos, en Chile, nuestro abrazo y ojalá prontito llegue la ayuda para que los puedan solucionar todos los problemas que tienen. ¿Cómo está Miguel Ángel? ¿Anda sonriente hoy? ¿Qué le pasó? La mañana lo que más me comentaba, ¿cachaste? Me decía, ¿viste? Despertó Eduardo Vargas, me decía. Despertó Eduardo Vargas. Hoy se mandó una semichilena tijera, le dicen otros también. Golazo, ya. Pero sigue el líder Colo Colo. La 8 con 5 minutos, vamos a revisar. Modifican cautelar del Rana por muerte de carabinero Cosme. Amplían la detención de conductor por fatal atropello múltiple en La Unión. Investigan homicidio por dolo eventual, con dolo eventual. Dos personas murieron tras una caída de un árbol. Y este caballero que falleció era bombero. Y la mujer que falleció estaba embarazada. Eran pareja. Ayer le hicieron, rindieron honores para despedirlo aquí en Valdivia. Vamos a tener detalle de eso y más durante los próximos minutos. El Diario Austral, Región de los Ríos, revelan que examen realizado a conductor de La Unión ratificó el consumo de alcohol. 5,9 gramos de litro de sangre. Dato que surgió en el control de detención del sujeto de 25 años de edad. La audiencia de formalización de causante de fatal atropello se desarrollará mañana y será acusado de homicidio con dolo. Rinde un homenaje a víctima del accidente de Panguipulli, uno de los fallecidos del segundo comandante del Cuerpo de Bomberos de Villarrica. Más de 60 exalumnos del IPCFT Los Lagos se titulan en Santo Tomás. Emotiva ceremonia cerró un ciclo abierto del 2023 con cierre del plantel. IP, Instituto Profesional, CFT, Centro de Formación Técnica. El Club Deportivo Valdivia continúa imparable y ahora ganó a Castro 92-79. Sede de La Unión goleó a Lobos en comienzo de la Liga de Desarrollo. Esto es una categoría sub-21, si no me equivoco. Celebran 5 años de trabajo del SECOF Mulato en apoyo de vecinos de La Corvi. Muy bien ahí. Ya son las 8 de la mañana con 7 minutos en la Austral. Vamos ahora con sitio web Radio Sago de Osorno. Decretaron la alerta roja en Osorno por el desborde del río Damas. Trabajadores frustraron el robo al interior de excéntrica farmacia de calle Ramírez en Osorno. Joven de 20 años murió tras el volcamiento de camioneta durante madrugada en Castro, el día de ayer. Invocan 280 años de cárcel para miembros de una banda de narcotraficantes en Chiloé. Decomiso de bebidas alcohólicas en locales clandestinos en Peyuco y Alerce, Puerto Montt. La 8 de la mañana con 8 minutos, La Tercera Online. Visas laborales suben 11% en el primer semestre y bolivianos explican el 70% de los permisos entregados. Mega reforma del gobierno queda a un paso de aprobar plata municipal y se inclina por solo 2 vetos. La cuarta. furioso de escape, delincuentes balean a dos patrullas municipales tras cometer violento robo en Providencia. Médico debe más de 400 millones a sus dos hijos. El otorrino laringólogo José Prieto tiene que pagar 10 millones mensuales. Le faltan 34 cuotas. Así está responsabilidad, ¿no? Son las 8 de la mañana con 9 minutos en la radio Austral. El Mercurio. Lluvias reabren debate sobre cobre. Lluvias de hambre reabren debate sobre cómo reducir el cableado aéreo en la vía pública en medio de dilatada aplicación de la ley. Soterramiento, ¿no? Nada más. Hace unos días nos escribió un caballero, nos decía llovió. Ahora va a salir todo el otro Chile. ¿Cómo qué cosa le dije yo? Y me nos respondió todo lo que está postergado a lo largo y ancho del país, en donde los señores políticos, el gobierno y el Estado ha hecho vista gorda. Imagínese, me decía, una pasarela tan simple como eso, destruida por el agua ahora o por el viento. Las tablas estaban podridas, se caían solas. En Curacaví pasó eso, Constitución también. Vamos a ver qué pasa. Con todo esto. Las últimas noticias. Venezolana y su matrimonio con un chileno. Él tenía temor de que me expulsaran. Fanny Evelyn Araujo lamenta el proyecto que persigue supuestas uniones por conveniencia. Yeah. La segunda dice lo siguiente: ministro Rabat y plan de infraestructura penitenciaria, este es un problema de bien público. Irán aseguró de que avanza con Omán hacia acuerdos sobre la futura gestión del estrecho de Hormuz. Estaba viendo algo más ahora en la mañana. ¿Dónde fue que lo vi? Se me fue. De que Irán dice que no tiene ningún acuerdo todavía con Estados Unidos. El Papa pidió soluciones de paz, estabilidad y justicia ante la crisis de Ceuta. Están cruzando a nadie desde un continente al otro. Las 8 de la mañana con 12 minutos. Damos lectura a continuación a las notas necrológicas. Defunción. Funeraria Valdivia comunica el sensible fallecimiento de la señora Ana Yasmín Fica Vázquez, acaecido de edad de 44 años. Su velatorio se está realizando en la iglesia Unión Evangélica, ubicada en Uruguay 41 Valdivia. Su funeral se realizará hoy lunes 3 de agosto, luego a las 11 de la mañana, en el cementerio municipal número 2 de Valdivia. Servicio que comunica Funeraria Valdivia. Son las 8 de la mañana con 13 minutos. Los indicadores económicos. Primero vamos al tiempo. Dirección Meteorológica de Chile está indicando de que esta parte de la copia feliz del Edén Valdivia tiene a esta hora 10 grados, se espera una máxima de 13, va a estar nublado con chubascos aislados durante el día y en la noche van a ser débiles. Mañana martes mínima de 8, máxima de 10, nublado y chubascos débiles. Para la Unión, el día de hoy máxima de 14 grados, a esta hora tienen 10, nublado parcial y en la noche van a tener chubascos. Para mañana martes, mínima de 7, máxima de 12, nublado con chubascos ocasionales en La Unión. Vamos a la Q-Weather, temperatura actual 9 grados en Valdivia, máxima estimada en 15. Viento este, noreste a razón de 7 y hasta 18 kilómetros a la hora. Vamos a tener cielos cubiertos con chubascos ocasionales parte de la mañana, después vamos a tener algunos claros de sol, inclusive algún chubasco. Para mañana mínima de 7, máxima de 12, cubierto con chubascos. Niebla Los Molinos, Curiñanco, está en esta hora con 9 grados. Corral, Mancera, Isla del Rey, 9 grados. Yenehue, Alepue, Chanchán, Mehuín, 9 grados. Cayumapu, Mafil, Tralcao, Pelchuquín, 10 grados. 10 grados en San José, Ciruelo y Lanco. Malalhue, 8 grados, lo mismo para Panguipulli. 5 grados en Pirigüey, con el Tume, Coñeripe, Liquiñe, Puerto Fuy y sus alrededores. Los Lagos, 8 grados, lo mismo para Huellelhue. Morrompuyi, Pichi y Ropuyi están a esta hora con 7 grados, lo mismo para Paillaco, La Unión y Río Bueno. Futrono, Lago Ranco, 7 grados Celsius. Vamos ahora con The Weather Channel. 9 grados en Valdivia, sensación térmica de 8, se espera una máxima de 12 para el día de hoy. Va a estar como el típico día de agosto, cubierto con chubascos ocasionales, nublado, a ratos puede que tengamos hasta claros de sol. Puesta de sol para el día de hoy a las 6 de la tarde con 3 minutos, 1016.3 hectopascales en la presión atmosférica, subió. Va a estar bueno, más o menos bueno el día, se va a firmar. Vamos a ver qué pasa. Para mañana martes, mínima de 7, máxima de 12, cielos cubiertos con chubascos. Va a seguir lloviendo casi toda la semana. Ahora sí los indicadores económicos. Unidad tributaria mensual de agosto, 71.649 pesos. El dólar, 928 pesos 42 centavos. El euro, el día de hoy, inicia transacciones a 1.070 pesos con 35 centavos. La unidad de fomento hoy, 40.844 pesos 79 centavos. El índice de valor promedio, 42.214 pesos 29 centavos. Cuéntenos en el WhatsApp qué está pasando en su sector, señora, señor. ¿Ya? Aquí nos dice un auditor en Temuco, va a estar nublado con chubascos ocasionales en el día. Ya. Nosotros vamos a estar casi igual para el día de hoy. 3 de agosto. Hoy saludamos a Lidia. Felicidades, Lidia, que lo pase muy bien. El Día Internacional de la Planificación Familiar. Semana Mundial de la Lactancia Materna. También el aniversario del Sistema Nacional de Servicios de Salud. El día de hoy. Y más tarde vamos a estar recordando otras cositas. Muy bien. Un hecho histórico, ¿eh? Ya. Más tarde vamos a recordar varias cosas. Para las cuidadoras y cuidadoras, un mejor día, que esperamos sea mejor para todos ustedes. Sabemos lo que hacen día a día. Para los que están delicados de salud, que se recuperen pronto, un abrazo sincero de sus amigos de la Austral. 8 de la mañana, 18 minutos en el territorio chileno continental occidental. A excepción de las regiones de Aysén, Magallanes y Antártica chilena, donde son las 9 de la mañana con 19 minutos. 6 de la mañana, 19 minutos en el territorio chileno insular occidental, Isla Rapa Nui e Isla Salas y Gómez. Chile es nación tricontinental. 12:12, tiempo universal coordinado, dice en la hora mundial.
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0: 8:20, 20 minutos.

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Una vez más, un abrazo fuerte, buenas energías para toda la gente que no lo está pasando bien en Valdivia, Mariquina, Mafil, Lanco, Panguipulli, Corral, Los Lagos, Payaco, Río Bueno, La Unión, Lago Ranco, y está faltando una comuna, Futrono. Porque todas las comunas de nuestra región de los ríos han tenido alguna afectación por efecto de la lluvia. Y cuando empieza a bajar el río, cuando la situación se calma, aparece el otro Chile. El de las postergaciones, el de que se pensó un proyecto y nunca se hizo, en que quedó mal hecha una garita para que la gente se protegiera, en que el sector no tiene un sector donde escurre el agua, para escurrir el agua, ¿no? Donde falta un pedazo de cemento, donde está mal hecha una pasarela, y un montón de cosas más, de poblaciones que se hicieron de vivienda social y que se inundan todas porque no hay evacuación de agua lluvia. Aparece el otro Chile. Y aparecen las otras carencias, adultos mayores solos, abandonados. Aparece la falta de fuego, de calor, de contención, de alimentación. Así que hacemos un llamado especialmente a ser solidarios, amigos, amigas. Si usted está en una condición que anda más o menos bien, pues bien, colabore de una u otra manera, porque con lo mínimo puede hacer mucho. Con lo mínimo, repito, puede hacer mucho. Durante la noche y el domingo, el viceministro del Interior y CGO, Claudio Alvarado, el subsecretario del Interior, Máximo Pavé, la directora nacional del Servicio Nacional de Prevención y Respuesta ante Desastres, SENAPRED, Alicia Cebrián, realizaron el balance general del sistema frontal que actualmente ha afectado gran parte del centro-sur del país. El marco es que el viceministro Alvarado abordó distintas temáticas, entre ellas las medidas para poder brindar seguridad a las zonas afectadas donde las personas han tenido que abandonar sus hogares. Hemos definido establecer de que el Ejército, en coordinación con Carabineros, generan perímetros de seguridad en torno a viviendas afectadas. Por su parte, subsecretario Pavés abordó los daños que ha dejado las precipitaciones durante el día domingo, comentando de que la región de la Araucanía y Biobío han sido las más afectadas, pero que las precipitaciones van a ir bajando, pero el invierno todavía no termina. De igual forma, señaló de que el suministro eléctrico ha podido ser restablecido en distintos sectores, reduciendo la cifra de clientes sin servicio desde cerca de 250.000 durante la noche del sábado a aproximadamente 50.000 en zonas afectadas. Y en este contexto confirmó que los caudales de la región del Ñuble van a la baja, mientras que en el Biobío existe preocupación por posibles desbordes, misma situación que se vive en la Araucanía. Para la región de los ríos, se espera que las precipitaciones disminuyan para poder realizar labores de remoción y limpieza. Por último, el subsecretario aclaró de que se ha detectado una crecida en el caudal del Río Bueno en San Pablo y que sigue monitoreando la situación en los ríos Dama y Ragüe, todo esto en la región de Los Lagos. De momento se informó de que hay dos personas fallecidas a raíz del sistema frontal. Aquellos se suman 1.242 personas damnificadas, 111 albergados y 6.243 aislados. En cuanto a las viviendas dañadas, se tiene el registro de 25 hogares destruidos, 632 con daño mayor, 4.119 con daño menor y más de 1.000 en proceso de evaluación. Ese es el panorama nacional. Reiteramos, el panorama nacional de este tema. Dos personas murieron luego de que un árbol impactara contra la camioneta en la que se movilizaban en la ruta Panguipulli en medio de las malas condiciones meteorológicas que azotaban la zona. ¿Ve? El accidente fue a eso de un 20 para las 5 de la tarde del día sábado a la altura de la ruta 5
No, a la altura del kilómetro 5 de la ruta T-235S que une Panguipulli con Lican Ray. ¿Ya? La camioneta que iba en movimiento cuando fue alcanzada por un árbol de grandes dimensiones, debido al impacto, falleció el conductor y copiloto. Al respecto, el subsecretario del Interior, Máximo Pavé, explicó de que quisiéramos dar cuenta del fallecimiento de dos personas el día de hoy, cuando dio la información el sábado de la noche, en el contexto de este evento meteorológico en la región de Los Ríos, agregando que tras la caída de un árbol, dos personas iban a bordo de un vehículo fallecieron. Por su parte, delegada presidencial Vicky Carrasco Silva manifestó de que quería extender condolencias a la familia. Carrasco hizo un llamado al autocuidado en el contexto del intenso sistema frontal que hubo este fin de semana. Voluntarios del Cuerpo Bombero de Valdivia rindieron ayer un sentido homenaje a la víctima del lamentable accidente registrado el sábado en Panguipulli, donde dos personas fallecen tras la caída de un árbol de grandes dimensiones sobre la camioneta en la que se desplazaban, en el sector Huitac. La víctima fue identificada como Maximiliano José Ferrada Peña, 41 años, el que ocupaba el cargo de segundo comandante del Cuerpo Bombero de Villarrica, además de Génesis Molina Bermedo, 25 años, la que era pareja de la primera víctima y se encontraba embarazada. Debido a la magnitud del impacto, ambos fallecieron en el lugar junto al bebé en gestación. A través de sus redes sociales, el Cuerpo Bombero de Valdivia expresó sus condolencias. Ambos cuerpos fueron entregados ayer por el Servicio Médico Legal, luego de lo cual fueron trasladados a Villarrica a una ceremonia con honores, cuando iban pasando también por la segunda compañía de bomberos en la calle Pedro Aguirre Cerda, en la avenida Pedro Aguirre Cerda, se rindió honores al Cuerpo Bomberos de Valdivia. Inclusive hubo algunos automovilistas que se detuvieron, bajaron del auto y quedaron observando en silencio. Esos son honores para las personas que iban siendo trasladadas a Villarrica, donde van a ser velados. Son las 8 de la mañana con 28 minutos en la Radio Austral. La justicia acogió un recurso de amparo presentado por Carlos Cancino, alias Enrana, y dejó sin efecto la prisión preventiva decretada por el juzgado de garantía de Valdivia por la muerte del suboficial mayor de Carabineros Marco Cosme. Sin embargo, se mantendrá privado de libertad por el homicidio del también suboficial mayor Eugenio Naín, ocurrido en la región de la Araucanía. La defensa del Rana no estuvo conforme con la resolución que dejó tras la reja al sujeto por el crimen de dos carabineros. Luego de su captura en un procedimiento que se realizó en el sector costero de Valdivia. Para revertir el dictamen, presentaron un recurso de amparo afirmando de que se incumplieron con los requisitos legales para decretar la prisión preventiva anticipada solicitada por el Ministerio Público en la formalización. Lo anterior, considerando de que el imputado ya cumplía dicha medida cautelar decretada por el juzgado de garantía de Temuco por el crimen del suboficial mayor Eugenio Naín. El abogado defensor Juan Pablo Alday explicó de que la prisión preventiva anticipada solo se puede dictar cuando una persona está cumpliendo una condena en otra causa, haciendo énfasis en que la resolución del Tribunal Valdivia fue ilegal. Esa resolución, estimado de que ilegal, no está dentro de lo supuesto para que se decretara la prisión preventiva anticipada, que es la única forma en que pueda coexistir una prisión preventiva en forma previa de que se cumpla, por ejemplo, una condena. Entonces, como no está fuera de los supuestos de la prisión preventiva anticipada, estimamos de que era ilegal la resolución del juez de garantía y que afectaba la libertad personal de nuestro representado, precisó el abogado Alday. El recurso de amparo fue acogido por la primera sala de la Corte de Apelaciones de Valdivia, al establecer que improcedente que se decrete prisión preventiva a una persona que no está cumpliendo ninguna condena. De esta forma, la justicia dejó sin efecto la resolución del juzgado de garantía de Valdivia. Eso sí,
Carlos Cancino continúa privado de libertad por el dictamen del Tribunal de Temuco en la causa del crimen del suboficial Naín. Ocho de la mañana, 31 minutos, 29 minutos para que sean exactamente las 9. A esta hora de la mañana. Hasta mañana martes se amplió la detención del conductor que en estado de ebriedad protagonizó un fatal atropello múltiple en la comuna de La Unión. El fatal accidente de tránsito ocurrió cerca de las 4 de la mañana 30 minutos de la madrugada del sábado a la altura del kilómetro 5 de la ruta T210 en la comuna de La Unión, en las inmediaciones de una discoteca que se llama Euforia. En el lugar, el conductor de un station wagon perdió el control del vehículo, salió de la calzada y atropelló a ocho peatones que se encontraban en la berma para posteriormente impactar un automóvil estacionado o huir del lugar sin prestar auxilio. A las víctimas, sin dar aviso a la autoridad, siendo capturado posteriormente debido al accidente, dos personas resultaron fallecidas y otras 6 estaban heridas. Le dicen station wagon, pero un SUV. El conductor pasó a audiencia de control de detención durante la jornada de ayer domingo. Al respecto, la fiscal jefe de La Unión, Leila Chain, explicó de que se ha podido identificar la presencia de alcohol en el imputado con una concentración de al menos 1,59 gramos de alcohol por litro de sangre, de acuerdo al intoxicador realizado, pero esto fue realizado varias horas después de la ocurrencia del accidente, por lo tanto, la concentración proyectada al momento del accidente debiera ser bastante mayor. El tribunal decidió ampliar la detención hasta el próximo día martes, oportunidad mañana, en la que nosotros vamos a formalizar la investigación. Este plazo lo solicitamos con la finalidad de poder recabar antecedentes que nos permitan realizar una adecuada calificación jurídica de los hechos en relación a las múltiples circunstancias como concomitantes a estos que, de acuerdo a lo que nosotros esbozamos, en una primera instancia podría incluso determinar la calificación jurídica de estos como un homicidio con dolo eventual, afirmó Chaín. Según explicó la persecutora, otro hecho que podría tomarse en consideración durante la formalización que se realizará mañana es que la defensa esbozado y el propio imputado, quien declara durante su detención, ha señalado que está en tratamiento psiquiátrico con el consumo de psicotrópicos, lo que evidentemente puede ir a incidir también en la calificación jurídica de estos hechos considerando la mezcla de barbitúricos con alcohol. El conductor viajaba con un acompañante quien prestó declaración en calidad de testigo. ¿Cuál es la parte de que alguien que está en un tratamiento psicológico, psiquiátrico y tiene este tipo de medicamento, el doctor cuando le indica no puede beber? ¿Vale esa parte? No la entienden. Hay algunos que se la ponen escrita en la misma receta. Le colocan: no puede beber. La mezcla de alcohol con estos medicamentos puede provocar algún tipo de inestabilidad emocional, psicológica, psiquiátrica, etcétera, etcétera, etcétera. Puede inducir al sueño, puede inducir a otras cosas. Cuando dicen eso, hay que tener presente el tema. 25 minutos para que sean exactamente las 9 de la mañana. Dirigente de los comités Guacamayo 3, La Isla, unidos por un solo fin, se reunió con el ministro de Vivienda y Urbanismo, Iván Poduje, con el propósito de poder revisar avance de proyectos habitacionales, agilizar la gestión pendiente y buscar soluciones que permitan avanzar con la ejecución. La reunión contó con la presencia del consejero regional de Los Ríos y presidente de la Comisión de Vivienda, el Core Italo Martínez,
representante de comité, Elías Pérez, del Comité de Vivienda La Isla, representante del proyecto habitacional Unidos por un Solo Fin, e Iris Lara, perteneciente a la etapa A del proyecto habitacional Altos de Guacamayo, quienes valoraron la reunión y la posibilidad de poder revisar un nuevo presupuesto. Tras el encuentro, los dirigentes valoraron los avances alcanzados y coincidieron en la importancia de mantener el trabajo coordinado para poder concretar soluciones que permitan a cientos de familias en la región de Los Ríos acceder finalmente a la vivienda propia. Muy bien. Estoy mirando si hay alguna actualización de lo que está pasando en Valdivia.

Bueno, un hombre de 48 años de edad fue detenido por personal de Carabineros tras ser denunciado por una mujer de 24 años por un delito de abuso sexual ocurrido en el sector Corby de Valdivia. De acuerdo con los antecedentes policiales, la víctima se encontraba compartiendo con otras personas cuando al momento de retirarse del inmueble, uno de los presentes la siguió y agredió sexualmente en el exterior. Tras recepcionar la denuncia, personal policial tomó declaración a la víctima. Posteriormente recibió información sobre la ubicación del autor del delito, el que se encontraba al interior de una camioneta estacionada en la calle Carboneros de la capital regional. En el lugar, el hombre fue reconocido por un testigo detenido por el delito de abuso sexual. Al momento de su detención, el individuo se encontraba en estado de ebriedad. La víctima fue trasladada al SAR Barrios Bajos, Valdivia, donde recibió atención. La unidad de flagrancia de la Fiscalía de Los Ríos instruyó diligencias de investigación a Carabineros y dispuso de que el autor de los hechos quede a disposición del Juzgado de Garantía de Valdivia para el respectivo control de detención y la formalización de la investigación en su contra. Esa es la información de este tema. Uf. Ya faltan 22 minutos para que sean las 9 de la mañana. Dice, uff, es porque uno anda buscando una cosa y resulta que no aparece nunca lo que andas buscando. Teníamos acá una información, pero ya, bueno, ya la vamos a encontrar para compartirla con ustedes, como corresponde. Carabineros de la subcomisaría Payaco realizó controles de velocidad con equipo de medición en la ruta T206 que une Payaco con Valdivia para prevenir accidentes del tránsito y reforzar la seguridad vial. Ven un carabinero y manejan todos como corresponde. Nadie levanta las manos, las luces, no le lanzan improperios al otro en contra de la familia. Todos manejan parejitos, como decimos en Chile. Ya. Pero no esté un carabinero, adelantan en la curva, adelantan en los puentes, por Dios. En el marco de los controles preventivos desarrollados por Carabineros de Chile, en la comuna de La Unión y Payaco, se logró la detención de un conductor por mantener, porque conducía en estado de ebriedad, y el otro porque tenía una orden vigente de detención, que pasaron al Ministerio Público también. Muy bien. Con emoción y orgullo, más de 60 estudiantes recibieron sus títulos técnicos y profesionales. Durante la tercera ceremonia de titulación del Convenio Santo Tomás IPSFT Los Lagos, la actividad marcó el cierre de una importante etapa académica para titulados de técnicos de nivel superior en enfermería, construcción civil, ingeniería en administración pública, ingeniería en administración de empresas, técnico en educación parvularia y primer ciclo básico y psicología. Durante la ceremonia, la rectora del Santo Tomás de Valdivia, la señora Laura Bertolotto, destacó el compromiso institucional asumido con los estudiantes durante el proceso. Santo Tomás, tuvimos la oportunidad de recibirle, de acompañarlo y poner a disposición nuestra experiencia académica, nuestra infraestructura y nuestra vocación de servicio. Este convenio de continuidad no fue solo un acuerdo administrativo, fue un acto de compromiso con la equidad educativa. Los nuevos titulados también compartieron su experiencia, destacando el compañerismo recibido por parte de docentes y equipos académicos durante su formación. Ya.
Felicitaciones a todos, porque se pudo solucionar, pudieron avanzar. Recordemos de que aquí hay un tema bien complicado que de un momento a otro te dicen, no, el Centro de Formación Técnica del IPE no va más de Los Lagos. Y estaban todos estudiando y se quedaron sin estudios. Entonces optaron, algunos se fueron a Santo Tomás y otros se fueron a otro, y en INACAP tengo entendido también, para poder seguir estudiando, y pudieron terminar. Y no eran pocos, eran 1.300 estudiantes de las sedes Rancagua, San Fernando, Talca, Los Ángeles, Temuco y Valdivia. O sea, eran varias sedes. Más de 700 ya han obtenido su título, siguieron sus estudios, terminaron. Qué bien. El tradicional busto de la figura del Libertador, capitán general Bernardo O'Higgins Riquelme, ubicado al interior del recinto del campo militar Valdivia desde el 2024, cuenta ahora con una placa alusiva tras la celebración de una solemne ceremonia institucional. La actividad reunió a diversas autoridades, personal del Ejército de Chile, integrante de la filial Los Ríos del Instituto O'Higginiano, representantes de agrupaciones del personal militar en retiro e invitados especiales. Se realizó esta ceremonia. 17 minutos para las 9. Valdivia ha vivido el mes de julio más lluvioso de los últimos 60 años. Y ante una emergencia, señora, señor, a nivel comunal, recuerde que puede comunicarse con el municipio al 632-28-8600. 632-28-8600. Ese teléfono es de emergencia. Si usted tiene una emergencia real, por favor, llame. ¿Ya? A lo mejor usted va a decir, está ocupado. Lo que pasa es que están atendiendo otro llamado. Espere un ratito y llame. Ante cualquier cosita, llame. Tengo por acá algunas citaciones, algo por el estilo, a ver. Acá está. Grupo Adulto Mayor Consultorio Gil de Castro va a tener reunión hoy lunes a las 3:30, mientras que la agrupación

0: y escríbenos.
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3: 8 de la mañana, 46 minutos.

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El día de ayer, alrededor de las 19:30, 20 horas, bomberos debió moverse a Picarte con Carlos Hilker. ¿Qué es lo que pasaba? Allí hay un Zebra Safe. Estos postes amarillos prenden y apagan, se llaman Zebra Safe. Tiene que haber entrado agua. Estaba prendiendo. Así que allí estaban los bomberos. Durante la madrugada, una persona fue atacada, menor de edad, de 16 años, con un arma cortante aquí en Valdivia. Menor de 16 años resultó gravemente herida tras ataque con arma cortopunzante. El grave hecho de violencia fue en el sector de Las Ánimas, en la calle Bombero Clasin. Está con estado de salud complicado. Permanecía inconsciente en el hospital base de Valdivia. No tenemos más antecedentes. Un número indeterminado de individuos habría ingresado al supermercado de Picarte, esquina Francia. Seguridad Ciudadana, Carabineros se dirigieron al lugar durante esta madrugada, porque el súper está cerrado todavía. Será un turbazo de madrugada. Son 12 para las 9, esto fue alrededor de las 2, 3 de la mañana, más o menos. Se está informando a esta hora. Visas laborales suben 11% en el primer semestre y bolivianos explican el 70% de los permisos entregados. Según cifras del Servicio Nacional de Migraciones, se entregaron 84.717 visas laborales a bolivianos. Esto es un 20,7% mayor a la entregada en el mismo periodo del año pasado. En total, entre enero y junio, se otorgaron 121.977 permisos para trabajar. Su vivienda van a estar segura. El gobierno desplegó el ejército para poder resguardar los sectores evacuados en Angol por el sistema frontal. El viceministro Alvarado reforzó el llamado a abandonar la zona de riesgo ante nuevas crecidas de río y anunció la instalación de perímetros de seguridad en todas las comunas que estén afectadas. El puzzle de CAS con TVN, además de la crisis financiera, Frente Amplio, Renovación Nacional, Democracia Cristiana, el Partido de la Gente pretenden, no, el Partido por la Democracia pretenden entrar al directorio. La Moneda, que optó por congelar por ahora la presión en un sector de la derecha que promueve el cierre y la privatización del canal, anunció de que pronto signará una comisión técnica que estudie y proponga las alternativas para dar viabilidad a la empresa estatal. Durante la noche del domingo, un grupo de delincuentes protagonizó un robo al interior de un outlet en la comuna de Providencia. A raíz de la situación, los funcionarios de seguridad municipal se acercaron al punto a bordo de dos vehículos y terminaron gravemente dañados.

porque lo estaban esperando y cuando fue la persecución, descerrajaron tiros. O sea, le dispararon. Caramba. Esta noticia está apareciendo ahora. IMASEC. Economía creció 2,4% en junio y salvó de la recesión técnica. Tras 5 meses en rojo, registro se ubicó por sobre la expectativa. Minera lideró el rendimiento económico. La serie desestacionalizada aumentó 0,6% frente a mayo, 1,4% en 12 meses. La cifra se ubicó por sobre la expectativa de los analistas, que esperaban un alza del 1,2% con el registro. Además, la economía nacional salvó de entrar en una recesión técnica con un semestre con resultados negativos. El rendimiento económico, dijo el organismo, se explicó por el desempeño de la minería. Los servicios y el comercio, sectores que también impulsaron el alza en términos desestacionalizados. La producción de bienes subió 3,9% anual, con la minería lideró un 9,8%, mientras que la industria manufacturera cayó 0,7% y el resto de los bienes creció 1%. En términos desestacionalizados, la minería avanzó 3,4%, la manufactura retrocedió 0,9%, y el resto de los bienes bajó 0,8. El comercio aumentó 5,4% en su medición anual y 5,5 en la desestacionalizada. Los servicios crecieron 1,7 anual y 0,5 en mes. Los impuestos sobre los productos cayeron 1,2% anual y 0,5 desestacionalizado. El IMASEC no minero registró un alza anual del 1,4%. Con un incremento de 0,1% respecto al mes anterior y 0,4% en 12 meses en series desestacionalizadas. Así es que el IMASEC sube 2,4%, rompe la racha negativa. El resultado se ubicó en la parte alta de la expectativa. 7 minutos para que sean las 9. Pause y volvemos.

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1: Estamos a 7 minutos de que sean las 9 de la mañana, aquí en la Radio Austral, una emisora bien valdiviana. Club Deportivo Valdivia acumuló 7 victorias seguidas y continúa invicta. Le ganó a Deportes Castro, 92-79. ¿Qué pasó anoche? Volvió a ganar. Ancud 64, el CDB 86. Va a cantar el gallito el día de hoy, otra vez. ¿Y qué pasó con las Ánimas? ¿Jugó un solo partido el fin de semana? Estoy mirando acá lo que dice la programación de la Liga Nacional del Básquetbol. Claro, el viernes, la Ánima 78, Puerto Montt Basket 83. Valdivia jugó 2 partidos el fin de semana, los 2 los ganó. Así que anduvieron comiendo papitas, ¿eh? Yeah. Ojalá que se afirme las Ánimas. Quedó de la noche a la mañana sin técnico. Llevaba 4 o 5 partidos sin ganar. El Club Deportivo Básquetbol La Unión goleó a Lobos 122-50 en el comienzo de la Liga de Desarrollo. La Universidad Austral perdió en su visita a Temuco por 85-44. Ups. Fea derrota. Fea derrota. Vamos a la tercera división B. Tercera vez sur, como lo dicen ahora. Conchalí 1, Arturo Fernández Vial 2. Vicente Pérez Rosales y Gasparín empataron a 2. Nacimiento 3, Iberia 1. Paillaco 6, República Independiente de Hualqui 1. Deportes Valdivia 10, Deportes Hualpén 0. ¿Qué pasó? ¿Se movió la tabla? Claro que sí, la diferencia de gol. Líderes Buenos Aires con 40 puntos, seguido de Deportes Valdivia, que está segundo ahora con 34. Está a tiro de cañón de liguilla. Tercero, Laja Histórico con 33 unidades. Ojo, que el primero tiene 40 puntos más 26 en cuanto a goles a favor. El segundo de Deportes Valdivia tiene 34, pero la diferencia es de 30 goles. O sea, 3-4 goles de diferencia. 4. ¿Quién es el último aquí? Hualpén tiene un punto. Conchalí, 11 puntos. Eso en la tercera B. Vamos a la primera A. 17ª fecha. La Universidad de Concepción perdió 0-1 frente a Audax Italiano y Cobresal le ganó 4-0 a Unión La Calera. Guerra de goles, Everton 3, Colo-Colo 4. Palestino le ganó 2-1 a Coquimbo Unido. Partido pospuesto, el de Limache con Ñublense. Deportes La Serena 1, 2 para O'Higgins. Universidad de Chile 2, Huachipato 0 y nadie se lo esperaba. Deportes Concepción le ganó 3-0 a la Católica. Ese sí que nadie se lo esperaba. Jugó bastante bien Deportes Concepción. El líder es Colo-Colo con 42 unidades. Su más cercano rival es Universidad de Chile, que tiene 30. La Católica tercero 27, Palestino 27, Ñublense 25, Coquimbo 24. Después viene Huachipato con 24, Everton 23, O'Higgins lo mismo, Limache le falta jugar un partido, está con 21, Deportes Concepción está con 20, Audax 19, La Serena, lo mismo la U de Concepción, Cobresal 17 y Unión La Calera 13. De Limache para abajo, ahí cualquier cosa puede suceder. Está muy cerca el uno del otro. La primera B, San Luis empató a 1 con Rangers de Talca. San Marcos de Arica empató a 1 con Deportes Iquique. Antofagasta goleó 5-1 a Unión San Felipe. Fue a 0. Curicó Unido Cobreloa. Magallanes le ganó 3-2 a Unión Española. Deportes Recoleta cayó 0-1 con Puerto Montt. Club Deportes Santa Cruz 1-3 para Santiago Wander. El día de hoy juegan Temuco Copiapó a las 20 horas. Si es que pueden jugar. Todo depende de lo que diga la autoridad, si juegan o no. Oye, me quiero detener. Santa Cruz, jugadores jóvenes muy buenos. Y Santiago Wander, la cantera que tiene es impresionante. Muy técnicos, tácticos, muy bien. Puerto Montt anda bastante bien igual allí. Cobreloa el líder con 33, Wander 32, San Marcos de Arica 29. Esos son los tres primeros. Ya, lo otro vamos a verlo más tarde, después de las 11:30 de la mañana. Ya está aquí para firmar en Colo-Colo, Josimar José Obar Díaz, más conocido como Bocinha, aterrizó ayer en el aeropuerto de Santiago en el vuelo 6113 de Iberia proveniente de Madrid a eso de las 20:25, en una expectativa que reunió a más de 400 fanáticos en una de las salidas del recinto, cerrando las dudas de que había sobre uno de los fichajes más rimbombantes y curiosos que haya visto el fútbol chileno en los últimos años, con la repercusión reciente del portero y la actuación en el último Mundial. Así es que ya está, tiene que pasar las pruebas médicas. Ojo, que si no pasan las pruebas médicas, no lo pueden contratar. De Viña del Mar para el mundo, Dominga López se coronó como la Miss Universo Chile 2026. La representante de la ciudad Jardín superó a Scarlett Hermosilla de Lo Barnechea y Catalina Vallejos de Pucón. Así que ella va a ser la Miss Chile que va a representarnos. Es todo en cuanto a noticias. Personas fallecidas en Valdivia vinculados con nuestra región: Ana Jazmín o Yasmín Fica Vázquez, Flaminio Rafael Vázquez Grandón. Farmacia de turno, nueva Farmacia Los Ríos, Caupolicán 579, Lidia de Onomástico. Va a estar con cielos cubiertos, a ratos con precipitación y capaz que tengamos un clarito de sol el día de hoy. Muy buen día para todos, que lo pasen bien.
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2: Nueve de la mañana, 3 minutos, revisamos los siguientes avisos del cambalache. Es importante, amigos, amigas, cuando usted realice su cambalache, o sea, vendió, arrendó, permutó, lo que sea, nos avise y así lo sacamos de la lista que tenemos acá, ¿vale? Si no hay mayores inconvenientes. Se vende furgón escolar Peugeot Expert Petrolero, año 2014, con motor nuevo. Un solo dueño, papeles todo al día en 13 millones de pesos. Comuníquese al 994-28-3956, 994-28-3956. Se vende una congeladora 142 litros en 80 mil pesos, litera metálica de una plaza en 70 mil, freidora de papa de dos canastillos en 100 mil, lavamano con pedestal en 30 mil. Todo esto llame al 997-88-5506. 997-88-5506. Se vende horno eléctrico en 18 mil pesos. Comedor 4 sillas en 90 mil. Espejos grandes a 5 mil cada uno. Son varios. Tengo varias cosas más a la venta porque vendo por viaje, dice. Pueden llamar al 976-70-55-61. 976-70-55-61. Se vende máquina de coser Merit multipunto en 100 mil pesos. O Merit. Con garantía, llame al 921-60-21-37. 921-60-21-37. Se vende mesa de comedor de vidrio en 70 mil pesos. Comunicarse al 939-66-1800. 939-66-1800. Se venden dos veladores clásicos de madera en muy buen estado en 30 mil pesos cada uno. Comunicarse al 941-07-0711. 941-07-0711. Se vende una máquina soldadora Endura 165 CV, corriente alterna, buen estado, 50 mil pesos. Llamar al 9-4633-7471. 9-4633-7471. Vamos por los arriendos. Se arrienda casa habitación ubicada en la avenida Ecuador en 400 mil pesos. Y en el mismo lugar tiene una cabaña en 200 mil. Llame al 9-9843-2451. 9-9843-2451. Se arrienda una cabaña de dos pisos, dos dormitorios en tren independiente en Teodoro Segovia, en 300 mil pesos más garantía. Luz y agua se paga aparte. Llamar al 9-7515-1401. 9-7515-1401. Y eso es todo en el Cambalache del día de hoy por la sintonía. Gracias. Ah, no, me falta. Hay una persona que necesita arrendar cabaña de un piso. Se necesita arrendar cabaña de un piso que tenga al menos dos piezas y que acepten gatitos. Tiene dos gatitos indoor operados. Puede pagar hasta 400 mil pesos. Llamen al caballero al 989-86-3830. 989-86-3830. Eso es todo. Buen día.
1: 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Gracias. Hasta mañana.
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Hola, ¿qué tal? Buenos días, ¿cómo le va? Un abrazo gigante para todos los que no la están pasando muy bien con estos temporales. La lluvia en junio fue extraordinaria, más de 700 milímetros en un mes. Eso es el mes más lluvioso de los últimos 60 años. O sea, es altísimo. Así que esperamos, amigos y amigas, que se vayan superando de a poco los inconvenientes, los problemas que existen, tengan cuidado siempre. Saludos para los que están de cumpleaños de Nomástico, Lidia. Para los que están enfermitos, ojalá se recuperen pronto. Les deseamos buena energía para que estén mejor. Para los cuidadores, las cuidadoras, nuestro cariño por todo lo que hacen con tanto amor. ¿Cómo está Miguel Ángel? ¿Cómo está la ciudad de Lunes? ¿Están allí nuestros colegas? Por supuesto, bueno. ¿Ah? Oh, ¿y eso? Ya. Vamos a ir a la música, nos vamos a acompañar de grandes éxitos, como siempre, de todos los tiempos. Pero antes, el día de hoy, nos vamos a ir al gallito, porque ganó el Club Deportivo Valdivia en el básquetbol sus dos encuentros del fin de semana Castro y Ancud, porque ganó Club Deportes Valdivia en el fútbol también. Así que suerte para los equipos, que les vaya mejor a las ánimas. Nuestro abrazo para las ánimas, arriba el ánimo, que estén mejor.

La ronda matinal cantaba el gallito el día de hoy, debido a que hubo victorias, básquetbol, fútbol, en fin. Esperamos de que les vaya muy bien. Ah, apareció ahora don León. Amigo León ahí con... Ya, mañana vamos a pasar su aviso de cambalache, señor León. ¿Ya? Hoy lunes 3 de agosto la Cámara de Diputados va a votar si se prohíbe o se regulan las carreras de galgo en nuestro país. Vamos a ver cómo van a votar los parlamentarios de acá. Hay muchos que quieren la prohibición por el maltrato animal en las condiciones que quedan los perros. Son deportistas extraordinarios estos, lindísimos, pero cuando son maltratados es terrible. Es terrible. Así es que vamos a ver cómo queda definitivamente la ley respecto del tema. ¿Prohibición o con regulación? Vamos a ver ahí cómo va a terminar ese tema. Las 9 de la mañana, 14 minutos, en la ronda matinal de la Austral, una emisora bien valdiviana, Paloma San Basilio, fiesta del interior.

Un gran tema musical con la Paloma San Basilio a esta hora de la mañana. Y ustedes, señoras y señores que están en la sintonía, ¿qué opinan? El día de hoy, 3 de agosto, se va a revisar en la Cámara de Diputados si se prohíbe o se regulan las carreras de galgos. ¿Qué quieren? ¿Qué les gusta a ustedes? ¿Que se prohíban o se regulen? Porque al estar regulado es otra cosa. Buenos días, dice don Abelardo. Buenos días para usted también, que lo pase muy bien. Juanito Gualmesa nos dice de que el Club Deportes Las Ánimas trae un viejo y conocido que vuelve a la casa. Lucas Zurita va a asumir con fuerza, corazón y garra los destinos de Las Ánimas en el básquetbol como director técnico. Somos La Austral con ustedes a esta hora de la mañana. Luis Miguel, deja que salga la luna. Ojalá que esté mejor don Luis Miguel, ¿eh?

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1: De adeveritas, de adeveritas. Es que más de Luis Miguel no se ha sabido, ¿no? Primero que lo habían trasladado a un centro hospitalario en México, después lo trasladaron a Estados Unidos, pero no decían ni pío nada. Posteriormente, se devela la información de que efectivamente estaba en Nueva York y que se habría producido una intervención quirúrgica al corazón. Es lo que se señaló. Más de ello no han dicho nada. Y que Luis Miguel se recuperó y lo mandaron a recuperarse a México, a Acapulco, junto a su familia. Bueno, más detalles no se han entregado, ¿ya?, respecto al tema. Ya. Esperamos de que se recupere. Por acá la señora Cecilia Vicuña nos dice: hay mucho maltrato, que no se regule. Yo ojalá se prohíba las carreras de los perros galgo, dice. Es que hay gente que no tiene cerebro y maltrata, pero hay otro que los cuida y los hace correr, pero en forma normal, algo. Pero la verdad es que el maltrato es severo en algunas cosas, ¿no? Marina dice: hola, buenos días, amigo austral, debe prohibirse. No es justo que por un placer de unos pocos sufran otros. Claramente es maltrato. No sé ahora, pero en Miami habían carreras de galgo antes. No sé ahora. Si tenemos algún auditor que nos esté escuchando en Estados Unidos o en Europa, coméntenos cómo es la cosa por allá, porque antaño, y yo me acuerdo que en los 80, 90, habían carrera de galgo en, pero era todo regulado. Y caían sanciones, pero severas, para quienes traspasaban el tema. Muy bien. Muy bien. Vamos, nuestros auditores van opinando y va ganando el prohibición por maltrato animal. Prohibido, dicen. Las 9 de la mañana, 24 minutos. Ahí voy a ir leyendo su WhatsApp, ¿ya? Llega ahora Chichi Peralta, Amor Narcótico.

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10: 9 de la mañana, 33 minutos.

una radio austral a 26 minutos de que sean las 10 de la mañana. 26 minutos de las 10 de la mañana. Y ahora vamos a continuar con la música. Llega Leandro y Leonardo. Uy, ese temporal de amor.

Estamos a 14 minutos de que sean las 10 de la mañana. En la ronda matina. Es que estoy viendo unas cosas que son de ayer. Eso es lo que pasa. Ah, ya. Ok. Ahí vamos a ir contándole. Durante esta madrugada, menor de 16 años habría resultado gravemente herida tras ataque con arma cortopunzante en Las Ánimas. Fue trasladada al hospital base de Valdivia anoche, pasada la medianoche fue esto. Más detalles no hemos tenido, estamos esperando a ver si entrega alguna información fiscalía o carabineros respecto del tema. No ha entregado mayores detalles por el momento. Universidad Austral reunió a orientadores y docentes para abordar desafíos de la ley de convivencia escolar. Y en la actividad participaron profesionales de establecimientos educacionales de la región de Los Ríos. Estuvieron participando allí. Ahora, de esta tragedia del fin de semana en La Unión, recordemos que se amplió la detención del conductor por fatal atropello múltiple en La Unión. Se investiga homicidio con dolo eventual. Así que mañana se va a hacer la formalización. Al momento de los exámenes, se le encontró 1,59 gramos de alcohol por litro de sangre. Y el, de acuerdo con el Intoxilaser, esto fue realizado varias horas después de la ocurrencia del accidente. Entonces, mañana van a formalizar a esta persona donde desafortunadamente hay dos jóvenes mujeres fallecidas. Hay otros que están heridos. ¿Qué pasó? Es lo que se va a investigar por parte de la fiscalía. Varios de nuestros auditores nos están respondiendo respecto de la votación que va a ser el día de hoy. En el Congreso, la Cámara de Diputados votará si se prohíbe o se regulan las carreras del galgo en nuestro país. La gran mayoría de nuestros auditores está diciendo que se prohíban, definitivamente. 12 solo minutos que nos separan de las 10 de la mañana en la ronda matinal de la Austral.

Ahí teníamos otro éxito musical aquí en la radio austral. David Bisbal, Vivir así es morir de amor. Originalmente, obvio, era de Camilo VI. A algunos les gusta más el de Camilo VI que esta versión. Bueno, así que estamos atentos a lo que digan ustedes y lo que esté sucediendo, ¿vale? Ahora la delegación presidencial está haciendo un balance del comité policial el fin de semana y los balances que están teniendo ahora en diferentes puntos. ¿Ya? Vamos respondiendo al tiro a nuestros auditores. Para que tengan la respuesta que están buscando rápidamente. Ahí apareció la señora Glorita, dice de que a ella le encanta Camilo VI. Qué bueno. Que le guste, ¿no? Me hace la idea. Varios auditores nos comentan de que anoche el puente Calle Calle era la segunda noche que estaba sin iluminación para los peatones. Así que ahí el llamado a los conductores a pasar con cuidado también. Que el puente Calle Calle anoche, la noche del sábado y anoche domingo, estaban sin iluminación. No sé cómo estaría el día de hoy, en la mañana. ¿Ya? El sector de Tres Pinos, ¿llegó la energía eléctrica o no? Sector Tres Pinos estaban sin energía eléctrica ayer en la tarde. Esperamos de que se puedan reponer estos servicios, hay que tener paciencia. Hay algunos que son de daño y otros que son de daño menor. Entonces, a veces un árbol se corta, el árbol se soluciona rápido el problema. A veces son transformadores, postes y cables que se van al suelo también. Pero repito, todo eso tienen que irlo viendo directamente en la página web que tiene la empresa eléctrica Saesa. ¿Ya? 5 minutos para las 10 de la mañana en la ronda matinal de la Austral.

0: Estamos a 2 minutos de que sean las 10 de la mañana. 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
1: Ex subsecretario de Hacienda vuelve a apuntar contra laboratorio y niega incomodidad del gobierno. Durante la tarde de ayer, el ex subsecretario de Hacienda, Juan Pablo Rodríguez, salió a defenderse públicamente tras haber dado positivo en un test de drogas, desmintiendo nuevamente el resultado al asegurar que es falso y argumentando que la verdad siempre termina prevaleciendo. Luego de ser desvinculado del gobierno tras conocerse un primer examen el pasado 23 de junio, donde dio positivo, este viernes Rodríguez informó que un nuevo examen realizado por el laboratorio del Hospital Clínico de la Universidad Católica arrojó un resultado negativo. Este resultado, que se conoce un día después de que el laboratorio Corfon Health emitiera un comunicado que causó revuelo al señalar que un doble positivo al analizar la misma muestra fue mostrado por la propia autoridad en Mesa Central. Hoy día tenemos una primera prueba muy contundente de que yo siempre he dicho la verdad, dice el ex subsecretario. Este examen de pelo hecho por laboratorios de la Pontificia Universidad Católica de Chile da cuenta de un resultado negativo para consumo de drogas, sumado a un examen de pelo que tengo del mes de abril. Por lo tanto, son pruebas muy fuertes de lo que yo siempre he dicho, es en la verdad, que lo digo muy humildemente, que yo no consumo drogas, sostuvo en diálogo con el programa. En esa línea dijo que apenas supe de la noticia, me hice 4 exámenes, 1 de orina y 3 de pelo. Los otros 2 estoy a la espera, también son de pelo. Yo no he consumido drogas ni consumo drogas, dice el ex subsecretario. Chile retomó su presencia diplomática en Venezuela con la llegada del delegado. El director general de Asuntos Consulares, Inmigración y Chilenos en el Exterior, el diplomático Hernán Núñez, arribó este domingo a Caracas para concretar en terreno las coordinaciones que permitan la reactivación de las relaciones consulares entre Chile y Venezuela, proceso que busca restablecer progresivamente la atención a la comunidad de ambos países. En el marco de su misión, la autoridad comenzará una revisión de las gestiones administrativas y operativas que se requieran para comenzar la atención al público, que incluye trámites como la emisión de documentos de identidad y pasaportes, la legalización de certificados y títulos y la entrega de asistencia consular en emergencias, entre otros, señaló la Cancillería en un comunicado. Asimismo, la agenda oficial incluye reuniones de trabajo con autoridades venezolanas para definir el despliegue técnico. El arribo de Núñez sigue la hoja de ruta informada el pasado jueves por las administraciones de ambos países para la normalización progresiva de los vínculos bilaterales, partiendo por el ámbito consular.
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2: Damos paso a las informaciones regionales a esta hora en Panorama Regional. Hasta el martes se amplió la detención del conductor acusado de un atropello múltiple en La Unión, que dejó 2 personas muertas y varios heridos. La fiscal Leila Chajín informó que el imputado, que tenía 25 años, habría mezclado antidepresivos con alcohol. El accidente ocurrió la madrugada del sábado, cuando su vehículo embistió a 8 personas que salían de una discoteca, causando la muerte de 2 mujeres de 24 y 34 años. El conductor se dio a la fuga, pero fue detenido más tarde y dio positivo en las pruebas de alcoholemia. La fiscal mencionó que la persona manejaba a aproximadamente 100 kilómetros por hora. Cabe destacar que fue su propio padre quien lo entregó a carabineros tras reconocer el vehículo involucrado en esta tragedia. La justicia sigue investigando lo ocurrido. En otras noticias de nuestra región, las fuertes lluvias que afectaron a varias regiones de Chile han dejado tras de sí un saldo trágico de 13 personas fallecidas y pérdidas económicas significativas. Según un análisis de Colliers, se estima que los daños materiales directos oscilarían entre 400 y 450 millones de dólares, siendo el sector agrícola el más afectado, con pérdidas que podrían alcanzar hasta 180 millones de dólares por el anegamiento de cultivos. Además, los daños en infraestructura sumarían entre 100 y 130 millones en obras viales. En medio de esta tragedia se destacó el rol de los humedales en Valdivia, que con su red de 77 humedales urbanos han demostrado ser un gran aliado para mitigar el impacto de las lluvias. Según la investigadora Claudia Hidalgo, estos ecosistemas ayudan a absorber el exceso de agua, protegiendo así la población. Con el cambio climático trayendo eventos cada vez más extremos, es esencial aprender de estos episodios y cuidar lo que nos protege.
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1: En Panorama Regional vamos con el informe meteorológico de todo Chile, región por región, para hoy lunes 3 de agosto. En Arica, con llovizna, mínima de 16 y máxima de 21 grados. En Iquique, nublado, mínima de 15 y máxima de 20 grados. En Antofagasta, nublado, mínima de 15 y máxima de 20 grados. En Calama, despejado, mínima de 7 y máxima de 23 grados. En Copiapó, mayormente despejado, mínima de 14 y máxima de 30 grados. En La Serena y Coquimbo, nublado, mínima de 10 y máxima de 19 grados. En Valparaíso y Viña del Mar, nublado, mínima de 12 y máxima de 21 grados. En Santiago, con llovizna, mínima de 9 y máxima de 19 grados. En Rancagua, con chubascos, mínima de 8 y máxima de 19 grados. En Talca, con chubascos, mínima de 10 y máxima de 18 grados. En Chillán, con chubascos, mínima de 9 y máxima de 16 grados. En Concepción, con chubascos, mínima de 11 y máxima de 15 grados. En Temuco, con chubascos, mínima de 8 y máxima de 14 grados. En Valdivia, con chubascos, mínima de 6 y máxima de 12 grados. En Puerto Montt, con chubascos, mínima de 7 y máxima de 12 grados. En Coyhaique, variable, mínima de menos 8 y máxima de 3 grados. En Punta Arenas, con llovizna mínima de 2 y máxima de 3 grados. Y hasta aquí nuestro informe del tiempo para hoy.
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1: En Panorama Regional es hora de revisar los indicadores económicos para esta jornada del lunes 3 de agosto. Les contamos que la UF tiene un valor de 40.844 pesos con 79 centavos. El dólar observado llega a los 928 pesos con 42 centavos. El euro observado está en un valor de 1.070 pesos con 35 centavos y la unidad tributaria mensual para este agosto 71.649 pesos. Los invitamos a seguir juntos con mucho más en esta jornada de lunes, iniciando la semana como siempre junto a tu sintonía favorita. Pronto más informaciones en un nuevo Panorama Regional.
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Panorama regional, el informe de las noticias de nivel regional a través de la Australia. Algunas notas de carácter nacional también para todos ustedes que están en nuestra sintonía. 10 de la mañana, 10 minutos. 10 de la mañana con 10 minutos. Volvemos a la música.

No, son las 10 de la mañana, 14 minutos, 10 de la mañana con 14 minutos. La economía chilena evita la temida recesión, trae el primer IMASEC positivo del año. La economía creció 2,4% en el sexto mes del año y supone un mejor desempeño desde septiembre de 2025. Aún así, la actividad se despide el primer semestre con una baja promedio del 0,2%, el peor desde la pandemia. Así que esos son los informes de lo que está pasando con este IMASEC, que se dio a conocer el día de hoy en la mañanita, temprano, de que la economía creció 2,4%. Pero estamos al otro lado del empleo bajo. Subió la cesantía más del 10% en algunas regiones. Nosotros estamos en el 9,4 o 9,8. Es alto para la región de Los Ríos lo que es la cesantía. Vamos a ir de a poco viendo cómo va a ir avanzando esta estrategia, de cómo se van a ir resolviendo estos temas. Son las 10 de la mañana con 16 minutos. Nos llamó don Enrique. Él vive en Maquena, frente al estadio Félix Gallardo, en esa zona más o menos, y dice que alguien parece pasó a tirar un perrito ahí abandonado. Él, con mucho gusto, podría atenderlo, pero no puede, porque una persona que tiene situación de restricción visual. Entonces, él algo alcanza a ver, dice, pero textualmente me dijo, mire, utilicé el olfato y huele mal, alcanzo a ver un poquitito, está muy mal el perrito, alguien pasó a tirarlo. Y es bonito, dice, pero él no puede, que sale la gente y todo, así es que don Enrique nos dice, a lo mejor puede haber alguien de buen corazón que puede ver esto, que trate de atender este perrito. Está en calle Maquena 258 más menos, o sino que llamen directo a don Enrique al 9 6900-0243, para que le den las indicaciones. 9 6900-0243. Desde ya, muchas gracias a los que puedan colaborar. Sigue nuestro auditorio manifestándose de que, por ejemplo, acá la Juanita Noche dice, hola, ¿cómo están ustedes? Estamos bien, escuchándolo, muchas gracias. Sobre los perros que corren, los galgos, sus dueños, deberían tener siempre cuidado y no maltratos. Debe haber un control igual respecto al tema. Así que la opinión de la señora Juana Noche. Muchas gracias, Juanita Noche, por estar en la sintonía y contarnos, darnos a conocer tu opinión. Son las 10 con 18 minutos. Vamos a ir a un tema musical. Llega Enrique Iglesias con el ritmo total.

De la mañana, 21 minutos, revisamos a continuación la Agencia de Empleos. Se ofrece, señora, para trabajar como asesora del hogar o cuidadora de adulto mayor. Es estudiante en técnico en enfermería, la señora Eliana. Así que se está capacitando la señora Eliana, sigue creciendo muy bien. Así que ella anda buscando peguita, anda buscando trabajo como asesora del hogar o también puede ser cuidadora de adulto mayor, estudiante en técnico en enfermería. Que la llamen al 9-9131-7276. Que le vaya bien a la señora Eliana, 9-9131-7276. Carmen se ofrece con mucha experiencia para trabajar como atendiendo clientes, venta de productos en caja, repostería, pastelería, secretaria ejecutiva, cuidadora de viviendas, puerta adentro. Carmen, 9771631-54. 9771631-54. Se ofrece otra señora para labores de ser en casa particular. Pueden llamarla al 940-17-9532. Sandra se ofrece, ella es responsable para hacer aseo y planchado dos veces a la semana. Sandra, la ubican en el 954-38-9691. 954-38-9691. Tengo dos avisos de trabajo. Pongan atención. El primero de ellos es, se necesita señora responsable para cuidado de adultos mayores con disponibilidad inmediata. Pueden comunicarse al 976-87-7396. Solo llamadas telefónicas. De 9 a 3 de la tarde el trabajo. Ah, ya, está mal redactado aquí esto. De 9 a 3 de la tarde del trabajo, llamen al 976-87-7396. Y por último, se necesita chofer clase B para vehículo de aplicaciones Uber Didi. Interesados, llamar al 9-8937-6385. 9-8937-6385. 10 de la mañana, 24 minutos en la ronda matinal de la Austral, una emisora bien valdiviana. Llega Natalia Oreiro, Río de la Plata.

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6: 10 de la mañana, 33 minutos.

Joan Sebastián, quien paz descanse, y tenía uno de sus éxitos, Me gustas. Y le acompañamos a esta hora de la jornada, cuando son 22 minutos para las 11 de la mañana. 22 minutos ya para las 11 de la mañana, como ha avanzado rápido la hora, ¿eh? En esta jornada de día lunes, semana 32 del presente año, 2026. 3 de agosto, hoy es el día aniversario del Sistema Nacional de Servicios de Salud. La fecha escogida recuerda la publicación en el Diario Oficial del Decreto Ley 2763 del año 1979, donde norma, entre otras cosas, la creación del Sistema Nacional de Servicios de Salud. Para todos los que trabajan en el Sistema Nacional de Servicios de Salud, vaya el cordial saludo de la Radio Austral. También esta semana es el Día Internacional de la Planificación Familiar y también es la Semana de la Lactancia Materna. 1492. Cristóbal Colón sale de España desde el puerto de Palos con tres carabelas a descubrir, según él, las Indias, dijo. Después se llamó América. 90 o 120 tripulantes, provisiones de vino, aceite, agua, galletas de medio kilo, garbanzos, frijoles, lentejas, tocino, pescado salado, habas, miel, pasas, queso, cebolla, ajos y la esperanza de un pueblo de conquistar riqueza y gloria. Al frente de la Santa María, el propio Colón. Martín Alonso Pinzón a cargo de la pinta. La niña, comandada por su hermano Vicente Yáñez Pinzón. 1740. Se fundó en Chile la ciudad de San Felipe, cuyo nombre completo fue, en un comienzo, de San Felipe el Real. Es el conde de Superunda, don José Antonio Marx Manso de Velasco, y quien lo hace en el Valle del Aconcagua, en unos terrenos donados por el vecino don Andrés de Toro Hidalgo. 78 años posteriores, San Felipe logra su título como ciudad. En 1798 se fundó en el Gran Santiago, por José Miguel Lastarria, abuelo de don Victorino, una sociedad que se tituló Hermandad de Conmiseración, la que a la vez era de beneficencia, lo era también de fomento de la industria. 1830, patriotas chilenos inician el sitio de Chillán procurando expulsar a los realistas. No lo consiguieron. Durante el largo e inhóspito sitio de Chillán, nuestras tropas, pese al esfuerzo realizado, no pudieron vencer a los realistas, que se encontraban bien parapetados y bajo techo. Razón por la cual los jefes chilenos ordenaron un furibundo ataque el 3 de agosto. Una vez más, fue rechazado por los hombres del comandante Juan Francisco Sánchez, quien asumió la jefatura del ejército del rey a la muerte del brigadier español Antonio Pareja. 1823, a los 26 años, víctima de la tuberculosis, murió la esposa del general José de San Martín, Remedios Encalada. 1855, se fija el límite del departamento de Illapel. En 1928 se declara Monumento Histórico Nacional los fortines que existían en Valdivia desde el tiempo de la colonia. O sea, los castillos de niebla, los que están en Mansegra también y otro. 1934 es fundado en Santiago la Asociación de Ciegos de Chile, aglutinando a los no videntes que deseen pertenecer a ella, con el propósito de compartir e intercambiar experiencia en torno a sus problemas, buscar la manera de dignificar su vida mediante trabajo, que en ciertos casos se da en talleres, pequeñas industrias o por cuenta propia, en tejido, fabricación de escobas, entre otros. 1991, después de varias conversaciones diplomáticas, los presidentes de Chile y Argentina, Patricio Elwin y Carlos Menem,
firman en Buenos Aires un protocolo que establece los mecanismos jurídicos para resolver 24 asuntos pendientes en el trazado de la frontera común, poniendo término así a los sempiternos litigios entre ambas naciones, particularmente en la zona austral. Claro que ahora último han aparecido algunas cosas que, según hay una parte de Argentina que sí se extiende hasta el territorio antártico y abarca el territorio antártico chileno, están también pataleando al otro lado de la frontera de que Tierra del Fuego es toda Argentina. Mira. Y ahí está la diplomacia trabajando respecto al tema. No, el tratado tanto dice esto. Esto fue lo que se firmó en 1800, que en 1900, que en el 2000 no sé cuánto. Todo ese tipo de tratado, la diplomacia, la viene trabajando hace rato ya el tiempo. Y ahora, sobre todo, con el presidente Milei, que ha estado hablando bastante de varios temas, la diplomacia se tiene que hacer muy fuerte en Chile respecto de estos temas. Muy fuerte. 16 minutos para que sean las 10, las 11, digo, 16 minutos para las 11 de la mañana en la ronda matinal de la Radio Austral. Luego vamos a recordar a dos grandes de la música, uno nacional y otro extranjero. Primero llega ahora Miguel Ríos contra el cristal.

Estamos a 13 minutos de las 11 de la mañana. 13 minutos de las 11 de la mañana en la ronda matinal de la Austral. Saludos para los que recién se vienen integrando a nuestra sintonía digitalmente como Radio Austral Valdivia. Busquen el celular, tablet, computador o le dicen a la Alexa y escuchan la radio. También a los que están en el receptor y nos escuchan por el aire, muchas gracias a donde quiera que estemos llegando. Nuestro cordial saludo a nuestros auditores y auditores de todos los sectores aquí en Valdivia y los más cercanos que siguen escuchando la radio Austral, sede 97 a esta hora de la mañana, junto a ustedes, por supuesto. Hoy un accidente en el Perú, ¿eh? En la zona arqueológica de Nazca, el sur del Perú, es mundialmente famosa por sus gigantescas líneas, dibujos, formas geométricas que se pueden apreciar mejor, pero ¿de dónde? Desde el aire, ¿ya? Hasta allí viajaron dos matrimonios italianos, sus hijos, con la ilusión de poder conocer las formas diseñadas por la cultura de la cultura Nazca. Entre los años 200 o 600 de nuestra era, son presentaciones de plantas y animales dignos de ver, pero lamentablemente la avioneta en la que viajaban se estrelló y todos murieron en el lugar. Lamentablemente. Fíjate que me acordé de un informe internacional que dieron hace unos 2 años, 3 años, que es interesante el turismo allí, de la todo lo que es la arqueología Nazca, pero que a ellos, los que analizaron el tema, que son expertos en varios temas de seguridad, me llamaba mucho la atención de que las avionetas o los aviones en que se hace el tour, el control es malo, es muy malo. Eso es lo que señalaban ellos, que veían a gente que no tenía ninguna capacitación y arreglando cosas que no tenían nada que ver. Porque se metieron ellos a investigar, unos ingenieros, unos mecánicos, otros que tienen que ver con la área, bueno, y empezaron a hacer preguntas técnicas y todo. Y respondían, no, no hay problema, no, sí se ve todo bien, que esto, otro. Pero la respuesta ya daban en sí la información de que las personas, algunos no estaban preparados. Y que los aviones en chileno, en chilensis, ellos los veían como muy escuálidos, diríamos nosotros. Ellos técnicamente dieron otro concepto. Indicaban de que los requerimientos, de acuerdo a la cantidad de pasajeros, no eran los ideales. Que notaban de que en algunos aviones subían 4 o 6 personas y resulta que a lo mejor era para solo 4. Cosas así. Lamentable lo que pasó con esta gente de Italia y el accidente donde 13 fallecieron. Son 13 las personas que fallecen. No es la primera vez. Hemos tenido otros eventos similares por allá en este tema. El día de hoy hubiese estado de cumpleaños don Nino Bravo. ¿Ya? El 3 de agosto del año 1944 nace Luis

Manuel Ferri Llopis. Él nació en una zona de Valencia que se llama Ayelo de Malferit. Recordemos que falleció un 16 de abril del año 1973, cerca de Cuenca, en Villarrubio, en un accidente automovilístico. Conocido por su nombre artístico como Nino Bravo, fue un cantante español considerado uno de los grandes exponentes de la música pop española, en particular durante la década del 60 y 70. A pesar de su breve carrera, ha dejado una potente influencia para su arte en español con éxitos recordadísimos. Hoy en día hay muchas versiones de sus temas: Un beso y una flor, te quiero, libre, Noelia, por nombrar algunos, porque la lista es maravillosamente alta. Tiene una incidencia particular en Chile en el club La Unión. Cuando estuvo en Chile Nino Bravo, se grabaron unos videos y hasta el día de hoy esos videos Lo han cambiado de blanco y negro a en colores también. Siguen siendo vistos por muchas personas y dicen que es uno de los registros más bonitos que ha existido en Nino Bravo. Tiene varios conciertos en vivo grabados, pero este fue especialmente hecho para eso. Bueno, recordemos al gran Nino Bravo, que hubiese estado de cumpleaños el día de hoy. Nació un 3 de agosto del año 1944. Un beso y una flor.

Y un 3 de agosto del año 1937 llegó una voz extraordinaria a este mundo. Iván Patricio Eugenio Mans de Folliot, más conocido por todos como Patricio Mans o como Pato Mans, como se le conoció. Él inició su trabajo sobre todo con los trovadores del norte. Grabó en Argentina eso. En Chile también fue parte de los Cuatro Cuartos, ¿ya? Y también está considerado dentro de todo lo que es la época de oro de los Parra, Víctor Jara, y de a nivel latinoamericano hasta el día de hoy es muy considerado. Recordemos a Pato Mans con Arriba en la Cordillera en el 1965, con la que logró el reconocimiento masivo, especialmente cuando fue editada en el exitoso álbum Entre Mar y Cordillera del año 1966.

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1: 11 de la mañana, 2 minutos.
2: Último frente ahí en la Araucanía. También entiendo en la costa del Maule, en Constitución, ha caído mucha agua, más de 30 milímetros en menos de 50 minutos, una hora. O sea, cayó mucha agua ahí en la costa del Maule. Y en el Biobío, inquieta lo del río Andalien. Christopher Espinosa, ¿no? Buen día.
3: Buen día, Rodrigo, y vuelve a llover muy fuerte hasta ahora acá en la capital del Biobío. Fue un fin de semana muy lluvioso en esta parte del país. Inquieta la condición, como siempre, del río Andalien, en particular en el sector de Santa Rita, donde hubo desbordes y viviendas afectadas durante el fin de semana. Sin embargo, el último reporte que entrega Senapred, Rodrigo, da cuenta de la crítica situación que viven las personas que están en el plan en Curanilahue. Hay aproximadamente 600 viviendas afectadas, 200 con daño mayor y 400 con daño menor con el ingreso de agua. Otra situación compleja es la que viven los vecinos de Dichato, en Tomé. Hay alrededor de 240 viviendas afectadas producto del ingreso de agua y algo más, tierra y aguas servidas que han ingresado a sus viviendas. Todo en el marco de este sistema frontal, Rodrigo, que a esta hora presenta un nuevo pulso de precipitaciones acá en la región del Biobío.
2: Está lloviendo con fuerza en el Gran Concepción. Christopher, muchas gracias.
3: Está muy bien.
2: Habló el ministro de Hacienda a propósito del IMASEC de esta mañana, de cara a lo que se viene con la mega reforma del Ejecutivo en el Senado. Gonzalo Aguirre, ¿qué tal?
4: Hola, buen día. Si no hay visos de recesión, junio marcó un punto de inflexión, es lo que había dicho a inicios de julio el ministro de Hacienda, Jorge Quirós, lo que se vio confirmado esta mañana con el dato preliminar de IMASEC de 2,4%, luego de que se registraran solo cifras negativas durante los primeros 5 meses del año. Antes de sumarse al Comité Político en la Moneda, el secretario de Estado se refirió a este resultado dado a conocer por el Banco Central. Lo escuchamos.
5: Tuvimos una buena noticia el día de hoy, en línea más o menos con lo que había señalado yo hace unos 15 o 21 días atrás, de que el mes de junio ya era un mes que marcaba un cambio de tendencia. Esto significa que la economía está volviendo a crecer y es una buena noticia, pero ustedes bien saben que a nosotros no nos interesa y nunca nos va a interesar un dato puntual, sino nos interesa el crecimiento de largo plazo, y para eso creo que la novedad más relevante sigue siendo lo que vamos a tener de aprobar esta semana con la ley de reconstrucción. Es importante señalar que este crecimiento está por sobre todas las expectativas del mercado y estamos muy conformes con ello.
4: Dato favorable para la economía en el inicio de una semana que va a terminar con la cifra de inflación de julio este viernes y un IPC que se espera entre 0,1 y 0,2% de acuerdo a las encuestas del Instituto Emisor. Si eso ocurre, la inflación acumulada de 4,3% actualmente tendría una disminución.
2: Gracias, Gonzalo.
4: Buen día.
2: Buen día. Las noticias de esta hora, estamos siguiendo además todo lo que tiene que ver con la bocina manía.
6: Llegó.
2: Ceci, llegó, está aquí, se hizo exámenes médicos, está el equipo del deporte ahí.
6: Rodrigo, vi la foto.
2: Recopilando información.
6: Tiene anteojo óptico.
2: ¿Bocina?
6: Sí.
2: Ah, no tengo idea.
6: Lo vi ahí con unos
2: anteojos. ¿En serio?
6: Digo yo, como un arquero va a tener que usar. No, no es cierto.
2: A lo mejor era el look nomás.
6: Para ah, saber ya, un... bueno.
2: Yeah. Que en realidad no lo sé.
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6: 11 de la mañana, 8 minutos.

La ronda matinal de la Austral. Si usted tiene una emergencia porque han subido dos ríos, oye, el río Calle Calle, después se junta con el Valdivia, pero atrás tenemos el Caucao y el Cruces, han subido una cantidad enorme. Por allá el río Cruces viene por el lado de Lanco, San José de la Mariquina, es impresionante. A orilla de carretera, la zona del puente Pichoy Cayumapo, que tiene el mismo nombre de los ríos, tengo entendido, subieron considerablemente, considerablemente. Hacia Antilgue, Los Lagos, el río San Pedro lleva un volumen de agua gigante. El río Bueno es un río navegable. Andan lanchas igual, todo eso. Inclusive están tratando de explotar eso mucho más para la época de verano. Y llega a la zona de Trumao y allí al frente está San Pablo, por ahí cerca también. Y la cantidad de agua que lleva es gigante, gigante. ¿Ya? Allá en San José hay un sector, una estación que mide el volumen del agua, que es impresionante. Está sobre el margen habitual en el sector de... Oh, se me olvidó ahora. Ciruelo. Por ahí en esa zona está. Allí hay un puente y hay un sector donde hay ese tipo de medición. Es importante hacer el llamado, señora, señor. Si usted tiene una emergencia... La Municipalidad de Valdivia tiene un número de emergencia, 632-288600. 632-288600. Porque sube el agua, puede haber un problema en los barrios bajos, puede haber un problema a orilla de la zona de la antigua, vieja y querida estación, en la zona de el querido y antiguo barrio único, inigualable, como es el Collico. Barrio Collico, ¿no es cierto? Y allí en el barrio Collico, al interior también hay un estero, como un estero Collico, una cosa así, que cae del cerro, viene bajando del cerro. Entonces hay que tener ese tipo de precauciones. Y aquellos que no se inundaban hace tanto tiempo, este año se inundaron. Por favor, los cursos de agua son peligrosos. Observación desde distancia, tenga precaución siempre. Vamos a ir a la música. 11 horas con exactamente 12 minutos. Me apareció Phil Collins cantando.

Bueno, aquí ahora ya busqué la información bien, porque cuando uno está haciendo varias cosas a la vez y de repente hay lapsus, se va, ¿no? Pero eso es algo normal, después uno recuerda. Ahora me acordé. Hay imágenes registradas durante la jornada de antes de ayer y ayer que mostraba una baja en el caudal del río Cruces en la estación limnimétrica de Rucaco, el puente Rucaco. Allí hay cerquita una estación limnimétrica en Rucaco. Y en estar de todas maneras monitoreando qué es lo que pasaba. ¿Ya? Mira, antes de ayer aquí la foto me indica que el agua había subido casi 2 metros. Y en la siguiente foto, la primera foto 1 metro, después subió 2 metros, casi 2 metros. El nivel allí está hasta sobre los 9 metros y tanto, que es el umbral máximo. Pero aparte de eso, de que había subido el agua, el volumen de agua que viene impresionante. Yo me acordé, hace unos días estábamos hablando aquí internamente, del Leufucade, eso está en Lanco, y el agua pasaba por encima de la carretera hace unos par de años. Ahora no hemos tenido novedad respecto del tema, pero también es considerable el volumen. Los esteros, los que son los canales de agua, a veces ballenas de agua, hay que tener precaución. Y aquí el llamado, por favor, donde hay un canal para que desemboque el agua, destápelo. No bote basura, ¿ya? Hay que tener cuidado con eso, siempre. Porque resulta que después, esta agua se puede devolver y va a dar una vivienda, una casa. Por eso siempre dicen, en esta época del año, ¿a usted le gustaría vivir en una parcela? En pleno junio, julio, salga a ver los terrenos que están a la venta para parcelas. A ver cómo están con el agua. Ahí cerquita de San José de la Mariquina estaban vendiendo unas parcelas. Varios compraron hace unos par de años. Y yo decía para mí, pero ¿esta gente recordará la avenida del año 92, 1992? ¿Recordará la avenida de agua del año 87? ¿Recordará la avenida del año 97, perdón, no 87, 92, 97, la del 2000, 2001, 2002. Y resulta que yo me acuerdo bien la del 2000, 2001, por ahí fue. Yo vine a hacer un turno un día domingo. Y el bus pasó por dentro del pueblo, ningún problema. Salí, afuera había agua, en los canales se veía. Hice mi turno matinal, sin ningún problema, después volví. Iba llegando a San José alrededor de 3:30 a las 4 de la tarde, cuando voy sentado muy adelante y el bus, el chofer dijo, ¡oh! Dijo, porque el bus llega a Asque, que es una parte alta, y se veía la pura carretera, ya a ambos lados, lleno de agua, pero lleno de agua. Estoy hablando fácilmente, no sé, un kilómetro, kilómetro y medio, por ambos lados, lleno de agua. Y ahora uno pasa por allí, parcela, parcelita, parcela, casa, casita, casón, castillo, palacio, por aquí, por allá, gigantes, gigantes. Bueno, el día sábado observé un poquitito cuando iba de vuelta a la casita, y resulta que, no sé, los que viajan para el norte van a captar al tiro. Hay una toma de una torre de agua potable rural y está al frente del Papi Lamani. Y antes del Papi y la Mami, por el lado izquierdo, o sea, viendo desde Valdivia hacia el norte, había una casa en una esquina, en un alto, y al medio, el charco de agua. Más allá, un pequeño estero se llena de agua en esta época también, cuando llueve. Entonces ahí me acordé de lo que me dijo una vez un colega, que hace años, no, para ver una parcela hay que salir a verla en otoño-invierno, cuando llueve. Ojalá un día de lluvia ahí, te ponen los zapatos gruesos, nomás una buena parca y salía a mirar. Dice. Ahí se ven cómo están las parcelas, las que se inundan y las que no se inundan. Pero en terreno bajo siempre hay que tener cuidado. Oye, la gente, repito, que la está pasando mal, cuídese, ojalá que prontamente solucionen los problemas que tengan. Un abrazo para ustedes. 11 horas 19 minutos, tengo una citación aquí, o tenía,
tenía, se me fue. Voy a volver acá. ¿Qué pasó con el bingo el fin de semana? Había un bingo en la cuarta compañía de bomberos, se cortó varias veces la luz, igual siguieron con el bingo, otros siguieron con el bailable hasta las 5 de la mañana. Ya esperamos de que les haya ido bien. ¿Qué pasó con una actividad solidaria en Corral el día de ayer también? Ahí vamos a saber, ya nos van a informar. El grupo de adulto mayor consultorio Gil de Castro cita a reunión hoy lunes 3 de agosto a las 3 y media de la tarde en la sede. Hay importantes puntos que tratar, se pide puntualidad. La agrupación adulto mayor Flor del Petrohue cita a reunión mañana martes 4 de agosto a las 4 y media de la tarde. No olvidar llevar su huevito para la rifa. Será en la sede 20 Petrohue. Por favor, asistan. Comunica la directiva. 11 horas 20 minutos en la Austral. Los

Las 11 de la mañana con 23 minutos en la Radio Austral, una emisora bien valdiviana, CD97. Bendecida semana, avanza en tu día, día a día, María, dice la señora Edith. Muy bien, refiriéndose a la Virgen María. Buenos días, amigos, que estén muy bien. Aquí trabajando desde las 7:30 de la mañana, tan temprano. Y qué mejor que ir escuchando la Radio Austral. Un saludito a unos auditores fieles. Una de ellas es Jackie Saavedra y Mauricio Acevedo, que están siempre escuchando la Austral. Para Jackie Saavedra y Mauricio Acevedo, que estén estupendamente bien. Elena Gajardo es la que nos escribe. Que lo pasen lindo, que tengan un bonito día, que sea buena semana. Hola, buenos días. Mira, la señora Loren se acuerda de este tema. Sí, me acuerdo cuando informaron el fallecimiento de Nino Bravo. Mi papá estaba viendo el noticiero y ahí lo informaron. Mi papá lo lamentó mucho. No, yo no tengo nada parecido a Nino Bravo. No, nada. Señora Loren, que esté muy bien. Estábamos recordando a Nino Bravo hace un ratito, cuando nació en un día como hoy, por allá en 1944, y los años 70 él falleció. Bueno, gracias, señora Loren. Por acá, buenos días, Radio Austral. Mi nombre es Carlos Salvo, valdiviano de corazón. Y quiero enviar un gran saludo a mi hermano Pablo Javier. Hermano querido, te amo. Por sobre todas las cosas, te amo. Pablo Javier ha estado pasando momentos difíciles debido a un cáncer de vejiga que le afectó hace unos par de meses. Gracias a Dios, la Virgen María y San Sebastián, fue detectado a tiempo y va ahora por un buen camino. Gracias también a la unión que tenemos como familia, lo que es muy, muy importante en estos momentos. Hemos sabido salir adelante también. Envíale a ustedes como radio un gran abrazo fuerte. Saludo a todos los que comunican, a todos los que están detrás del cristal, trabajando los controles. Yo lo escucho en Quebec, Canadá, a través de la señal online. Y es impresionante cómo a través de la Radio Austral se comunican todos. Carlos Salvo, valdiviano de corazón, que saluda con mucho amor a su hermano Pablo Javier. Pablo Javier, cuando esto se detecta a tiempo, puede tener un muy buen tratamiento. Y si va apoyado de todo el empeño de la familia, pucha, es mucho mejor. Ánimo a unir fuerzas para que todo resulte, pero súper bien, el mayor de los éxitos en el tratamiento. Le deseamos de verdad. 11 horas 27 minutos en la ronda matinal de la Austral.

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7: 11 de la mañana, 34 minutos.

Estamos de vuelta, estamos a 26 minutos de que sean las 12 horas mediodía en esta ronda matinal de la Austral, una emisora bien valdiviana.

Bueno, este fin de semana no se jugaron los partidos de vuelta de la ANFA regional en Dame y Senior. Se suspendió por el factor meteorológico y porque algunos estadios municipales no se iban a conceder espacio, no se iban a ceder. Así que ANFA, me imagino, se pondrá al día en reunión a contar del día de mañana. Habitualmente se ponen en reunión el martes y ahí van decidiendo qué es lo que van a hacer, qué decide la asamblea. Voy a ver aquí rápidamente. Sostiene que la programación del domingo 2 de agosto fue suspendida y que le avisaron allí, especialmente a los dirigentes que estaban ahí. Panguipulli, Río Bueno, Valdivia, Paillaco, La Unión. Esto fue el 30 de julio. Y ahora hay que esperar, ¿no es cierto?, qué es lo que van a resolver mañana con respecto a este tema. ¿Ya? Hay que esperar cómo van a resolverlo. A ver si ya la próxima semana puede jugar esos partidos o no. Yo creo que sí. El próximo 9 de agosto. Hoy se viene el Día del Niño también. No espere la fecha, todo el año se puede hacer más de alguna actividad. Vamos a ir ahora a la Liga Nacional del Básquetbol, donde Valdivia, el Club Deportivo Valdivia, enfrentó a Castro 79, los de Valdivia 92, fue a enfrentar a Ancud 64, Valdivia 86. Sus dos encuentros los ganó el Deportivo Valdivia, ¿ya? Así que Valdivia se mantiene invicto, ganó su octavo partido consecutivo por la zona sur. Se mantiene en primer lugar con 16 puntos. El que no ha andado bastante bien es Las Ánimas, que hace unos días de local perdió 78-83 frente a Puerto Montt Basket. Así que perdió ahí Las Ánimas. Ahora, ¿qué va a pasar con Las Ánimas? Por el técnico. Hay un regreso que ilusiona, porque presentan la identidad y sentido de pertenencia. Comienza un nuevo capítulo para la institución animeña, junto a entrenador que conoce estos colores, que asume el desafío de liderar nuestro primer equipo con trabajo, convicción y pasión. Bienvenido nuevamente a la familia Fantasma. Vamos todos con Lucas, dice, porque Lucas Zurita va a asumir como técnico de Club Deportes Las Ánimas en el básquetbol. Ojalá que recupere la esencia del club, luchar hasta el final, dicen por ahí. Fernando, buena contratación, dice Chepar Alderete. ¿Ya? Ileana Jara por acá también, bienvenido, le dice. Juan Carlos Hidalgo Alarcón, éxito Lucas, sabemos dónde llegas. Que tus jugadores se sacrifiquen y entiendan la mística de los hinchas, que es única. Sí, maravilloso, dicen otros por acá. Son algunos de los posteos que están en el Facebook, que publicó Deporte Las Ánimas con la llegada de Lucas Zurita como técnico de Club Deportes Las Ánimas. Esperamos de que le vaya bien, porque Las Ánimas siempre es un equipo luchador, empeñoso, buenas energías para poder salir adelante. Éxito nomás. Ok. 18 solo minutos que nos separan del mediodía. Hay más para hablar, pero después de esta canción.

grave a futuro si no se controla. Por eso reiteramos, y alguien que tenga un problema de voz, vea un fonoaudiólogo para que le ayude. Porque hay algunos, curiosamente, de que tienen un problema de voz banal, otorrinolaringólogo. Pero también hay que ver un fonoaudiólogo. También hay que verlo. Porque el fonoaudiólogo te va a decir, no, respire así, vocalice así, haga vocalización, realice un ejercicio para que suelte la mandíbula. Ka, ta, ka. Cuando uno dice ka, siente el tirón atrás de la mandíbula. Y uno debería hacerlo para soltar la mandíbula para hablar, ¿no? Los que cantan saben mucho de esto. Un fonoaudiólogo, no lo olvide. Y no solo eso, el espectro del abanico de lo que ve un fonoaudiólogo es muy amplio, porque algunos dicen, ah, voy a ir al fonoaudiólogo para que me destape el oído, me los lave. ¿Y piensan que es eso nomás? No, es mucho más amplio, mucho más amplio. La recuperación de las personas que tienen ACV, niños que tienen algún problema, ¿no es cierto? Para lograr dimensionar, ¿no es cierto?, cómo poder hablar. Los chicos que tienen complejos disléxicos también les ayuda muchísimo. Mucho, mucho, mucho. Ya, la Ana Gabriel cantaba allí. Que repito ahora, con esa voz carrasposa que tiene, anda más o menos. Ojalá se recupere y ande un poquito mejor. Oye, el fin de semana jugó Tabilo. Y el día sábado se fue del ATP 500 de Washington. Perdió. Perdió frente al español, que es 24, que hasta misma altura el año pasado era 700 del mundo. El español Rafael Jodar. Joder, tío. Rafael Jodar. 6-7, 6-4, 6-4 ganó en 2 horas y 23 minutos. Ahora, ¿qué pasa con Tabilo? Descansa unos par de días, viaja, Master 1000 de Canadá en Montreal, va a estar en casa, donde debutaría en la segunda vuelta, queda libre en primera. Esto es el día miércoles, ante el ganador del duelo entre el polaco Hubert Hurkacz y el estadounidense Marco Girón. Así que esperamos de que le vaya muy bien a Alejandro Tabilo, que va a subir estos días en el ranking después de todo lo que logró en Washington. ¿Ve? La gran chance de Tabilo de subir al ranking histórico debería estar entre el 20 y 19 por ahí esta semana. Vamos a ver. A ver, los ascensos están acá. Tabilo 26, subió 4 puestos. Cristian Garín 136, subió 3. Marcelo Tomás Barrios Vera, 145, descendió 7. Matías Soto, 256, descendió 4. Nicolás Villalón, 705, descendió 11. Daniel Antonio Núñez, descendió 34 puestos, ahora es 725. Nicolás Yarri, ahora es 760, subió 3 puntos, 3 puestos. Nicolás Yarri ha estado bastante complicado de salud. Benjamín Torrealba subió 8 puestos, es 8-12. Bastián Maya subió 14, es 9-14. Y Nicolás Bruna es 1018, bajó un punto. Los 10 top son Jannik Sinner, Carlos Alcaraz, Alexander Zverev, Félix Auger-Aliasson, Novak Djokovic, está quinto, Daniel Medvedev, Alex Minaur, Flavio Cavoli, Taylor Fritz, Ben Charlton. Esos son los top 10. Los 10 primeros del tenis mundial. 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

0: 11 de la mañana, 54 minutos.
1: En la tercera división B, el fin de semana ganó Deportes Valdivia 10-0 a Hualpén y está último. 10-0, lo escucho bien, 10-0 fue la goleada. Impresionante, ¿no? Ya, con esto Valdivia está segundo, o sea, hasta tiro de cayón en Liguilla y tiene que seguir así, porque en una de esas llega a ser líder. En una de esas, la esperanza, no hay que perderla jamás, nunca. Así que vamos, Deportes Valdivia, que se puede. Hoy estaba mirando el WhatsApp, nuestras auditoras siempre simpáticas. La señora Janet, escuchando online, gracias por la compañía. Un saludo para mi madrecita hermosa Lucy Gallardo, para mi tía Ina Gallardo. Ella, fieles auditores de la Radio Austral, todo el día están con ustedes. Gracias por su excelente temas musicales. Un saludito especial para la señora Patricia y Sara, que las cuiden. Nos envía una foto de Curiñanco con un hermoso arcoíris, tibio sol, una playa que está maravillosa. La señora Teresa desde Niebla también tomó una foto al cielo. Está más claro que acá, soleado en algunos sectores con algunas nubes, un poquito de viento, nos dice Teresa. Buenos días, que tengan una excelente semana. No, usted, señora Zafira y familia, que tengan una mejor semana. Oye, no, me encontré con la señora Zafira hace, a ver, este fin de semana, no fue el anterior, parece que fue así. Hace una semana, dos semanas me encontré con la señora Zafira. Nos dimos un abrazo, espectacular. La señora Gloria Barría, entonces contándonos de que la nieta es tecnólogo médico, hace como 2-3 meses se recibió, algo así. El mes pasado. Ya, que le vaya estupendamente bien. Muy bien. Ya, señora Gloria, que le vaya estupendo ahí con la nieta, que es, ahora es tecnólogo médico. Saludos para la señora Zulema Lovera. Oye, eso que tenía pendiente yo por acá. ¿Ah? Para la señora Zulema Obando, perdón. Ahí ese. Le he cambiado el apellido, nada que... La señora Zulema Obando, que esté estupendamente bien y que se cuide, que le vaya regio estupendo, que tenga una bonita semana ella. Está contento porque les va bien a los niños, dice, a los hijos. 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

Chile lindo. Muy buenas tardes. Comenzamos 30 minutos de música dedicada al folclore chileno en Radio Austral, una emisora bien valdiviana.

Chile lindo en la Austral. A veces nos piden varias cositas, pero también es bueno que nos avisen cómo les fue, si estuvo bien o no. ¿Cómo les fue el bingo el fin de semana? ¿Cómo estuvo la actividad solidaria que hubo en Corral, por ejemplo? Que estuvimos dando a conocer aquí en la Austral. Ahora estamos invitando a una piña folclórica organizada por el Centro General de Padres Zaila. Hay varios artistas invitados, Vicente Pires, el Club de Cueca Maderos y Lluvia, Juan Sánchez, Elizabeth Alarcón y Graciela Reyes. Esto va a ser en la calle Camilo Enríquez 326, en un restaurante que está allí. Va a ser la actividad el viernes 7 de agosto a las 19 horas. 10.000 pesos la entrada, con derecho a una empanada y un navegado, y pasarlo regiamente bien. Que van a cantar, van a bailar. Y las peñas folclóricas aquí en Valdivia, yo les decía una cosa, son bien entretenidas. Bien entretenidas, ¿ya? Así que esperamos de que les vaya súper bien en esa actividad. ¿Ya? Muy bien. Está invitando el Centro General de Padres del establecimiento Zaila. 7 de agosto, 7 de la tarde, en restaurante ubicado en Camilo Enríquez 326, esquina Avenida Alemania. Toda esa esquina es allí. Muy bien. 12 horas, mediodía, 9 minutos en la Austral.

Chile lindo en la Austral, nuestro folclore presente a esta hora de la jornada. Luego vamos a estar con la edición central del informativo Austral y eso llegará a la 1 de la tarde aproximadamente.

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13: 12 horas, 37 minutos.

Casi me equivoco. Estamos a esta hora en los jóvenes recuerdos de la Radio Austral, una emisora bien valdiviana. Bueno, yo estaba comentando en la mañana, bueno, cómo le habrá ido en el bingo, cómo habrá ido el bingo el fin de semana que estuve allí en la cuarta compañía de bomberos. Llegó una notita. Quiero agradecerle desde el corazón. Lo primero es dar gracias a la Radio Austral. No tengo palabras suficientes para agradecerle todo el cariño y el apoyo que nos entregaron. Durante toda la semana estuvieron difundiendo nuestro bingo, creyendo en esta causa por... como si fuera de ustedes. Gracias por prestar su voz cuando nosotros necesitamos que alguien nos ayude a llegar a la comunidad. Ustedes no solo difundieron un evento, ayudaron a que muchas personas se unieran para tendernos una mano. No tienen nada que agradecer, estamos aquí para eso nosotros. Quiero agradecer también a mis compañeras y compañeros de trabajo, mis amigas, a la familia, que estuvieron en todo momento ayudando. Gracias por caminar en este proceso junto a mí. Gracias por regalar su tiempo, su energía, sus ideas, sobre todo su cariño. En un momento difícil uno descubre quiénes realmente están a tu lado. Y ustedes se me demostraron que la amistad, el compañerismo y el amor sincero sí existe. Me hicieron sentir acompañada cuando más lo necesitaba. Y a todas las personas

Cristo, por cada abrazo, por cada palabra de aliento, por cada muestra de amor. Que Dios los bendiga en sus vidas, a sus familiares, les dé vuelta y multiplicado todo el bien que hicieron por nosotros. Gracias por demostrar que cuando una comunidad se une desde el amor, no hay desafío que no pueda enfrentarse. En la nota de la persona que está afectada y por la cual se hace un bingo, para poder apoyarle en los momentos difíciles. Sí, en los momentos difíciles hay que estar juntos, unidos. Vamos que va a estar mejor, arriba en ánimo. Y esperamos, ¿no es cierto?, de que esta cuotita de amor, de energía, sirva para que esté mucho mejor la persona que está afectada. Nuestro cariño desde la Radio Estrella y todos los auditores que fueron. Esperamos de que lo hayan pasado súper bien. Se les cortó la luz a veces un ratito, pero volvían, dice, se quedaron hasta que terminó todo y anduvieron bien en la actividad. Felicitaciones nuevas por la organización. Que les vaya mucho mejor en lo que viene a futuro. Somos la Austral junto a ustedes. Y las canciones... Ah, no, no son las canciones. Es que he pegado con las canciones y me olvidé de México. No, estamos en los jóvenes recuerdos de la Austral.

0: Quiero enviar un cariñoso saludo a don Arnoldo Mundaca. Cerró su último turno rodeado del cariño de la familia, compañeros, conductores y quienes compartieron con él el camino. Más allá de una despedida, se rindió un homenaje a un compromiso, entrega, cercanía. Gracias por haber hecho de cada viaje un buen viaje. Don Arnoldo Mundaca trabajó en el terminal de buses de Valdivia, estaba a cargo de unas oficinas, Andes Mar, Cóndor Bus, Narbus y Hijayma, hace unos par de años, recordarán, estaba al lado del tren, del rinconcito del café, pero después se trasladó al otro lado, al lado de la zona de los nuevos buses. Así que a don Arnoldo Mundaca, que en mi camino he tenido la oportunidad de conocer, una extraordinaria persona, muy linda persona, y a su esposa también, la señora Elizabeth, un saludo cordial. Que esté bien don Arnoldo, y saludo a la señora Elizabeth y a toda la familia. Oye, nos vamos. Gracias por la sintonía. Que esté bien.
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1: 13 horas, 6 minutos.
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0: 13 horas, 7 minutos.
1: ¿Qué tal? ¿Cómo le va? Muy buenas tardes. Ya en la 1 de la tarde con 7 minutos en la Radio Austral, una emisora bien valdiviana, CD97, edición central, analógicamente estaba en el 970 de la amplitud modulada, digitalmente como Radio Austral Valdivia. Así nos ubican en todo lo que es internet, allí buscan en su buscador Google o otro como Radio Austral Valdivia y nos van a encontrar. También está la página web www.radioaustralvaldivia.com, donde también hay una sección donde pueden escuchar, pinchan allí, escuchan la radio, pero todo el día, sin mayores inconvenientes, ¿vale? Y los que están analógicamente en el CD97 los saludo. Hoy es la 1:08 p.m. ya. No me he dado cuenta de esa parte de la situación. Dentro de lo que vamos a destacar informativamente hablando, es la fiscal jefe de la Unión, Leila Chaín. Hasta mañana martes ampliaron la detención del conductor en estado de ebriedad que protagonizó fatal atropello múltiple en la comuna de La Unión. Un hombre de 43 años está detenido en la primera comisaría de Valdivia tras violento altercado con otras personas. Inclusive una persona de tan solo 16 años le habría pegado con una pala en el rostro. Está hospitalizado, de cuidado, pero sin riesgo vital, se indicó. Vamos ahora con el diario Austral. Revelan que examen realizado a conductor en La Unión ratificó consumo de alcohol, 1,59 gramos de alcohol por litro de sangre. Rinde el homenaje a víctimas de accidente en Panguipulli. Uno de los fallecidos era el segundo comandante del Cuerpo Bombero de Villarrica. Más de 60 exalumnos del IPCFT Los Lagos se titularon en Santo Tomás. CMN entregó diseño de obras para realizar el Castillo de Mancera, el Consejo de Monumentos Nacionales. Eso es el CMN. Felipe Mena plantea los desafíos de Fomento a los Ríos. El director asumió el cargo en el mes de junio. CDB, Club Deportivo Valdivia, continúa imparable. Ganó a Castro y Ancud. 1:09 p.m. Vamos rápidamente a lo que está pasando con el sitio web de la Radio Sago de Osorno. Decretaron alerta roja en Osorno por desborde del río Damas, pero actualizamos la información. Cancelaron la alerta roja en Osorno por la crecida del río, pero se mantiene el monitoreo al Ragüe y el Damas. Hay un problema allí, arrastra mucho sedimento, mucha arena estos ríos. Entonces fácilmente, si el volumen es grande de arena, también puede subir rápidamente también el río, por eso hay que observarlo. Agricultoras de la provincia de Osorno muestran preocupación por cierre de programas. Sitio Radio Chiloé Castro, joven de 20 años, murió tras volcamiento de camioneta durante la madrugada en Castro el día de ayer. Explosión por escape de gas en casa de Gualegüe dejó a un adulto mayor lesionado. La tercera, la economía chilena evita la temida recesión tras el primer IMASEC positivo del año. La cuarta, expertos advierten de que Chile no cuenta con radares meteorológicos adecuados para detectar tornados. El Mercurio. Lluvias reabren el debate sobre cómo reducir el cableado aéreo en la vía pública en medio de dilatada aplicación de la ley. La última noticia. Venezolana habla de su matrimonio con chileno. Él tenía temor de que me expulsaran. Diputados presentan proyecto de ley que castiga los llamados matrimonios por conveniencia. Llegan acá, ¿de dónde usted, Venezuela? ¿Se quiere casar conmigo? Pero ¿cómo así? Claro, tiene la residencia. Eso sí, mi firma cuesta tanto. Mi soltería cuesta tanto. Después pasa un tiempo, se separan. Otros mantienen. La segunda, IMASEC, en junio sube 2,4%, rompiendo la negativa racha que tenía el país. Del electrónico de Mol, técnico de Everton, tras perder con Colo-Colo, jugamos de igual a igual ante el mejor equipo del torneo, dijo Walter Riboneto. Más de 400 personas recibieron la bocina en Chile. Estoy muy feliz de llegar aquí, señaló. Finalmente llegó bocina. 1:12 p.m. Damos lectura a continuación a las notas necrológicas. Defunción. 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Comunican el sensible fallecimiento de don Flaminio Rafael Vázquez Grandón, acaecido a la edad de 73 años. Sus restos están siendo velados en el Salón Velatorio de Funerales Neumann. Sus funerales se realizan mañana martes 4 de agosto a las 10 de la mañana en una misa en la capilla del cementerio Parque Los Laureles. Posteriormente será la sepultación a las 11 horas en el mismo cementerio. Servicio que comunica Funerales Neumann. Jesús le dijo: Yo soy la resurrección y la vida. El que cree en mí, aunque esté muerto, vivirá, y todo aquel que cree en mí no morirá eternamente. Juan capítulo 11, versículos 25 y 26. Defunción. Con profunda tristeza, pero con mucha paz y agradecimiento por su vida, comunicamos el sensible fallecimiento de nuestra querida madre, suegra, abuelita y bisabuelita, señora Norma Moll González. Su cuerpo está siendo velado en la funeraria Bernardita Simpson 1430. Sus funerales se realizarán el día miércoles, después de un responso a oficiarse en el lugar de velatorio a las 10 de la mañana, para posteriormente ser sepultada a las 11 horas en el cementerio Parque Los Laureles. Invitamos a acompañarnos, servicio que agradecerá la familia. 13:14. Agradecimientos. Damos nuestros más sinceros agradecimientos a los familiares, amigos y vecinos que nos acompañaron en los momentos de dolor por el fallecimiento de nuestro querido padre, suegro, abuelito, bisabuelito y tatarabuelito don Isidoro Díaz. Que en paz descanse. En forma especial a la Iglesia Aliancista Cristiana Nacional, a los pastores Juan Echarri, Rodrigo Gatica, Domingo Matías y Andrés Vera. Vaya para todos la eterna gratitud de la familia Díaz Rel. Agradecimientos. Damos nuestros más sinceros agradecimientos a todas las personas, familiares, vecinos y amigos que nos acompañaron en el inesperado fallecimiento de nuestro querido hermano, tío y cuñado don Ramón Troncoso Delgado, que en paz descanse. En especial a la Asociación Cristiana Testigos de Jehová de la localidad de Niebla, Carlos Troncoso y familia, sobrinos Benedicto, Rodrigo, Gladys y Jessica, Centro de Salud Cefán Niebla, Club Deportivo Iberia de Pino Huacho, Funeraria Los Laureles. Vaya para ellos la eterna gratitud de su hermana, Marta Troncoso, sobrinos Francisco, Isabel y Mauricio. En la 1:15 p.m. revisamos a continuación el tiempo. Dirección Meteorológica de Chile la actualizamos. Temperatura actual en Valdivia 11 grados, se espera una máxima de 13, nublados chubascos aislados por la tarde, nublados chubascos débiles en la noche. Mañana martes se pronostica una mínima de 7, máxima de 10, nublado y chubascos débiles gran parte de la jornada. Situación será casi similar en La Unión, ya que para La Unión se espera una máxima de 14, tienen 12 grados, nublado, nubosidad parcial por la tarde, nublado, chubasco en la noche. Mañana martes, mínima de 7, máxima de 12, nublado, chubasco ocasional y parcial por la tarde. Miércoles y jueves no va a llover en La Unión. En cambio, en Valdivia se anuncia de que va a llover por la mañana del miércoles, en la tarde no. En la mañana del jueves no va a llover y por la tarde sí va a llover. Acu Weather. Temperatura actual 14 grados. La máxima para hoy anunciada es de 15. Viento noreste a razón de 8 y hasta 21 kilómetros a la hora. Nublado, chubascos ocasionales por hoy. Mañana mínima de 7, máxima de 12, nublado con lluvia débil. Niebla en Los Molinos, Curiñanco, a esta hora tiene una temperatura de 12 grados. Lo mismo en Corral, Mancera, Isla del Rey, Mehuín, Chanchán, 10 grados. Cayumapu, Máfil, Pelchuquín, Linguento están con 11 grados. 11 grados en San José, Ciruelo y Lanco. Malalhue 10 grados, Panguipulli 10. 9 grados en Choshuenco, Pirihueco, Puerto Fuin, El Tume, Coñaripe, Liquiñes. 9 grados en Los Lagos, Santilhue, Calle Calle, Hueyelhue, Pizhuín, Coyarique. Morro, Puyipichi y Ropulli, Reumén, Payaco, La Unión, Puerto Nuevo. Río Bueno, Crucero están con solo 10 grados. Yifén, Coique, Futrono, Ignao, Lago Ranco, 10 grados. La Barra, 10 grados Celsius. Vamos ahora con The Weather Channel. Temperatura actual 12 grados, se espera una máxima de 13. Señalan de que va a estar nublado parcial, por lo menos sin lluvia hasta las 6 de la tarde, hasta las 20 horas, perdón, 8 de la noche. Después de las 21 horas en adelante volverían los chubascos. 1017 hectopascales en la presión atmosférica, a las 6 de la tarde, 3 minutos va a ser la puesta de sol para mañana. Chubascos débiles, mínima de 7, máxima de 12 grados, según The Weather Channel. La 1 de la tarde, 18 minutos. Indicadores económicos que proporciona Banco Central. Unidad tributaria mensual de agosto, 71.649 pesos. Si le parece conocido, el mismo valor que el mes de julio. El dólar inició transacciones hoy a 928 pesos 42 centavos. El euro, 1.070 pesos 35 centavos. La UEF, 40.844 pesos 79 centavos. El índice de valor promedio, 42.214 pesos con 29 centavos. Santoral Católico recuerda hoy a Lidia. Para todas las Lidias, felicidades, que lo pasen muy bien el día de hoy. Es el Día Internacional de Planificación Familiar, Día Semana Mundial de la Lactancia Materna también. Fíjate que en Argentina hoy es el Día del Pescador Deportivo. Esto lo celebran como del año 1903. ¿Han visto alguna vez cómo son las competencias deportivas en Argentina de la pesca? ¿Cuántas lanchas cree usted que salen de un muelle? Impresionante. Hacen una rifa los pescadores deportivos, regalan 3, 4, 5, 10 lanchas. ¿Estamos en el mismo nivel acá en Chile o no? Acá también hay pescadores deportivos muy buenos, interesantes, respetan la ley y todo el tema, pero estamos lejos todavía de eso. Lejos. Hoy es el aniversario del Sistema Nacional del Servicio de Salud. Vaya cordial saludo de la Radio Austral. 3 de agosto es el día 215, estamos a 150 días de que finalice el año. Para las cuidadoras y cuidadores, nuestro cariño, porque es pura cuestión de amor lo que hacen. 1 de la tarde, 20 minutos, en el territorio chileno continental occidental, a excepción de las regiones de Aysén, Magallanes y Antártica chilena, donde son las 14 horas 20 minutos. Ahora son las 11 horas 21 minutos en el territorio chileno insular occidental. Eso es Isla Rapa Nui, ya no se le dice Isla de Pascua, se mantiene su nombre originario, Isla Rapa Nui, e Isla Salas y Gómez. Chile es nación tricontinental. 17 horas 21 minutos, tiempo universal coordinado, esa es la hora mundial.
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4: 13 horas, 22 minutos.

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La 1:00 p.m, 23 minutos en la Austral, en la emisora bien valdiviana, para acompañarle, por supuesto, con las noticias. Vamos a comentarle lo siguiente: si usted tiene una emergencia por diferentes motivos, señora, señor, considerando de que julio ha sido el mes más lluvioso de los últimos 60 años, hay un teléfono de emergencia del municipio, es el 632-288600. 632-288600. Ante cualquier situación, por favor, llame allí. Si se está inundando, si tiene algún problema grave que esté pasando, es importante. Para poder darle una respuesta oportuna a la emergencia. Estoy leyendo algunas cosas que nos envían nuestros auditores.

0: Ya. Estoy enviando la respuesta de lo que nos consultan nuestros auditores de respecto de diferentes temas. Estoy mirando si hay alguna actualización del tiempo, algo por el estilo. Por el momento no, tampoco. No tenemos alguna actualización. Tenemos todavía, eso sí, la situación de que estamos a esta hora con una situación en calma, digámoslo así. Pero las condiciones meteorológicas van a seguir adversas, va a seguir lloviendo todo el mes. Va a dejar de llover hoy día, mañana va a llover un poquito, el día jueves va a volver a llover un poco más intenso. Según la Dirección Meteorológica de Chile, mañana vamos a tener nublado con chubascos débiles, mínima de 8, máxima de 10 aquí en Valdivia. El miércoles mínima de 6, máxima de 10, chubascos débiles matinales variando a nubosidad parcial. El jueves mínima de 2, máxima de 10, nublado parcial variando a chubascos débiles. Y el viernes vuelve a llover, cubierto con lluvia mínima de 6, máxima de 8 grados. Va a llover y con frío a contar del viernes. Es que lo más probable es que vamos a tener un fin de semana lluvioso. Váyase preparando, sobre todo los que han tenido alguna afectación donde subió el agua y todo eso. Por desborde de los ríos, el volumen del agua del río Calle Calle, San Pedro, allá en los lagos, para los vecinos de Antilwe y sus alrededores, Huellelwe, hay que tener precaución. Lo mismo en los otros cursos de los ríos de las otras comunas, para Mafil, Río Bueno, Futrono, Lago Ranco, Lanco, San José, La Mariquina, Panguipulli, en Corral, que a veces hay unos surcos de agua chiquititos y cuando llueve son ríos, repito, impresionantes el volumen de agua que llevan. Por eso hay que tener este número en consideración ante cualquier emergencia aquí en Valdivia. El municipio tiene un número de emergencia, es el 632-288600. Úselo bien, no para hacer pitanza, por favor. Hasta mañana martes se amplió la detención del conductor que en estado de ebriedad protagonizó un fatal atropello múltiple en la comuna de La Unión. El fatal accidente de tránsito ocurrió cerca de las 4:30 de la madrugada del sábado, a la altura del kilómetro 5 de la ruta T-210 en la comuna de La Unión, en las inmediaciones de una discoteca, Euforia. En dicho lugar, el conductor de un vehículo subblanco perdió el control del móvil. Salió de la calzada, atropelló a 8 personas que se encontraban en la berma, para posteriormente impactar a un automóvil estacionado y huir del lugar sin prestar auxilio a las víctimas ni dar aviso a la autoridad, siendo capturado por posterioridad. Debido al accidente, 2 personas resultaron fallecidas y otras 6 heridas. El conductor pasó a audiencia de control de detención durante la jornada de ayer domingo. Al respecto, la fiscal jefe de La Unión, Leila Chaín, explicó lo siguiente.
1: A petición nuestra, el tribunal decidió ampliar la detención hasta el próximo día martes, oportunidad en que nosotros vamos a formalizar la investigación. Este plazo lo solicitamos con la finalidad de poder recabar antecedentes que nos permitan realizar una adecuada calificación jurídica de los hechos en atención a las múltiples circunstancias concomitantes a estos, que de acuerdo a lo que nosotros esbozamos en una primera instancia, podrían incluso determinar la calificación jurídica de estos como un homicidio con dolo eventual. Se ha podido determinar además la presencia de alcohol en el imputado, en una concentración de a lo menos 1.59 de acuerdo al intoxilizer realizado, pero esto fue realizado varias horas después de la ocurrencia del accidente, por lo tanto la concentración proyectada al momento del accidente debiera ser bastante mayor.
0: esa es una parte de la historia. Último adiós a joven profesional de salud hospital de Río Bueno, rindió emotivo homenaje a Edmara Molina Rogel. Con un emotivo homenaje, realizado en el frente del hospital de Río Bueno, funcionarios de la salud, compañero de trabajo e integrante de la CONFENAT, despidieron hoy lunes a Edmara Molina Rogel, 24 años, la profesional de la salud que perdiera la vida tras este trágico siniestro vial ocurrido en la ruta 210. El día de hoy fueron su funeral y la despidieron quienes le conocieron, tan joven, 24 años. Es una pena. Y la otra joven también tiene tan solo 34 años, que también falleció. La 1 de la tarde, 30 minutos. Ahora hay que esperar cómo se va resolviendo todo este tema. La justicia es la que tiene que operar ahora, en este caso. 1 de la tarde, 31 minutos en la Austral. Un hombre de 43 años ha sido detenido por carabineros de la Primera Comisaría de Valdivia, acusado de agredir a tres adolescentes integrantes de la residencia Las Pataguas. Una de las víctimas permanece hospitalizada con lesiones de carácter reservado, aunque fuera de riesgo vital. El hecho ocurrió cerca de la medianoche, mientras personal policial se encontraba en la residencia recibiendo una denuncia por presunta desgracia. En ese contexto, tres adolescentes llegan hasta el lugar denunciado, haber sido atacados por un sujeto. Según los antecedentes recabados por carabineros, la agresión se habría originado tras una discusión. El imputado habría utilizado distintos elementos para atacar a la víctima, entre ellos una pala, un machete y un perro. Como consecuencia del ataque, un adolescente sufrió mordedura de perro en una de sus piernas, otro resultó con contusiones en la zona de la cadera y glúteo, mientras que la tercera recibió un golpe con una pala en el rostro, por lo que fue trasladado al Hospital Base de Valdivia, donde permanece internada, con lesiones de carácter reservado y sin riesgo vital. Tras la diligencia realizada y con los antecedentes entregados por los testigos, carabineros logró identificar y detener al presunto agresor. Por instrucción del fiscal de turno, se dispuso el levantamiento y envío de evidencia al Ministerio Público mediante cadena de custodia, la fijación fotográfica del sitio del suceso, la constatación de lesiones de la víctima y la revisión de eventuales cámaras de seguridad. El detenido inicial es EJ, CP, 43 años, mantiene antecedentes penales y va a ser puesto a disposición del tribunal para su respectivo control de detención durante esta jornada. Un hombre de 48 años de edad fue detenido por personal de carabineros tras ser denunciado por una mujer de 24 años por el delito de abuso sexual ocurrido en el sector Corby de la comuna de Valdivia. De acuerdo con los antecedentes policiales, la víctima se encontraba compartiendo con otras personas cuando, al momento de retirarse del inmueble, uno de los presentes le siguió y agredió sexualmente en el exterior. Tras recepcionar la denuncia, personal policial tomó declaración a la víctima. Posteriormente recibió información sobre la ubicación del autor del delito, el que se encontraba al interior de una camioneta estacionada en la calle Carboneros de la capital regional. En el lugar, el hombre fue reconocido por un testigo y detenido por el delito de abuso sexual. Al momento de su detención, el individuo se encontraba en estado de ebriedad. La víctima fue trasladada hasta el SAR Barrios Bajos, donde recibió atención médica. La unidad de flagrancia de la Fiscalía de Los Ríos instruyó diligencia de investigación a carabineros y dispuso de que el autor de los hechos quede a disposición del Juzgado de Garantía de Valdivia para el respectivo control de detención y la formalización de la investigación en su contra. Se indicó. La 1 de la tarde, 34 minutos. Voluntarios del Cuerpo Bombero de Valdivia rindieron ayer un sentido homenaje a las víctimas de un lamentable accidente registrado el sábado en Panguipulli, donde dos personas fallecieron tras caer un árbol sobre la camioneta en la que se trasladaban por la ruta T-785 en el sector de Huitac, Panguipulli, esto. Entre Panguipulli y Licanray. Las víctimas fueron identificadas como Maximiliano José Ferrada Peña, 41 años, el que ocupaba el cargo de segundo comandante del Cuerpo Bombero de Villarrica, además de Génesis Molina Bermedo, 25 años, quien era pareja de la primera víctima y se encontraba embarazada. Debido a la magnitud del impacto, ambos fallecieron en el lugar junto a su bebé en gestación. A través de las redes sociales, el Cuerpo Bombero de Valdivia expresó sus condolencias al Cuerpo Bomberos de la ciudad de Villarrica por el sensible fallecimiento de su segundo comandante, así como de su querida esposa. Ayer rindieron un homenaje a la salida del Servicio Médico Legal y los bomberos de la segunda compañía en Avenida Pedro Aguirre Cerda también le hicieron una cortina de agua y rindieron los honores correspondientes. 24 minutos para las 2. Los dirigentes de los comités Guacamayo 3, La Isla y Unidos por un Solo Fin se reunieron con el ministro de Vivienda y Urbanismo, Iván Poduje, con el propósito de revisar avances de sus proyectos habitacionales, agilizando la gestión pendiente y buscando soluciones que permitan avanzar con su ejecución. En la reunión estuvieron los representantes de los comités Elías Pérez del Comité de Vivienda La Isla, representante del proyecto habitacional Unidos por un Solo Fin e Iris Lara, perteneciente a la etapa A del proyecto habitacional Alto de Guacamayo, quienes valoraron la reunión y la posibilidad de poder revisar un nuevo presupuesto. La dirigente que es parte del proyecto Guacamayo 3, Iris Lara, valoró la gestión y la posibilidad de revisar un nuevo presupuesto que les permita seguir avanzando. En la reunión con el ministro tuvimos una muy buena llegada, esperando de que la solicitud de revisar el proyecto, el presupuesto, lo van a evaluar y vamos a seguir trabajando en eso, que es lo más importante, que por lo menos se abra una ventanita de que se va a dar la posibilidad de revisar un nuevo presupuesto que tiene la entidad patrocinante, se indicó. Tras el encuentro, los dirigentes valoraron los avances alcanzados y coincidieron en la importancia de mantener el trabajo coordinado para concretar soluciones que permitan a cientos de familias de la región de Los Ríos también acceder finalmente a vivienda propia. 23 minutos para las 2. Pequeños agricultores de la comuna de Corral, afectados por el sistema frontal, recibieron forraje para su ganado. Agricultura, Rodrigo Bahamonde, junto al alcalde Claudio González, el Seremi, iniciaron el viernes la entrega de 1,000 fardos a pequeños agricultores de la región afectados por el sistema frontal registrado en la región desde el 7 de julio. La donación de los fardos gestionados por la Delegación Presidencial Regional y Seremi de Agricultura fue fruto de la alianza público-privada, que permite dar un apoyo inicial a pequeños productores que cuentan con ganado bovino y ovino. Muy bien, esperamos que les vaya muy bien y que puedan seguir teniendo respuestas. De lo que están solicitando la gente de Corral, porque son varias las necesidades. Tienen una necesidad histórica de más de 50 años. Mejor conectividad, se ha mejorado. Pero hay que mejorar los puentes, todavía el camino y todo eso. Ya llegará. Estamos esperando por ello. Un total de 1,200 neumáticos de distintos tamaños han sido retirados, trasladados, destinados a una valorización sustentable en lo que va de este año en Valdivia, informó el municipio. Esta semana se concretó el envío de los últimos elementos a la empresa Newball, especializada en reutilización. El proceso se realizará de manera completamente gratuita para el municipio gracias a un convenio con la Asociación de Municipalidades de la Región de Los Ríos, el cual busca promover el manejo sustentable de residuos y fortalecer la gestión ambiental de la comuna. Esta cifra de neumáticos retirados y trasladados para su disposición final y valorización es bastante destacable, sobre todo porque 600 de estos neumáticos fueron reciclados solo durante la última campaña de reciclaje que se realizó en el mes de mayo en el Parque Harnecker. Así que, bien interesante el tema. Citaciones. El grupo de adulto mayor Consultorio Gil de Castro tendrá una reunión este lunes 3 de agosto, o sea, hoy, 3:30 p.m. en la sede. Importantes puntos a tratar, se pide asistencia y puntualidad por parte de la directiva. La agrupación de adulto mayor Flor del Petrohue cita a reunión para mañana martes 4 de agosto a las 4:30 p.m. No olvidar llevar el huevito para la rifa. Será en la sede 20 Petrohue. La asistencia y la puntualidad no se olviden, comunica la directiva. El directorio de la Junta de Vecinos 21, Eugenio Mate, cita a socios y vecinos a una reunión general para mañana martes 4 de agosto a las 19:15 p.m. en la sede social. Punto a tratar, acta anterior, tesorería, preparar actividad del Día del Niño. Puntos varios. Muy importante, no olviden llevar alimentos no perecibles para poder ir en ayuda de nuestros vecinos que están pasando por un mal momento. Qué bonita gestión solidaria tienen allí. Hay que seguir copiando estas buenas actividades que realizan, de ser solidario, de apoyar, porque pucha que engrandecen a los valdivianos. Lo hace sentir muy bien a todos, poder colaborar, poder estar como corresponde en las buenas y en las malas. Vamos a hacer una pequeña pausa. Vamos a volver con algunas notas destacadas del deporte. Espérenos.
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Faltan 18 minutos para que sean las 14 horas 2 de la tarde. Destacada jornada deportiva tuvo Deportes Valdivia. Se impuso con autoridad sobre Deportes Hualpenque, el colista, 10-0. Tal cual como lo escucha. 10-0. Tiran y se abrazan. No creo que haya sido tan así, pero fue contundente la actuación de Deportes Valdivia el fin de semana. 10-0 fue la boleta que mandó Deportes Valdivia. Ahora, ¿qué es lo que pasó? Ah, ¿quiénes hicieron los goles? A ver. Luis Acuña, 3 goles. Samuel Abarzúa, 2. Josué Filún, Samuel López, Franco Oyarzún, Diego Andrade y Aarón Silva, quienes anotaron para consolidar el abultado marcador de la escuadra valdiviana. Muy bien. ¿Cómo quedó la tabla? Así. Primero, Buenos Aires tiene 40 puntos y 15 fechas jugadas. O sea, le falta jugar. Debe haberse suspendido el partido o algo así. A ver, voy a ver el calendario. Ah, no, pero el calendario completo me lleva a otro lado. Acá. Voy a volver acá. Segundo está Deportes Valdivia con 16 partidos jugados y 34 puntos. Tercero, Laje Histórico, 33 puntos. Después viene cuarto, mirándole la espalda a los otros, Arturo Fernández Vial, 33. Quinto, Vicente Pérez Rosales, 29. Sexto, Iberia con 23. Inter de Concepción, 22. Octavo, Municipal Paillaco, que ganó el fin de semana. Octavo, Municipal Paillaco, tiene 21 puntos. Y ganó 6-1 a República Independiente de Hualqui el fin de semana. Noveno, Gasparín con 20. Décimo, Nacimiento con 17. Después, República Independiente de Hualqui. Duodécimo, Deportivo Pumanque con 12. Conchalí, 11. Hualpen, 1. Un punto nomás tiene Hualpen. Tan allá al fondo de la tabla. ¿Ya? Así es que eso. Están preguntando por acá, pero ¿el arquero llegó al partido o no? ¿Se da cuenta la picardía del chileno o no? La picardía de los chilenos. Ya, siempre. Que ven la otra cosa, que no ven todos. Muy bien. Nos vamos a la Liga Nacional del Básquetbol. Liga Nacional del Básquetbol, que tiene lo siguiente: el Club Deportivo Valdivia, ¿quién lo para? A. Valdivia se mantiene invicto, ganó octavo partido por la zona sur, se mantiene en primer lugar con 16 unidades. Ancud 64, Valdivia 86. Y después volvió a ganar ayer. Así es que está imparable. Está imparable realmente Valdivia. Ojalá que le vaya mejor. ¿Sabe a quién? A las Ánimas. Club Deportes Las Ánimas publicó en su Facebook. Club Deportes Las Ánimas está con Lucas Azurita en Gimnasio Las Ánimas. Estamos todos contentos. Un viejo conocido vuelve a casa. Lucas Azurita, bienvenido, coach. Hay regreso, se ilusiona porque representa la identidad y el sentido de pertenencia de este club. Así que, Lucas Zurita, la mejor de la suerte. Esperamos de que le vaya estupendamente bien en Deportes de las Ánimas, que nos han dado bien, repito, últimamente. ¿Lleva cuánto? 5 o 6 fechas sin ganar. Más o menos. Eso es la Liga Nacional del Básquetbol. Destacada semana estuvo Alejandro Tavilo en Estados Unidos, llegó a su fin. El chileno se despidió este sábado del ATP 500 de Washington después de caer en una disputada semifinal frente al español Rafael Jodar, 24 del mundo, que el año pasado esta misma fecha era 700 del mundo.
El hispano ganó 6-7, 6-4, 6-4 en poco más de 2 horas 23 minutos de batalla.

2 para O'Higgins. Universidad de Chile le ganó 2-0 a Huachipato y esto nadie se lo esperaba. Deportes Concepción le ganó 3-0 a la Universidad Católica. Sigue líder Colo-Colo. En la primera B, San Luis empató a 1 con Rangers. San Marcos de Arica empató a 1 con Deportes Iquique. Antofagasta goleó 5-0 a Unión San Felipe. Curicó Unido Cobreloa empataron a 0. Magallanes le ganó 3-2 a Unión Española. Deportes Recoleta 0-1 para Puerto Montt. Santa Cruz 1-3 para Santiago Wander. Termina la fecha hoy lunes a las 20 horas con Deportes Temuco y Deportes Copiapó.

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1: Se actualiza la información desde el Rawi y Damas. Cancelan la alerta roja en Osorno. Senapred decidió mantener la alerta amarilla y la vigilancia constante sobre el Rawi y el Damas. Se habilitaron 3 albergues para eventuales damnificados. Sobre todo llama mucho la atención del Río Bueno, que tiene a mal traer a la comuna de San Pablo, que es muy cercana ahí. 2 incendios movilizaron los bomberos al sector de Rawi Alto ayer. El primero afectó una vivienda de 2 pisos en la calle Por la Razón a la Fuerza, mientras que el segundo destruyó por completo una casa habitación. Un joven de 20 años falleció tras el volcamiento de una camioneta durante la madrugada en Castro ayer. El accidente fue un cuarto para las 5 de la mañana en la calle Galvarino Riveros con el pasaje Francisco Oyarzún. Explosión por escape de gas en la casa de Gualegüey dejó a un adulto mayor lesionado. El hecho se registró en el sector conocido como Chauchil. El afectado fue llevado en primera instancia a la posta de salud del sector, luego al Cefán de Hornopirén. La economía chilena evita la temida recesión tras el primer IMASEC positivo del año. La economía creció 2,4% en el sexto mes del año, supone su mejor desempeño desde septiembre de 2025. Aún así, la actividad se despide del primer semestre, con una baja a promedio del 0,2%, el peor desde la pandemia. Esto es la parte del IMASEC, cómo ha evolucionado, se ha movido la economía. Pero hay un contrapunto que no hay que olvidar. 10,3-10,4% es cesantía nacional. La región de Los Ríos tiene un 9,4%. La cesantía todavía está muy, pero muy presente. De hecho, son alrededor de 3-4 regiones del país que tienen sobre el 10% de cesantía. Expertos advierten de que Chile no cuenta con radares meteorológicos adecuados para detectar tornados. La Dirección Meteorológica de Chile informó que desde el año 2010 ha documentado más de 30 eventos entre el Maule y los lagos, aunque atribuyó el aumento de los registros a más reportes y no a una mayor ocurrencia. Los académicos hicieron un llamado a adecuar la infraestructura frente a estos fenómenos. Lluvia reabre el debate sobre cómo reducir el cableado aéreo en la vía pública en medio de la dilatada aplicación de la ley. En 2019 se promulgó el Chao Cables, viera tú cómo aplicaron la ley, norma que obliga a las empresas de telecomunicaciones a retirar cables que no prestan ningún servicio, son basura visual. Sin embargo, recién este año entrará en vigencia. Alcaldes creen que incluso con la legislación activa el problema es que todavía faltan herramientas más ágiles para que estas obligaciones se cumplan. Recién ahora va a entrar en vigencia la ley. Aquí en Valdivia se ha hecho algún avance, pero todavía falta aún más. Y en todas las comunas de toda la región y de todo el país. IMASEC de junio sube 2,4%, rompiendo la negativa racha. La economía habría logrado esquivar la recesión. El resultado se ubicó en la parte alta de las expectativas del mercado, se indicó. Vamos a revisar alguna actualización de

0: Información. Desbaratan banda de narcotráfico, se incautaron armas y droga avaluada de más de 18 mil millones de pesos. Uno de los detenidos es suegro del futbolista Carlos Palacios. Ese nivel. Bachelet da primera señal tras revés en votación. Envía carta y recalca necesidad de una ONU cercana a las personas. La exmandataria no pudo participar del foro realizado en Uruguay debido a que se encontraba aquejada por una gripe. En la primera encuesta que hicieron en la ONU, apareció cuarta. La ministra de Salud, Mai Chomalí, aseguró de que no existe evidencia científica de que escuchar los latidos fetales antes de un aborto haga que una mujer cambie su decisión. Esto a raíz del debate del proyecto de la derecha, Escucha a su Corazón, que busca que la madre esté obligada a escuchar los latidos del feto antes del aborto en tres causales. La ministra comentó de que, desde el punto de vista clínico, hemos mirado y no existe evidencia científica, que es lo que nos tiene que mover a nosotros que la mujer vaya a cambiar la decisión en estas tres causales. No existe. Y hemos buscado evidencia científica que un acto como este pueda reducir la probabilidad de que la mujer quiera hacer un aborto. No entiendo cuál es el sentido. Científicamente no hay sentido de que la mujer vaya a cambiar la decisión, insistió. Consultada por si el procedimiento que propone el proyecto podría ser fuerte, la ministra dijo, se ha hablado de revictimización, en lo cual uno podría estar de acuerdo. No hemos mirado mucho los efectos psicológicos de la madre, pero desde el punto de vista de la evidencia científica no hay evidencia que la mujer vaya a cambiar de opinión, señaló Chomalí. 5 minutos para que sean las 14 horas 2 de la tarde. A Rao, el ministro de Seguridad, informó esta jornada en medio del Comité Policial de Chile, superó las 65.000 personas privadas de libertad a nivel nacional. Hemos pasado la barrera de los 65.000 presos. Hoy día nuestro país cuenta en nuestras cárceles con más de 65.000 personas privadas de libertad, cifra que aumenta la semana a semana. El secretario de Estado, además, remarcó la relevancia del plan de infraestructura penitenciaria, el que dijo es fundamental para poder contar con los medios suficientes para realizar esa labor de buena manera. Arrau añadió que hay un listado de 40.000 personas prófugos de la justicia en el país. Toda la semana estamos trabajando. Ustedes ven la semana pasada cómo la Policía de Investigación en Controles Migratorios que realizan en nuestras ciudades también van cayendo personas prófugas de otro tipo de delitos. Sobre el caso de la cifra de ingresos de armas desde Argentina. El ministro de Seguridad dijo de que es un fenómeno que detectamos hace bastante tiempo. Tenemos una frontera que permite lamentablemente este tránsito, que estamos trabajando para fortalecer esta permeabilidad de la frontera. Añadió que parte de las armas incautadas habrían pertenecido antes efectivamente a ciertas fuerzas de orden y seguridad, antecedente que el Ministerio Público también investiga. En el vecino país, ese tipo de armas que son de antiguas y son de entidades como la policía, la gendarmería, las rematan y la compran los armeros y los armeros las venden. Ahora después, ¿cómo sigue el mercado negro? No lo sé. Pero eso es conocido por todo este tema en Argentina. Hay mucho más que en Chile. Y en Chile la ley exige, pero también tiene que flexibilizar en algunos temas. Por ejemplo, una reinscripción. Podrían ordenar mucho más todo en el país. Muy bien, es todo en cuanto a noticias. Ya viene Conexión Regional, el informativo de Mediacop. Personas fallecidas en Valdivia vinculadas con nuestra región. Ana Yasmín Fica Vázquez, Flaminio Rafael Vázquez Grandón, Norma Mol González. El tiempo va a seguir nublado, chubasco aislado por la tarde, máxima de 13, tenemos 11. Para mañana, mínima de 7, máxima de 10, nublado, chubascos débiles durante la jornada. La tarde llega Germán Salas con toda la energía para la gran tarde musical. Posteriormente llegará Alejandro Oporto para acompañarles en el baúl de los recuerdos, tercera edición del informativo Australia 20 horas y la mejor música del mundo. Siempre con nuestros queridos controles, Miguel Colombo, Juan González y Pablo Sáez. Agradecemos su sintonía, como siempre, y la fidelidad. Tengan ustedes buenas tardes.
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0: En Radio Austral le indicamos la hora.
5: 14 horas, un minuto.

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2: Desde la comuna de Mariquina, desafiando las condiciones climáticas del fin de semana, el sector rural de Iñipulli, la comuna de Mariquina, fue escenario de una nueva versión de la tradicional fiesta del camarón, actividad que logró reunir a vecinos, visitantes y emprendedores locales, considerándose como una iniciativa que contribuye a romper la estacionalidad del turismo en la comuna. La jornada contó con la participación de distintas autoridades de la comuna, quienes acompañaron el desarrollo de esta celebración organizada con el apoyo de los equipos municipales de turismo y el departamento social. El encuentro contó con expositores que ofrecieron una variada muestra gastronómica basada en el camarón de río, además de productos locales y artesanías. Uno de los aspectos destacados de esta versión fue la presencia de los equipos del programa Chile Conectado, que registró la actividad para mostrar a nivel nacional las tradiciones turísticas, culturales y gastronómicas de Mariquina. La fiesta del camarón reafirma el potencial turístico de la comuna, demostrando en su cuarta versión que incluso en temporada invernal y pese a la lluvia, es posible generar espacios de encuentro, dinamizar la economía local y potenciar el patrimonio cultural y patrimonial de la comuna de Mariquina. Para Mediacorp, desde la comuna de Mariquina, Radio San José FM.
10: La Unión. La Fiscalía Regional de Los Ríos informó que este martes 4 de agosto a las 12 horas se realizará la audiencia de formalización de la investigación contra el conductor imputado por el atropello múltiple ocurrido durante la madrugada del sábado en la ruta T210, comuna de La Unión, hecho que dejó un saldo de 2 personas fallecidas. Durante la audiencia de control de la detención realizada el domingo, el juzgado de garantía de La Unión acogió la solicitud del Ministerio Público y resolvió ampliar la detención del imputado hasta la fecha de la formalización. Mayores detalles nos entregó la fiscal de La Unión, Leila Chaín.
13: A petición nuestra, el tribunal decidió ampliar la detención hasta el próximo día martes, oportunidad en que nosotros vamos a formalizar la investigación. Este plazo lo solicitamos con la finalidad de poder recabar antecedentes que nos permitan realizar una adecuada calificación jurídica de los hechos en atención a las múltiples circunstancias concomitantes a estos, que de acuerdo a lo que nosotros esbozamos en una primera instancia, podrían incluso determinar la calificación jurídica de estos como un homicidio condoleante.
10: Desde La Unión, capital de la provincia del Ranco, informó Radio Uno Latina.
9: Río Bueno,
14: Con el paso del tiempo, asumimos que todos los desastres son socionaturales, es decir, ha estado presente la mano del hombre. Intensa han sido las lluvias en corto tiempo que han superado el déficit que presentaba gran parte del país, como también nuestra región de los ríos. Aquí en la provincia, las comunas más afectadas, Futrono y La Unión. Hablamos con Omar González, jefe de la oficina SENAPRED provincial, a quien le preguntamos particularmente por el río Yoyelwe.
15: El río Yoyelwe tiene una configuración bastante característica, que es que según, digamos, los organismos técnicos, aproximadamente 150 años atrás, más o menos, el río Yoyelwe era mucho más ancho. Y eso ocurre también con muchos ríos, no tan solo acá en Chile, sino a lo largo del mundo, que si hablamos de ríos que hace 100 años atrás tenían una anchura de 10 metros, con el tema del cambio climático se fueron quitando, fueron angostándose y pasaron los años y ese gran río parecía ser un esterito. ¿Y qué es lo que pasó? Que se construyó ahí. Se construyeron casas, se construyeron viviendas, fuimos a construir a esos sectores. Nuevamente ahora, con el efecto inverso que está provocando el cambio climático, donde precipita mucha lluvia en corto periodo de tiempo, ocurre que los ríos recuperan su cauce antiguo, que quizás incluso en el caso de Alemania, que ocurrió esto también no hace muchos años atrás, recuperó su cauce de más de 200 años atrás. Entonces los ríos tienen, en base a esa configuración, una probabilidad de recuperar su antiguo cauce dependiendo de su profundidad, de las características también de los afluentes que reciben desde la cordillera, la alimentación de los ríos, y eso produce obviamente que estos cortos periodos de tiempo donde precipita mucha lluvia genere lo que está pasando ahí con el barrio Poitic en la comuna de La Unión, y que puede ocurrir, ojo, en muchos ríos de Chile, de la región y también de la provincia.
14: Si bien nuestra atención y mirada ha estado centrada en las consecuencias que ha traído las intensas lluvias, también es importante hablar de los beneficios de la lluvia para la generación hidroeléctrica. Escuchemos a Omar González, jefe provincial de SENAPRED, que habló con Conexión Regional.
15: También los beneficios que nos entrega la lluvia, que este déficit hídrico, esta escasez hídrica que nos estaba golpeando, siendo una de las regiones con mayor lluvia, regiones, somos la región de los ríos, estábamos con un tema hídrico donde gente no tenía agua, y esta lluvia, claro, viene a solucionar, y en el fondo, como me dijo un colega de Cernajomín, al parecer de repente la naturaleza también como que ordena un poquito la cosa, a veces a un coste, claro, bastante alto para nosotros como personas, pero la lluvia siempre trae beneficio. El tema es que, claro, tenemos que aprender a convivir con estas manifestaciones que dejan mucha lluvia y que producen estos efectos dominó, efectos en cascada que nos tienen con harta afectación, y ahora a nivel país.
14: Desde Río Bueno, capital de los servicios del agro, para MediaCop, informó Radio Entre Ríos.
16: Desde Paillaco, dos accidentes de tránsito y la detención de un conductor en estado de ebriedad marcaron los procedimientos registrados durante el fin de semana en distintos sectores de la comuna de Paillaco. El primero de los accidentes ocurrió durante la mañana del viernes en la ruta T206 a la altura del kilómetro 2 e involucró a una camioneta y un vehículo menor. De acuerdo con los antecedentes preliminares entregados por carabineros, el hecho se habría originado cuando el conductor del automóvil se incorporó a la carretera y realizó una maniobra de retorno en U. En ese momento, el vehículo fue impactado por una camioneta que circulaba por la ruta. Producto de la colisión, los conductores de ambos móviles y sus respectivos acompañantes resultaron con lesiones calificadas inicialmente como leves. Todos fueron atendidos en el lugar por voluntarios del cuerpo de bomberos y posteriormente trasladados hasta el hospital de Paillaco para ser evaluados por personal médico. Una segunda emergencia vehicular se registró más tarde en el sector rural de Santa Rosa, donde por causas que deberán ser investigadas, un vehículo salió de su trayectoria e impactó contra un árbol. Hasta el lugar concurrieron unidades de bomberos, personal del SAMU y funcionarios de carabineros, quienes trabajaron coordinadamente la atención de la persona involucrada y en el control de la emergencia. Finalmente, durante un control vehicular preventivo desarrollado por carabineros del retén Reumén en la ruta T625, fue detenido el conductor de un station wagon por el delito de conducción en estado de ebriedad. El personal policial detectó que el hombre presentaba evidentes signos de haber consumido alcohol. Tras ser sometido a una prueba respiratoria, esta arrojó un resultado de 0,93 gramos de alcohol por litro. El conductor fue detenido y quedó a disposición de las instrucciones que determine el Ministerio Público. Desde Paillaco para Mediacop informó Mi Radio FM.
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17: Desde Futrono. Durante la jornada de este sábado se acompañó el cierre del proyecto ejecutado por el Club Deportivo Jiyu Kanikiru, iniciativa financiada con recursos del Fondo Nacional de Desarrollo Regional FNDR. Este proyecto permitió fortalecer el trabajo deportivo y formativo que realiza el club, generando nuevas oportunidades para niños, niñas y jóvenes de la comuna. Además, se concretó la firma del convenio de transferencia de recursos entre la municipalidad y el Club Deportivo Jiyu Kanikiru, financiamiento municipal aprobado por el Consejo Municipal para apoyar la continuidad de sus actividades. De esta manera, se seguirá fortaleciendo el trabajo conjunto con los clubes y organizaciones, porque apoyar el deporte significa abrir oportunidades, promover la disciplina y contribuir a una mejor calidad de vida para las familias. Para Mediacop, desde Futrono informó Radio del Lago.
18: Río Bueno, pasadas las 8 de la noche de este domingo 2 de agosto de 2026, específicamente a las 20:48 horas, la central de alarmas movilizó de urgencias a las unidades R5 y B5 del Cuerpo de Bomberos de Río Bueno. Tras el reporte de un despiste seguido de volcamiento a la altura del kilómetro 27,8. Al llegar al sitio del suceso, voluntarios de la Quinta Compañía de Humenca y Urruca confirmaron la presencia de un vehículo menor volcado a un costado de la calzada. Sin embargo, la gran sorpresa para los equipos de emergencia fue que en el automóvil no había absolutamente nadie. Así lo confirmó el capitán de bomberos de la Quinta Compañía de Humenca y Urruca, Carlos López.
19: Al momento de la llegada, se encontraba el sin ocupante, se habían dado la fuga, la cual Carabineros hizo cargo del procedimiento.
18: Los ocupantes del móvil volcado habrían abandonado el vehículo en el lugar para huir con rumbo desconocido antes de la llegada de los rescatistas. Pese a la magnitud del volcamiento, las autoridades confirmaron que el tránsito en la ruta se mantuvo totalmente normal y no sufrió interrupciones en ningún momento. El procedimiento policial quedó completamente a cargo de Carabineros de Chile, quienes ya iniciaron las primeras peritajes e investigaciones para dar con la identidad del propietario y el paradero de los responsables. Desde la comuna de Río Bueno para Mediacot, informó Radio Félix.
20: Desde Los Lagos, con una amplia participación de vecinos y autoridades, el Comité de Agua Potable Rural Ustarit realizó una reunión informativa para presentar los avances del proyecto de ampliación y mejoramiento del sistema, iniciativa que busca incorporar con cobertura total también a las familias del vecino sector Pucono. El presidente del Comité de Agua Potable Rural Ustari, Claudio Quintana, señaló que la reunión permitió explicar en detalle el alcance de la iniciativa.
21: Este proyecto busca poner en funcionamiento los dos pozos nuevos que tenemos hechos, ya los cuales sumarían 8 litros por segundo de agua. Este proyecto contempla una red totalmente moderna, alrededor de 9 kilómetros de red tendríamos que hacer, es lo que lo explicaban en el proyecto, lo cual tendría una nueva torre, una nueva planta de tratamiento, porque nosotros tenemos una en Ustarí que es de 45 metros cúbicos de agua. Esta nueva planta es de 200 metros cúbicos, que sería una especie de copa, y es de la de hormigón, que es la nueva, lo que existe ahora ya. El costo total de este proyecto es bastante alto, por lo tanto esperamos que también que las autoridades los puedan ayudar.
20: La actividad fue encabezada por profesionales de la Universidad de Talca, inversión que asciende a más de 4.390 millones de pesos, por lo que el siguiente desafío será gestionar el financiamiento a través del Estado. En Los Lagos y para Mediacop, Radio Atractiva FM.
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26: Catorce horas, 18 minutos.

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1: Amado Dios, en el inicio de esta nueva semana, me acerco a ti con un corazón confiado, pidiéndote que tu presencia se haga viva y constante en mi vida y en la de mi familia, con una luz serena que guía nuestros pasos y nos recuerda que nunca caminamos solos, que tu paz nos acompañe en cada decisión, que tu amor nos envuelve en los momentos sencillos, y que también nos ayude en los desafíos, y que tu sabiduría nos ayude a actuar con paciencia, respeto y esperanza, fortaleciendo nuestros lazos y renovando nuestras fuerzas cada día. Derrama tus bendiciones sobre nuestro hogar, protege nuestros caminos y permítenos ser reflejo de tu bondad donde quiera que estemos, confiando siempre en tu cuidado infinito, en el nombre del Padre, del Hijo y del Espíritu Santo. Amén. Queridos hermanos de mi alma, hoy día 3 de agosto, hoy día lunes, que está regido por la luna, la diosa del amor, la mensajera del misterio. Siendo las 14 horas con 20 minutos, como todos los días, llevándoles este mensaje de amor, llevándoles este mensaje de paz, de fe y de esperanza, titulado La naturaleza y sus misterios. Que lo difundimos por esta emisora Radio Austral, pensando en ustedes, pensando en sus necesidades, pensando en sus enfermedades, sus preocupaciones, pensando en su familia. Quiero de que mi voz llegue a esa necesidad, a ese problema, a esa angustia, a esa desesperación. Quiero que llegue a través de este consejo, de esta orientación, y poner esa lucidez que usted tanto necesita. Poner esa claridad en su mente, en sus pensamientos. Aquietar su mente. Esa mente que muchas veces está convulsionada de tantos problemas, desilusiones, tristezas, amarguras, enfermedades. Muchas personas en este momento están necesitadas de una ayuda, pero una ayuda honesta, verdadera, sincera, que muchas veces no la han recibido de otro lugar o muchas veces de su propia familia. Le digo de la propia familia porque hay familias que muchas veces, en vez de haber unión entre familiares, porque la unión hace la fuerza, se tratan peor que desconocidos, se tratan como enemigos, se tratan con hipocresía, con deslealtad. Cada uno quiere arrasar con el otro, llevándoselo por delante. No importa cómo consigan lo que ellos quieran. Sí, señor. Hay muchas personas que en este momento están postrados en una cama, enfermos. O de la noche a la mañana amanecieron con algo extraño, con dolencias extrañas, con enfermedades que nunca padecieron. Y muchas veces, el enemigo, el envidioso, el vengativo, el que te fabricó eso. Mi intención no es poner en contra a la familia, sino por los largos años de experiencia y los casos que diariamente yo atiendo. Me han enseñado que muchas veces el enemigo, el envidioso, el rencoroso, está dentro de la propia familia. Y uno puede estar comiendo en la mesa del enemigo, porque a veces se disfrazan de ovejas cuando son lobos feroces. A veces se disfrazan de amigo, de buen familiar, de buen hermano, de buena prima, de buen cuñado, de buena cuñada, de buen tío. Pero sus pensamientos, sus sentimientos son malévolos porque no te quieren ver bien. ¿Cuántos campos no están arruinados debido a brujerías, hechizos, maleficios o cosas negativas que le hicieron? La gran cantidad de enfermos son víctimas de maldades que muchas veces el médico no las va a curar. El médico te hace exámenes, pero no te detecta nada y el mismo médico se asombra. ¿Por qué sigues enfermo? Es que algo malo está primando, te está quitando fuerzas, energía, vitalidad y salud. Asimismo a los campos, a los negocios, a la familia, a los hijos. ¿Por qué cree que hay hijos que muchas veces fueron abnegados, obedientes, con ilusiones, con metas, con planes, que quisieron ser abogados, doctores, quisieron ser arquitectos y hoy por hoy no quieren estudiar? Fueron respetuosos y hoy por hoy te tratan peor que un animalito, a la patada. No te visitan. Los criaste con amor, dejando de comer, dejando de vestirte, dejando de tus cosas necesarias para que tu hijo tenga buenos estudios, buenos principios, buenos valores. Y hoy por hoy, ¿cómo te paga? Dándote la espalda. A veces la gente es ingrata y malagradecida. Y no estoy hablando de todo el mundo, pero muchos casos se dan. ¿Cuántos negocios no están arruinados a consecuencia de maldades, de daños, de porquerías, de hechizos? ¿Cuánta gente en este momento no tiene metas, aspiraciones, no tiene sueños, no quiere progresar, no quiere salir adelante? Y no lo consigue porque su camino está lleno de espinas, de obstáculos y barreras que le impiden progresar. ¿Cuánta gente no trabaja y vive más pobre? Hermano de mi alma, todo problema tiene solución, enfermedad, curación. Lo único que yo le digo a usted, que se ponga la mano en el pecho, del lado del corazón, y haga conciencia de cómo está viviendo. Hay personas que ya no quieren vivir. Hay personas que quisieran es suicidarse, es matarse, porque ven que su diario vivir está lleno de pena, de problemas, de sufrimiento, de lágrimas, de tristeza, de desunión. Y muchas veces prefieren quitarse la vida. Y hay personas que sí lo han hecho. No espere que este sea su caso. La misericordia de nuestro poder superior la puede escuchar este programa. Porque nada en la vida es coincidencia ni casualidad, todo es propósito. Permíteme ayudarte. Permíteme darte esa mano o amiga que tanto has necesitado. 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Anótela, pero con fe, voluntad, devoción, ganas y deseos. 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Esta señora que me llamó, Margarita Yungay, primero de octubre de 1962, primer decanato del signo de Libra. Hermanita mía, todo lo que está sucediendo con respecto a tu salud, tú has visitado el facultativo, el médico, te has hecho examen de todo, pero sigues con esa guatita mal. Todo lo que comes te manda al baño. Todo lo que comes te hace daño. esa vista pesada, boca amarga. Tú piensas que es hígado graso, tú piensas que es problema del páncreas, del colon. No, mamita, por eso el médico no te encuentra nada. Tú has sido víctima de una toma, de un bebedizo, de una brujería que te lo hizo tu cuñada Lourdes. Esa mujer no te quiere ver al lado del hermano de tu hermano, de tu esposo Aurelio. Esa mujer, en una de las comidas, porque tú tienes costumbre de ir los fines de semana donde tu suegro, te tiró un brebaje hace 5 meses, y de 5 meses para acá ahí están las consecuencias, porque tú antes no sufrías de eso. Y tú eres una mujer que no eres una mujer anciana, digamos así, para que ya estés con esas dolencias. Cualquier rato, mamita, esa enfermedad maligna, daño, brujería, se te disfraza de un cáncer al colon, al páncreas, al hígado. Porque lamentablemente esa influencia maligna te está pudriendo tus órganos. Visítame aquí. Y toda persona que tenga problemas de salud, de trabajo, de dinero, de campo, de negocio, con hijos, juega, pierde, visítenme, que los puedo ayudar, Señor. No tengo la varita mágica ni le voy a hacer milagro, porque el único que hace milagro es Dios. Pero sí estoy apoyado en el poder de Él para poderlo ayudar, curar, sanar, eliminar toda cosa contraria, maligna, que esté atacando tu cuerpo, tu energía corporal, otras cosas positivas, o las cosas que porque tanto tú has luchado, como tu casa, como tu hogar, como tu campo, como tu negocio, como tu familia. No permita que te destruyan. 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A don Manuel, que me pregunta, ¿por qué tanto problema en su hogar? Primero de octubre, también Libra, mi querido hermano, Libra. Los problemas en su hogar, no es que su mujer tenga otra persona. Lamentablemente, está siendo víctima de los cuentos, de los chismes de su vecina de al lado, de la parte derecha de su casa. No quiero que hagas problema. Esa mujer, sí, Lucía, esa mujer siempre está interesada en ti, y te incluso se está insinuando. Y esta mujer, al tú no tomarle en cuenta, al tú no acceder a las peticiones de ella, le está metiendo cuentos, chismes y saña a tu mujer, como que tú es que la estás pretendiendo a ella, y le mete que andas con otras mujeres. Esta mujer quiere destruir tu hogar, y ya ha visitado un brujo, déjame decirte, para dañar tu hogar. Por eso es que tu mujer no quiere que la toques, no te prepara la comida. Todo lo que dice o hace para ella está mal. No la pierdas, porque es una buena mujer. No permitas que tus hijos sufran. Visítame para ponerle una buena contra y alejar a esa mujer de tu familia, porque va a conseguir los planes malévolos que tiene de separarte y, estando solo, ella entrar ahí. Porque también te quiere hacer daño, brujería, para atontarte, embobarte, y que tú hagas lo que ella dice. Visítame si no quieres perder tu hogar. Y todos esos hogares destruidos, en conflicto, vía de separación, visítenme para poderlos ayudar. La familia es lo más sagrado que Dios nos ha dado. 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Y por favor, recuerde que este programa se llama La Naturaleza y sus Misterios. Cuidado con confundirme con otros programas similares. Ricardo y Magdalena, conocimiento, ciencia, luz y verdad, estamos para ayudarte. Hermanos de mi alma, el celular 962-871447, 962-871447. Para mí ha sido un agrado, le agradezco a mi Padre Eterno por la salud, por la vida y por permitirme estar estos 15 minutos con ustedes ayudándole, aconsejándole y sobre todo previniéndole que recuerde que la maldad existe. Hermanos de mi alma, podemos ayudarlo. Pasen buenas tardes. Que esta semana sea positiva y Dios me los cubra con su amor y su manto de piedad. Bendiciones.
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7: 14 horas 36 minutos.
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7: En Radio Austral le indicamos la hora.
8: 15 horas.

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Son las canciones y melodías de México. Saludos, Lidia, que lo pases lindo en el día de tu onomástico, lo que estén de cumpleaños, también lo mejor para las cuidadoras, los cuidadores, tremendo trabajo que hacen de cuidar a seres amados, queridos, y lo hacen con tanta, pero con tanto cariño. Un abrazo para ustedes. El resto de la familia, no se olviden de apoyarlos, de cuidarlos también. Ellos también necesitan un ratito para salir a dar una vuelta, distenderse y volver con más energía, ¿vale? No lo olviden. El grupo de adulto mayor consultorio Gil de Castro va a tener reunión hoy lunes 3 de agosto, ahora, luego, 3:30 de la tarde en la sede. Sean puntuales, por favor, comunica la directiva. Mientras que la agrupación adulto mayor Flor del Petrohue cita la reunión para mañana martes 4 de agosto a las 4:30 de la tarde. No olvidar llevar el huevito para la rifa. Será en la sede 20 Petrohue. Sean puntuales, comunica la directiva. El directorio de la Junta de Vecinos 21, Eugenio Mate, cita a socios y vecinos a una reunión general mañana martes 4 de agosto a las 19:15 en la sede social. Punto a tratar: acta anterior, tesorería, preparar la actividad del Día del Niño, puntos varios. No olviden llevar alimentos no perecibles para ir en ayuda de nuestros vecinos que la están pasando por un mal momento. Qué bonito gesto solidario eso. Un poquitito entre todos hacen algo importante. Ahora bien, pongan mucha atención a lo que vamos a leer. Se invita a los vecinos de Los Jazmines, mañana martes 4 de agosto a las 5:30 hasta las 7:30 en la sede social de la Junta de Vecinos, para postular a beneficios sociales los adultos mayores, personas con discapacidad, cuidadoras y cuidadores, mujeres jefas de hogar con hijos menores de edad, todos los que acabamos de nombrar, hasta el 60% más vulnerable. Deben presentar cédula de identidad, credencial de discapacidad y de cuidador o cuidadora cuando corresponda. Aquí van a postular vales de gas, limpieza de cañones, gift card de alimentos, excepción de pago de aseo domiciliario. ¿Quién comunica? José Burgo, el secretario de la Junta de Vecinos 30, Los Jazmines. Esta es una actividad que se va a realizar junto con el Departamento Social y otros de la Municipalidad de Valdivia. Así es que mañana, martes, de 5:30 a 7:30, a la Junta de Vecinos Los Jazmines están invitados los adultos mayores, cuidadores, cuidadoras, personas con discapacidad, mujeres que sean jefas de hogar y que sean las mamás, ¿no es cierto?, de menores de edad, hasta el 60% vulnerable en todos los casos. ¿Vale? Buena situación esta, hay que ir. 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

La canción y melodía de México, algunos se inspiran a esta obra y le ponen todo el talento para hacer un rico pan amasado, por ejemplo. Unas tortillitas de rescoldo, una churrasca, una sopa y pillita, bueno, que quede bien. La señora Dori nos dice que se motivó, va a tener un rico pan amasado para compartir a la once con sus seres queridos. Que le vaya bien, señora Dori, entonces en todo su tema. Oye, nos están escribiendo, nos están hablando nuestros auditores de la vía Bosque Entre Ríos, que es amplio allí el sector. Son como 70 casas que están en la mañana llamando al IPIGA y no les responden porque ellos tienen gas por cañería, por decirlo así en simple, ¿no? Entonces no pueden llegar y colocar un galón de gas, no pueden. Ellos tienen gas, repito, vía todo lo que es domiciliario, cañería. Están toda la mañana en estado, toda la mañana sin gas y utilizan el gas no solo para cocinar, también para calefaccionar, el agüita caliente y todo eso. Vía Bosque Entre Ríos, amigos del IPIGAR, responden el teléfono. ¿Cómo no va a haber alguien que levante el teléfono, qué desea y anote y qué sector y vaya a dar una vuelta, un inspector eche una miradita? ¿Qué pasó el IPIGAR que están sin gas los vecinos de Vía Bosque Entre Ríos? Son como 70 casas que están sin gas. Fea forma de hacerse publicidad, de todas maneras, feo. Más si los vecinos tienen la cuenta al día, peor. Así que ojalá se solucione el problema lo antes posible que tienen nuestros vecinos de la villa, Bosque Entre Ríos, en esa zona. Bueno, es de esperar que se solucione el inconveniente. Somos La Austral con ustedes a esta hora de la tarde, las canciones y melodías de México.

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2: Saludamos a todos nuestros amigos de la costa, de la zona cordillera, de la ciudad, que están siempre en la sintonía de la Radio Austral, compartiendo a esta hora las canciones y melodías de México.

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2: En Radio Austral le indicamos la hora.
3: 16 horas, 3 minutos.
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4: Muy bienvenidos a la programa del Consejo de la Ayuda de la Orientación. Programa para que usted en estos momentos pueda sintonizarnos, pueda llamarnos y pueda comunicarse con nosotros en la vivo y en la directo. Estamos en estos momentos ayudando a todas las personas que tienen la problema, que tienen la dificultad. A ese hombre, a esa mujer que ha sufrido una separación en su hogar. A esa persona que se encuentra con problemas de la salud. Tenemos secretas, tenemos misteria, tenemos los productos naturales que usted necesita. Con este asesor espiritual, con esta persona que le va a ayudar, que lo va a sacar al adelante. 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Teléfono para que usted nos llame, para que usted se comunique, para que usted sepa lo que a usted le está pasando, lo que le está sucediendo. Si es a problema ser la natural o ser postizo. Vamos con la primera, la llamadita de hoy día lunes. Acá en la radio estamos en vivo y en directo. Aloha, bienvenida al programa. ¿De dónde llama?
5: De la sexta región.
4: De la sexta a la región. ¿Cuánto tiempo lleva usted escuchando a Indio?
5: Como 5 meses que he ido para el sur y de ahí lo escucho cuando veo de nuevo, así. Como 5 meses.
4: Como 5 meses.
5: Sí.
4: ¿Y qué es lo que más le ha gustado de la programita?
5: Ay, que escucha tanto testimonio y dice la verdad y todo eso. Eso.
4: Guachi Chamuri, regáleme fecha de nacimiento de usted.
5: El 31 de diciembre del 83.
4: 31 de la diciembre
5: del 83.
4: Uy, Virgen Santísima. Veo en esta fecha de la nacimiento, Madre Santa, que usted últimamente la veo muy confundida.
5: Sí, sí.
4: ¿Me entender?
5: Sí.
4: La veo, hermana civilizada, que hay veces que usted se siente desesperada, se siente aburrida y muchas veces no saber qué hacer.
5: Sí.
4: ¿Me entenderá?
5: Sí.
4: Usted tener una pareja, ¿cierta?
5: Sí.
4: ¿Cuánto tiempo lleva con esta persona?
5: Como 9 años, por ahí, pero...
4: ¿Cuánto?
5: 9.
4: ¿9 añitos?
5: Sí.
4: Pero le voy a serla sincero y honesto, hermana mía.
5: Sí.
4: Aquí veo otra persona aparte de su pareja.
5: Sí.
4: ¿Quién ser?
5: No, es que sabe que ese fue una persona cuando salí de una fiesta y conocí a una persona de un día para otro. Eso.
4: Por algo se lo está diciendo, hermana mía.
5: Sí.
4: Porque le voy a ser sincero y honesto. Porque veo que últimamente las cosas en la parte de la pareja de usted no han andado muy bien. ¿Me entender?
5: Sí.
4: Por eso que usted muchas veces se siente confundida. Y no saber qué hacer en ocasiones. ¿Será así o no será así?
5: Sí, sí, es cierto. Sí.
4: Incluso, hermana civilizada, veo que usted... ¿Usted sabía que esa personita que usted había conocido tenía otra persona?
5: No. ¿De quién habla usted? ¿De mi marido?
4: No, la otra persona.
5: Ah, la otra, ya.
4: ¿Usted lo sabía?
5: No.
4: ¿Cómo?
5: No.
4: ¿No lo sabía?
5: No.
4: Por algo se lo está diciendo Indio, hermana mía.
5: Sí, sí.
4: Porque veo, hermana civilizada, de que las cosas a usted no le salen como usted querer. ¿Me entender?
5: Sí.
4: Y últimamente, hermana mía, la veo a usted deprimida, la veo angustiada y se siente como sola, se siente triste. ¿Me entenderá? ¿Sí me está escuchando?
5: Sí, lo estoy escuchando.
4: Por algo se lo está diciendo, hermana mía. ¿Me entenderá?
5: Sí.
4: Lo que hay, hermana civilizada, es fuerza negativa, carga negativa, brujería. Usted va a tener que venir a nuestra Maloja.
5: Ya.
4: Me va a tener que traer la fotografía de su pareja, de su marido. ¿Me
5: sí,
4: entendés?
5: Pero, sí, que sabe que yo le quiero preguntar si él de verdad siente algo conmigo o va a seguir en serio conmigo o se va a terminar.
4: Por algo se lo está diciendo, porque lo veo muy alejado.
5: Sí.
4: Se ve una persona de por medio y esa mujer se lo está llevando con brujerías, con maleficia. ¿No ha notado que él anda como distanciado del lado suyo?
5: Sí.
4: ¿Y no ha notado como que hay veces que anda como rabioso, como enojón, como que no quiere ni que usted le diga nada?
5: Sí.
4: Ah, por algo se lo estoy diciendo, hermana mía.
5: Bien.
4: Le voy a ayudar, ¿entendido?
5: Sí.
4: Usted va a tener que venir a nuestra Malojita y va a venir a visitarnos lo más pronta posible. ¿Bueno?
5: Ya pues, gracias.
4: ¿Bueno, madrecita?
5: Sí.
4: Y la esperamos en nuestra Malojita.
5: Ya.
4: Que Dios la bendecida.
5: Gracias.
4: Hasta pronto.
5: Hasta luego.
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4: 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Hermana mía, muy buena la día.
7: Buenos días.
4: Madrecita, cuéntele usted a todas las personas cómo se sentía usted antes de venir acá donde Indiecito.
7: Me sentía muy mal y un día escuché en la radio y vine para acá y ese día había ido al hospital a sacar hora, qué sé yo, total que vine a buscarlo y no lo pillé donde estaba. Y por entre medio de otra persona que lo andaba buscando también llegué hasta aquí.
4: Madrecita, ¿qué sentía usted en su cuerpo?
7: Que no sentía, diga. Dolor de mi cuerpo para caminar, sobre todo para caminar, cansancio. Y me quedaban pesadas las piernas.
4: Y hoy día, después de haber visitado donde Indiecito, ya llevamos 3 visitas ya, ¿usted cómo se siente hoy en día? ¿Cómo ha estado usted? ¿Qué le diría a todas las personas que en este momento escuchan este mensaje?
7: Que vinieran a ver el Indiecito porque es muy bueno. A mí me ha hecho muy bien. Hasta este momento ha andado bien.
4: Gracias a Dios y gracias a los remedios y cosas naturales que nosotros vamos enviando. Madrecita, este mensaje, para que sea sincero y real, deme su nombre y su apellido.
7: María Vargas.
4: ¿Qué le diría usted a todas las personas que en estos momentos escuchan este testimonio y que van a escucharlo a través de la radio?
7: Que vinieran para acá, es muy bueno el Indiecito.
4: ¿Usted está conforme con el tratamiento de los Indiecitos?
7: Sí, muy conforme estoy.
4: Madrecita, muchas gracias por su mensaje, que Dios la bendiga.
7: Gracias a usted y al Indiecito que me ha hecho bien esto.
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4: 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Son muchas las personas que en estos momentos se comunican, son muchas las personas que en estos momentos llaman a este programa. Llaman a este programa Sanaciones y Curaciones con este asesor espiritual, con este indiecito, Tupac Lawal. Por eso ustedes llaman, comuníquense en estos momentos. Estamos en vivo y en directo. Estamos con otra llamadita. Vamos a ver quién está con nosotros.
8: Aló.
4: ¿Cómo estás tú?
8: Más o menos.
4: Más o menos. ¿De dónde me llama?
8: De Rancagua.
4: ¿De la Rancagua?
8: Sí.
4: Un saludo para la Rancagua porque es mucha la persona la que nos visita de allá también.
8: Gracias, muy amable.
4: Hermana mía.
8: Sí.
4: Cuénteme una cosita. ¿Cuánto tiempo lleva usted escuchando a Indio?
8: Mire, no mucho, pero una amiga me decía mucho tiempo que lo estaba escuchando. Yo hace poco que lo escucho.
4: ¿Y qué es lo que más le ha gustado en lo poquito que ha escuchado a Indiecito?
8: Sí, los testimonios y bueno, y lo que usted dice, pues, que es muy, muy, ¿cómo se llama? Muy, como le dijera, es espontáneo.
4: Sí.
8: Que dice las cosas como son.
4: Exactamente, porque usted sabe, más vale una gota de la verdad que una cántara de la mentira.
8: Sí.
4: ¿Cierta?
8: Sí.
4: Bueno, madre mía, regáleme fecha de la nacimiento.
8: El 8 de abril.
4: ¿El 8 de abril?
8: Sí, del 45.
4: Del año 1945.
8: Sí.
4: Anasanay Curay la Malara, Guachichabora. ¿Mm? Usted es una mujer casada, ¿cierta?
8: Sí.
4: Porque aquí me marca la fecha de la nacimiento.
8: Sí.
4: Pero que últimamente, hermana civilizada, la veo preocupada.
8: Sí.
4: Hay veces como angustia en usted y tristeza en ocasiones.
8: Sí.
4: Por las cosas que últimamente están pasando en usted en casa. ¿Por qué se lo digo? Porque en este momento me está remarcando que hay veces, hermana mía, que usted se siente desesperada, se siente aburrida.
8: Sí.
4: Por cosas pequeñas, hermana civilizada, hay veces que usted se enrabea y se enoja con todo mundo.
8: Sí.
4: Y me marca aquí en esta momenta que en casita, hermana civilizada, hubieron personas, más exactamente una mujer,
8: sí,
4: que hizo un rezo para que usted no pudieran salir adelante.
8: Ya.
4: Porque de un momento a otro, hermana civilizada, empezaron los problemas, empezaron las dificultades. En casa usted se siente como aburrida, como que le dan ganas de salir corriendo y dejar todo botado. Incluso hay veces que usted se siente como cosas extrañas en ese lugar.
8: Sí.
4: O dígame si no es así.
8: Sí, sí.
4: ¿Por qué se lo digo? Porque hay veces que usted, ¿no ha notado que hay veces usted estaré como la durmienda? Y siente como que la cargan o como que la están mirando.
8: No exactamente, pero siento golpes, siento otras cosas.
4: Tenga mucho cuidado.
8: Sí.
4: Porque en este momento lo estaré viendo indio.
8: Yeah.
4: Y como lo estaré mirando, se ve un espíritu negro, un espíritu negativo.
8: Yeah.
4: Que es lo que estará afectando y está haciendo que ustedes se vengan abajo y se vengan al piso.
8: Yeah.
4: ¿Me entender?
8: Yeah.
4: Lo que va a hacer usted va a tener que traerme tierra del lugar de la casa.
8: Yeah.
4: De las cuatro esquinas.
8: Yeah.
4: Para nosotros poder ayudarle.
8: Bueno.
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4: Así como esta personita se comunicaba con nosotros, usted también lo puede hacer. No se olviden nuestra única dirección, no se olviden nuestra única lugar de atención para todas las personitas que en estos momentos sintonizan este programa de la ayuda, del aconsejo y de la orientación. Hermanos míos, ya este programa está llegando a la final. No se olviden que este indiecito, Tupac Lawal, este asesor espiritual, naturista, le va a ayudar. Lo va a sacar al adelante con esa dificultad, con ese problema. Gracias por la atención prestada. Que Dios los bendiga y nos vuelven a escuchar nuevamente en esta radio mañana en este mismo horario. Que Dios los bendiga.
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3: 16 horas, 19 minutos.
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15: Así es, ¿cómo están? Bienvenidas y bienvenidos a nuestra tarde musical de esta semana, la primera que vamos a iniciar para este mes de agosto, el mes de los gatitos. Oh, y los gatitos se van a portar bien. Vamos a traer, como siempre, una propuesta bien entretenida, con buena música, con dos voces para una canción, ligerito, y vamos a tener también un gran grupo invitado para esta edición. Esta semana vamos a tener puros grupos vocales buenos que les van a entretener en esa sección de Triunfadores con Historia. Dicho eso, ya estamos preparados, amigos. Les invitamos a quedarse en sintonía. Aquí está la portada que Pablo Sáez trae para ustedes.

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Perfecto, ya estamos listos con nuestra historia de hoy. Vamos a tener una historia real, sí, sí. Una historia, pero que se va como el agua entre las manos o entre los dedos, una cosa así. Por eso hemos elegido una buena canción para hacerla competir en nuestra sección que se llama Dos Voces para una Canción.

Mucha atención, las antenitas bien paraditas para que tengan aquí una historia muy hermosa, llena de amor, que se llama Historia entre tus dedos y que primero interpreta Gianluca Grignani.

Cada uno con su estilo, cada uno con su voz. O son ustedes los que tienen que darle el sentido especial a esta votación, eligiendo uno de ellos, a Gianluca Grignani de Italia o a José Augusto de Brasil. Ahí veremos entonces quién lo hace mejor al final de esta sección, que es a las 6 de la tarde, cuando escucharemos íntegramente la canción que más tenga votos, aceptación y simpatía entre ustedes. Así es que ahora comienza a rodar la bolita.

Ya comenzó el juego musical con Gianluca Grignani y también José Augusto y un tema que se llama Historia entre tus dedos. Y la primera que nos escribió fue Sonita en Santiago, que estaba muy, muy ahí al tanto y esperando que se produjera justamente la competencia de hoy. Y nos saluda también en sintonía ella. Y está votando por Gianluca Grignani. Saludo desde Santiago. Dice, muchas gracias, ponemos entonces tu voto aquí en Gianluca Grignani. El otro es José Augusto, el otro competidor. Carlitos, camino a Futa, rumbo a Corral. El camino a Corral, ahí está Carlitos, escuchándonos y participando de nuestra programación. Él lo hace por José Augusto, la versión brasileña de esta misma canción que se llama Historia entre tus dedos. Este es recién el comienzo, así que tú puedes escribirnos aquí a nuestro WhatsApp, el +56 632 21 36 01.

Muy bien, las votaciones siguen llegando aquí a nuestra programación, en nuestra primera cita de esta semana. Oye, la primera de julio, tengo pegado a julio, no, si estamos en agosto, qué rato, ya empezamos el sábado, el mes de agosto, el mes de los gatos. Aquí Glorita está preguntando si todavía estaba enfermito Pablo, pero ¿Pablo está de vuelta ya o no? Más o menos. Bueno, es que dice aquí Glorita, ¿ya se mejoró, don Pablito? Todos nos resfriamos, yo igual estuve resfriada. ¿Ya? Así dice. Pero no, está volviendo, dice, de a poquito, ahí estamos de vuelta. Sí, son resfríos fuertes los que están, digamos, atacando a nuestra población. Hay que cuidarse en agosto, dice. Claro, agosto tiene sus refranes también. Tiene su refrán en agosto.

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5: En Radio Austral le indicamos la hora.
6: 17 horas, 2 minutos.
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Estamos de vuelta, amigos. Qué grato es escuchar amigos que nos llaman desde lejos, así, pero con un cariño tremendo. Por eso lo brindamos todo aquí en nuestro programa, en esta primera sección, que son dos voces para una canción. Y que aquí Giselle nos va a recordar que estamos en plena competencia.

La pregunta de esta hora es ¿quiénes están participando? Y la respuesta se la damos de inmediato. El tema se llama Historia entre tus dedos. El primer intérprete es Gianluca Grignani.

La votación está muy ajustada, amigos. Sí, hay muchos que están votando por Gianluca Grignani y otros que están votando por José Augusto. Así como Doris, nuestra amiga, que está votando por la número uno, me dice, donde voy a poner justamente su votación. Y Adán, que nos ha llamado desde Talagante, donde la sufrieron con las inundaciones, me dice, ¿para qué le cuento? Me cuento, pero no hablemos de pena, hablemos de cosas alegres. Me ha contado porque tenemos un cumpleaños aquí, así que le voy a cantar el cumpleaños feliz a Gladys, que es su compañera de tanto, tanto tiempo. Cumpleaños feliz, Gladys, Gladys, cumpleaños.

Ya, Gladys, felicidades, pásalo muy bien. Yo sé que van a preparar unas cosas ricas allá en Talagante y lo van a pasar estupendo con Adán. Esa es la onda. A pasarlo bien. A pasarlo bien con nuestra música, nuestra compañía aquí en Radio Austral.

¿Qué les parece? Esos términos así, para pam, de repente, son buenos, ¿eh? Buenos para sorprenderte, para acompañarte, para estar contigo, para estar en nuestras historias de esta hora, que son Historia Entre Tus Dedos, en este caso con Gianluca Grignani y con José Augusto, que quieren ganarse la titularidad con ustedes para repetir la canción enterita, luego antes de las 6 de la tarde. Sí, así está Marito ahí, tranquilito, tranquilito. Igual que el día, que está muy tranquilo. Hoy no tenemos viento, no tenemos lluvia, no tenemos nada. Pero no fallas nunca, ¿verdad? Y tu voto es para la número uno, la de Gianluca Grignani. Perfecto, ahí ponemos tu voto entonces donde tú nos has señalado. Como Susana también, que está en sintonía a esta hora, escuchándonos y que es del gusto y el agrado total de Gianluca Grignani. Perfecto. Ahí tenemos entonces los votos que están llegando, las participaciones de ustedes, porque estamos en dos voces y una canción.

¿Qué les parece? Bueno, ritmos, ritmos así para entretenerse, sentirse activos en la tarde, entretenidos y con nuestra compañía a esta hora, con dos voces y una canción donde Caroline Ryman está también votando. Caroline está votando por la número uno de Gianluca Grignani, dice que le incentiva la canción, que le gusta mucho. Y aquí mi amiga de Curiñanco, hoy voto por el primer tema donde... se destaca Gianluca Grignani, ella es Carmencita, sí, Carmencita Rubilar, de Curiñanco. ¿Cómo está el mar? ¿Tranquilo o inquieto? ¿Cómo está? Ya, Carmencita, muchas gracias. Vamos entonces con esas votaciones y ustedes también pueden hacerlo aún porque hay tiempo. Tienen que hacerlo aquí en nuestro WhatsApp, el +56 632 21 36 01.

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El corazón delicado, ese pone delicado. Es el corazón. Sí, sí, sí, sí. Estamos acercándonos a las 6, ya faltan 26 minutos para las 6, pero tenemos tiempo aún para recibir más votaciones en esta encuesta que hacemos diariamente, donde dos voces son protagonistas, pero es un solo tema el que se canta. En este caso es Historia entre tus dedos con Gianluca Grignani y con José Augusto, que son los dos intérpretes distintos. Así estamos a esta hora con Marie. ¿Cómo estás, Marie? Por allá, ¿cómo está la cosa? Hola Germancito, hola Paulito, lindo inicio de semana. Mi opción es para Gianluca Grignani, dice, nos envía abrazos también. Así es que ahí ponemos tu votación en Gianluca Grignani, igual que Ivonne está votando por Gianluca Grignani. Nos queda tiempo todavía, aún es posible que votes, porque estamos en dos voces y una canción.

Así pasamos la tarde, así nos entretenemos, así tenemos amigos en todas partes, así nos escriben y así votan por estas dos opciones que tenemos en estas historias. Esta historia entre tus dedos que está cantando Gianluca Grignani con José Augusto. Dos tremendos intérpretes, ¿ah? Los dos son tremendos cantantes en cada uno de sus países y también han sido conocidos aquí en Chile, naturalmente. A ver, Teresita. Hola, buenas tardes, Germán y Pablito. Espero tengan una excelente semana laboral. La tenemos, Teresita. Un buen día, lo tenemos también. Mi voto hoy para Gianluca Grignani. Abracitos enormes, se me cuidan mucho. Gracias, Teresita, y que te sigues recuperando. Me parece que estás muy bien a estas alturas. Aquí está Andreita también entre nuestras invitadas especiales y amigas de la sintonía. Buenas tardes, Germán y Pablito. En dos voces para una canción, voto por Gianluca Grignani desde la región metropolitana. Pero por supuesto, ahí ponemos entonces tu votación donde tú lo has elegido, donde tú quieres, porque tú tienes la palabra. Ustedes deciden, nosotros obedecemos. Y nos quedan todavía dos canciones, no sé si más, pero ahí vamos a ir viendo cómo va el tiempo. Y después de las seis tenemos también Triunfadores con Historia. Recuerden ustedes, un gran dúo hoy día sensacional.

Estamos acercándonos ya a la hora decisiva porque ya vamos a saber quién lo hace mejor con las últimas votaciones que están llegando aquí a nuestros estudios, como lo está haciendo Sergio en este momento, que le gusta la versión de esta historia Entre tus dedos de Gianluca Grignani. Gracias. Y aquí me escribe alguien que no se identifica. Le pregunté de dónde eres, me dice Valdiviana, hasta que me muera. Le pregunté cómo te llamas, pero no me puso cómo se llama. Valdiviana, hasta que te mueras, así te voy a decir entonces. Oye, Valdiviana, hasta que te mueras, ¿cómo estás? Entonces votas por... Buenas tardes, voy por la número uno y que tengan una linda semana. Hay que cuidarse, dice. Claro, con estos tiempos hay que cuidarse, Valdiviana, hasta que me muera. Vamos entonces, que nos queda solamente esta canción y después sabemos quién lo hace mejor.

El gran José Vélez también es parte de nuestra programación, pero ahora vamos a ir a lo nuestro que ya tenemos que decidir. Y quienes deciden son ustedes. Ustedes nos han escrito, nos han dicho que les gusta más en esta historia Entre Tus Dedos con Gianluca Grignani y José Augusto. Un italiano y un brasileño. Los dos espectaculares. Pero ¿quién ha ganado? Bueno, ¿quién obtuvo la mayor votación y además la simpatía de ustedes? Historia Entre Tus Dedos con Gianluca Grignani.

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0: En Radio Austral le indicamos la hora.
9: 18 horas, 4 minutos.
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Qué bien, lo hemos pasado en esta primera parte con una entretenida programación donde dos voces están de alguna forma compitiendo, pero muchas veces gana el protagonista, el que se hizo famoso, el que dijo hace muchos años que la canción era de él, qué sé yo. Pero de repente aparecen alumnos que ganan también. Entonces ahí está el juego. Lo hemos pasado bien. Muchas gracias por toda la audiencia y por toda la compañía y todo lo que representa votar por una cancioncita como esta que ganó hoy día. Esta semana, entre los invitados para Triunfadores con Historia, vamos a tener voces de distintos lugares. De Argentina, de México, de España y de Chile. Vamos a estar lleno de voces, voces distintas, voces de dúos, voces de grupos. Vamos a estar muy bien acompañados. Y en esta primera edición de la semana hemos buscado un dúo que son argentinos de la época del pop, que está compuesto por dos cantantes que son Alejandro y Juliana, que partieron por allá por el año 2001. Un hombre que impactó acá en Chile, que han estado en los escenarios más importantes de nuestro país, como en Viña del Mar, en los mejores estelares de la televisión y por supuesto en las radios han sido protagonistas desde esos años, de los años 2000. Así que vamos a tener el privilegio de contar con un dúo espectacular. Aquí está en Triunfadores con Historia, Miranda.

Miranda. Este es uno de los grandes éxitos que ha tenido en su carrera musical y que tiene un título muy cortito, se llama Don. Bueno, la historia, antes de Miranda, Alejandro y Juliana formaron un dúo llamado Lirios, donde él cumplía el papel de programador reversionando temas de jazz en estilo electrónico y ella cantaba para sus presentaciones que se realizaban en Cemento, lugar que los vio nacer y crecer cuando comenzaban. Alejandro decide componer un tema propio llamado Imán y al tocarlo en vivo vieron que las reacciones fueron positivas. Leandro Fuentes, conocido como Lolo, que era una de las personas del público, al quedar fascinado con su presentación decide encararlo para formar una banda. Miranda debutó en los escenarios en julio de 2001, estando en tres fundadores e integrantes y presentando un demo de cuatro canciones que luego fueron incluidas en su primer álbum. Poco más adelante se les uniría en el rol de programador Bruno Vicenti. Comienza entonces de verdad la historia de Miranda, que es nuestra invitación hoy día de este dúo protagonista con un tema que se llama Perfecta y te diré.

Perfecta, y te diré, se llama este tremendo éxito de Miranda, que son los triunfadores que hoy día nos acompañan en Triunfadores con Historia. Miranda consiguió el tercer puesto en el rubro Revelación 2002 de la encuesta anual de la revista Rolling Stone y fue uno de los candidatos al premio Clarín 2002 del rubro Espectáculo en la categoría Música Rock Revelación. Otra de las condecoraciones que consiguió en ese año fue que el vocalista y guitarrista de Soda Stereo, Gustavo Cerati, votó a la canción Imán con la mejor del año y en la encuesta del suplemento Sí de Clarín. En noviembre de 2002 se lanzaron su primer álbum titulado Es Mentira, producido por Bruno De Vincetti en su estudio Acum 23. El mismo fue editado por el sello independiente Sexy Disco con colaboración del canal televisivo Locomotion, en donde se exhibieron y difundieron las primeras canciones con corte de difusión como los videos musicales de Bailarina, Imán, Tu Juego y Agua. Es Miranda que nos acompaña ahora con Triste.

0: para empezar.
1: Es el dúo Miranda, que siempre tiene un término así como que te sorprende, como que termina de repente la canción. Son varias que terminan de esa misma manera. Tremendo dúo argentino, que en 2025, no hace tanto tiempo, anunciaron su primer concierto en un estadio chileno. Y fue en el Estadio San Carlos de Apoquindo, conocido como Claro Arena, donde entregaron un concierto realmente de una calidad excepcional y que tecnológicamente, como decían sus admiradores, era de miedo. Sonaban, pero estupendamente bien. Nunca se han detenido. En mayo de ese mismo año, hicieron público Nuevo Hotel Miranda, que es la segunda parte de su proyecto de reversiones, que incluyó colaboraciones también de otros artistas como Kania, estaba Vicentico, Miguel Mateos, también Tini, en fin, artistas muy renombrados que estuvieron junto a ellos porque se van de alguna forma actualizando cada cierto tiempo. Y así hemos presentado en esta edición este dúo argentino que se llama Miranda en nuestra sección de Triunfadores con Historia aquí en Radio Austral.

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0: Estimados amigos de la tarde musical aquí en Radio Austral, siempre tenemos novedades musicales, siempre es importante proyectar las nuevas canciones de grandes artistas que nos visitan, nos llaman, conversamos con ellos, y este es un esfuerzo adicional porque en este momento estamos conectados con Alemania, Frankfurt, donde está nuestra invitada, que es una de las voces femeninas que sigue el legado de la nueva canción chilena y que fue una de las primeras cantautoras en presentarse en el Museo Violeta Parra hace unos años atrás, pero actualmente está realizando la difusión de su disco, que ya vamos a conocer, porque la motivación que ella tuvo para hacer esta grabación es bien especial. Así es que saludamos a Giovanna Arce, que está justamente en Alemania en este preciso momento, con 5 horas de diferencia. ¿Cómo estás, Giovanna? Qué gusto de saludarte.
1: Encantada, querido Germán, ¿cómo está? Qué felicidad volver a escucharnos, volver a estar juntos y, bueno, un honor estar siempre en tus micrófonos. Un gran saludo a todas las personas que nos están escuchando.
0: Bueno, siempre es interesante conocer las motivaciones por qué se hace una canción, pero esta me ha sorprendido porque, estando tan lejos, porque no te voy a preguntar la hora porque esto, sino que te voy a preguntar cómo está el tiempo allá. Eso es más importante. ¿Cómo está el tiempo?
1: El tiempo, bueno, siempre acá es son veranos bien intensos. Cuando allá es invierno, acá es verano. Y este verano nos ha tocado mucho calor acá en Europa. Varios países han tenido varias crisis también, muchos incendios forestales. Así que estamos también preocupados también por los países vecinos. Pero acá afortunadamente no han habido grandes incendios, pero sí mucho calor.
0: Bueno, Giovanna, pero a ti, al revés de lo que está sucediendo allá, nosotros estamos viviendo una situación diferente y eso creo que te impactó.
1: Así es, de todas maneras, Germán, yo siempre estoy, bueno, yendo a Chile. Ahora tuve la oportunidad también de estar hace poquito, y que fue justo antes de que los temporales comenzaran a comenzar. Y bueno, afortunadamente pudimos venir de regreso, porque por el clima también podrían habernos cancelado el vuelo. Habían fuertes vientos, mucha lluvia. Entonces, bueno, por suerte pude ir a visitar también el sur de Chile, hermoso, a Puerto Varas. Pero sí, mucha lluvia y bueno, siempre tratando de estar con la gente, que es la que más perjudicada está a veces con el clima, que es tan inusual. Bueno, en el sur es normal que llueva mucho, pero esta vez fue mucho más de lo esperado.
0: ¿Y es eso lo que te motivó para hacer esta canción?
1: Así es, querido Germán, porque, bueno, esta canción que voy a presentar ahora siempre es como un homenaje para las personas que salen adelante, a pesar de que la vida a veces está puesta arriba. En Chile, bueno, siempre nos tocan a veces desastres naturales o situaciones de, ya sea incendio, el terremoto de 2010. Nos ha tocado bastante difícil, digamos, el último tiempo, y por eso esta canción, para que las personas sientan este abrazo y que hay alguien que piensa en ellos y que hace música para levantarles un poquito el ánimo, que se sientan un poquito mejor y que ya pronto va a pasar esta tormenta y va a venir de nuevo la calma.
0: ¿Dentro de qué estilo hiciste esta canción? ¿Con qué ritmo? ¿Cómo te inspiraste para hacer este tema?
1: Esta canción, bueno, mi mensaje como cantautora siempre es como de esperanza, que sea motivadora, una música tranquila, que las personas puedan disfrutar en tranquilidad con un tecito, quizás, que nosotros somos bien buenos para tomar té. Y principalmente los instrumentos siempre son latinoamericanos, como en la mayoría de mis canciones, con una instrumentación de Latinoamérica o instrumentación chilena, guitarra, en fin. Porque siempre es que ese es como mi sello musical. Me encanta siempre rescatar nuestras raíces y nuestras tradiciones.
0: Bueno, nuestros auditores están ávidos de saber cómo es tu canción, quieren escucharla, quieren sentirla aquí en Radio Austral de Valdivia. Por supuesto que estamos muy contentos de que te vaya bien con tu música y que con este tema principalmente llegues al mensaje que tú quieres de alguna forma ramificar a través de los auditores en distintos lugares. Por eso ya te dejo para que tú presentes tu canción, agradecerte este contacto que hemos tenido con tantos kilómetros de distancia, con tanta diferencia en horas, en fin, pero que has tenido la gentileza de poder estar con nosotros y compartir un ratito esto que haces tan bien, que es crear canciones tan lindas. Así es que, Giovanna, presenta tu canción. Es Giovanna Arce, cantante nacional que está en Alemania en este momento y que entrega su nuevo éxito. Adelante, Giovanna.
1: Muchísimas gracias, querido Germán. Primero, por tus palabras tan generosas, tan con tanto cariño que me recibes en tu programa. Muchas gracias por esta invitación y darme esta oportunidad de poder difundir mi trabajo. Y yo sé, siempre la prioridad es difundir la información que está pasando ahora con esta emergencia climática. Y por eso soy la más agradecida de que me des esta oportunidad para poder presentar mi canción, que se llama Otra Realidad, y que habla precisamente de esto, que quiero estar con ustedes, quiero que reciban mi abrazo y mi agradecimiento, sobre todo a los medios de comunicación y a las personas que escuchan mi música. Muchas gracias y un gran, gran, gran abrazo de todo corazón.

Es Johanna Arce que nos presentó su nuevo sencillo, Otra Realidad. Este tema está dedicado a los chilenos víctimas de los temporales y la hizo rápidamente para, digamos, tenerla oportunamente y poderla difundir. Así que muchas gracias, Johanna, que nos envió este regalito desde Alemania, nada menos, desde Frankfurt, donde ella está radicada y nos está escuchando además. Saludos cariñosos. Así son nuestros invitados, tenemos de distintos lugares, de distintas etapas de su vida, con distintas promociones. Entre nuestros auditores aquí, nuestra amiga Doris nos escribió, dice que quiere saludar a su tía Rosita, que está en sintonía, a su mamá, que está en sintonía, porque mientras escuchan este programa, están tomando una once rica con un pan recién salido, Pablito. Ese que le gusta a usted amasado. ¡Ay, qué rico! Con mantequilla, por supuesto. ¡Ay, qué sufrimos! Ya, pero ¿qué le vamos a hacer? Nosotros aquí continuaremos acompañándoles porque nos queda programa todavía hasta las 7:30 en nuestra tarde musical.

Este fue un día de tranquilidad en realidad en cuanto al tiempo, ¿eh? Porque hemos tenido mucha lluvia. No sé cuánto vamos a juntar en el año, porque ya llevamos una cantidad extraordinaria. Hoy día hemos tenido cielos parcialmente nublados, con un viento que llegó a los 4 kilómetros a la hora, suave. Dirección suroeste, humedad de un 94%. En este momento tenemos

como lo llaman, y bastante furioso que ha estado, porque realmente hay otras regiones que lo han sufrido mucho más porque no tienen estos humedales que tenemos acá en la región, principalmente en Valdivia, que nos protegen y mucho, si no, la realidad nuestra sería totalmente distinta. 9 minutos para las 7, esta es nuestra tarde musical.

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4: En Radio Austral le indicamos la hora.
5: 19 horas.
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7: Paso menos. Bocinha superó los exámenes y quedó a una firma de sumarse a Colo-Colo. El arquero caboverdiano Bocinha superó los exámenes médicos realizados en Clínica Mets y avanzó en el proceso para concretar su incorporación a Colo-Colo. Tras aprobar las evaluaciones, el experimentado guardameta solo le resta firmar su contrato para sellar oficialmente su vínculo con el conjunto albo. De esta manera, Colo-Colo quedó en un último trámite de confirmar la llegada de Bocinha como refuerzo para el segundo semestre de esta temporada. Manuel Monsalve vuelve a arresto domiciliario total tras revocarse rebaja de medida cautelar. Durante esta jornada de lunes, la justicia revocó la rebaja de medida cautelar del ex subsecretario del Interior, Manuel Monsalve, por lo que volverá a cumplir con arresto domiciliario total. Recordemos que fue hace 2 semanas que en el séptimo juzgado de garantía de Santiago y tras una solicitud de la defensa, la justicia había rebajado la medida cautelar. De esta manera, la ex autoridad había quedado solo con arresto domiciliario nocturno. Ahora, la Corte de Apelaciones de Santiago revocó la resolución del pasado 23 de julio dictada por el séptimo juzgado de garantía de dicha ciudad. Entre las razones está por estimarse que el imputado constituye un peligro para la seguridad de la víctima. En su lugar, se determina que se mantiene la medida cautelar de arresto domiciliario total. De Coquimbo a Chillán, últimas gestiones del gobierno por reconstrucción y las opciones, si se cae compensaciones. Con el anhelo de aprobar el proyecto de reconstrucción sin más contratiempos, el gobierno se ha desplegado para abrochar los respaldos de parlamentarios oficialistas y aliados a puertas de la votación de informe de la Comisión Mixta en el Senado este martes. La semana pasada, el presidente José Antonio Kast se dirigió a Atacama y Coquimbo para anunciar apoyos a las familias afectadas por el sistema frontal en circunstancias que los senadores Matías Walker de Demócratas y Sergio Gaona UDI habían condicionado su voto a favor del mecanismo de compensación a los municipios a la presentación de un veto aditivo que incorporara recursos para ambas regiones. El ministro de Secretaría General de la Presidencia, José García Ruminó, también se ha desplegado para asegurar los votos. La semana pasada llegó a Chillán para reunirse con el jefe de senadores UDI, Gustavo Sangüesa, quien condicionó su respaldo a que la indicación sobre la compensación a los municipios contemple controles necesarios del uso de recursos públicos y además que se salden compromisos previsionales pendientes con funcionarios públicos. Lo propio ha hecho García Rubinot con Walker, siendo este domingo la última conversación sostenida entre ambos. Desde la redacción de Diario La Tercera, el parlamentario dio cuenta de que el Ejecutivo está trabajando en una fórmula para garantizar los recursos para la reconstrucción de Coquimbo.
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8: Damos paso a las informaciones regionales a esta hora en Panorama Regional. La Armada ha confirmado un derrame de hidrocarburos desde la embarcación Leopardo, que se encuentra varada en Corral, en la región de Los Ríos. Esta situación ha llevado a la evaluación de posibles denuncias por contaminación. El barco, que varó en julio debido a malas condiciones climáticas, sigue en el mismo lugar tras el rescate de sus 4 tripulantes. El capitán de puerto de Corral, Danilo Tapia, señaló que ya se han tomado muestras del agua para determinar el tipo de hidrocarburo derramado, que incluye combustible diésel y aceite hidráulico. Tapia indicó que el armador tiene hasta el 6 de agosto para retirar el hidrocarburo y hasta el viernes de octubre para sacar la embarcación, priorizando la solución de la contaminación en el área. Siguiendo con las noticias, más de 300 hogares se han visto afectados por las inundaciones en la comuna de La Unión, en la región de Los Ríos, debido al intenso sistema frontal que ha golpeado la zona. El alcalde Saturnino Quesada informó que durante la noche los equipos de emergencia trabajaron hasta casi las 2 de la madrugada evacuando agua de las viviendas, pero las lluvias persistieron y causaron nuevos desbordes, particularmente en la población Foitzik. La autoridad destacó la necesidad de entregar implementos de protección y apoyo a las familias afectadas. Al conversar con algunos damnificados, quienes expresaron su tristeza y desesperación, Sandra Reyes lamentó que su casa se llenó de agua, mientras que otros vecinos como Laura Retamal y Juan Mardones describieron la angustiante situación de perder prácticamente todas sus pertenencias y la falta de recursos para enfrentar el desastre. La preocupación por nuevas precipitaciones hace temer que la emergencia pueda agravarse aún más.
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7: Regional, revisamos noticias internacionales. Los informes de inteligencia que afirman que Marruecos facilitó y no detuvo ola de migrantes a Ceuta. La pasada semana generó conmoción la situación que se vivió en Ceuta, enclave español en el norte de África, con una oleada de cerca de 50.000 personas que ingresaron de forma irregular desde Marruecos. Si bien la situación ha tendido a normalizarse con un gran número de migrantes que retornaron a territorio marroquí, los diversos gobiernos en la Unión Europea buscan explicaciones y potenciales culpables. Por ahora, los primeros informes apuntan a Rabat. En ese sentido, un reporte de The Telegraph, que cita a documentos de agencias occidentales, detalla que Marruecos facilitó que personas vulneraran la frontera entre los países para la posterior estampida hacia la pequeña ciudad. Los antecedentes sostienen que en los días previos se viralizaron gran cantidad de mensajes en redes sociales dentro del territorio marroquí en torno a que España no podía devolver de inmediato migrantes que cruzaran por mar, fallo del Tribunal Supremo. Aquello llevó a miles de personas a utilizar estas vías, cuestión que hasta ahora deja más de 80 muertos. Asimismo, se sospecha que la actividad de personal de seguridad disminuyó considerablemente en los pasos fronterizos durante la última semana de julio, posibilitando que muchos accedieran derribando simplemente vallas. Tras anuncio de Trump, Irán dice que está cerca de alcanzar un acuerdo con Omán sobre Hormuz. Irán anunció este domingo que está a punto de alcanzar un acuerdo con Omán sobre una nueva ruta a través del Estrecho de Hormuz, horas después de que Estados Unidos pospusiera nuevos ataques para favorecer la diplomacia. El presidente estadounidense Donald Trump declaró el sábado que su país e Israel habían acordado aplazar nuevos ataques contra Irán porque vislumbraban un acuerdo. Los enemigos llevan en guerra desde el 28 de febrero, cuando Estados Unidos e Israel atacaron por sorpresa a Irán, pero ha habido periodos de relativa calma gracias a negociaciones diplomáticas intermitentes. Tras la reanudación de los ataques el mes pasado, aumentó el temor de que los combates pudieran recrudecerse nuevamente. Trump había amenazado con golpear a Irán muy fuerte y, según la prensa, sopesaba nuevos ataques incluso contra infraestructuras energéticas. Sin embargo, el mandatario estadounidense pareció dar marcha atrás luego de hablar con el príncipe heredero de Arabia Saudita, un aliado clave de Washington en Oriente Medio, y después de que Teherán también se comunicara con Riad y con los mediadores, que son Pakistán y Turquía. El colapso de un edificio deja 2 heridos graves en el centro de Sídney. 2 personas resultaron gravemente heridas este lunes tras el colapso parcial de un edificio en obras en el centro de Sídney, un incidente que obligó al desalojo de inmuebles cercanos, el cierre de una gasolinera y un amplio operativo de los servicios de emergencia. El siniestro ocurrió alrededor de las 11 horas local, cuando una pared de un edificio de unos 7 metros de altura se desplomó sobre una estación de servicio colindante en la calle Wattle del barrio de Ultimo, provocando la caída de escombros sobre varios vehículos estacionados, informó el Servicio de Bomberos y Rescate de Nueva Gales del Sur en un comunicado. Los bomberos rescataron a 2 personas atrapadas entre los escombros, un hombre de unos 60 años y otro de unos 30, que fueron trasladados en estado grave a los hospitales St. Vincent's y Royal Prince Alfred, respectivamente. Otras 5 personas fueron atendidas por los servicios médicos en el lugar, aunque no necesitaron ser hospitalizadas. Los invitamos a seguir juntos con mucho más en esta tarde de lunes, iniciando una nueva semana también junto a nosotros. Nos encontramos mañana con más informaciones en un nuevo panorama regional.
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La industria naval valdiviana crece y crece, ¿eh? Alcanzará un nuevo hito tras la firma de un contrato entre el astillero ACENAV y la University of California de San Diego. La empresa construirá un laboratorio flotante híbrido destinado a la investigación oceánica. La embarcación de 38 metros de eslora operará en San Diego, California, prestando servicios a cientos de científicos y estudiantes como parte de esta formación. El proyecto NB-201 reemplazará al histórico buque de investigación Robert Gordon que se posee. Son las 7:15 minutos de nuestra tarde musical.

Así ha sido la cita que hemos tenido el gusto de compartir con ustedes, con canciones hermosas, con postulaciones a ser el más favorito, después triunfadores con historia, entrevistas, en fin, hemos tenido de todo un poquito, noticias también. Pero viene más, porque ahí está Canito ya listo y dispuesto para acompañarles con todo el cariño del mundo a toda su gran sintonía. Así que sigan en la sintonía de Austral, gracias a Pablo Sáez que puso al aire este programa, y será hasta mañana.

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8: 19 horas, 32 minutos.

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1: ¿Cómo están? Muy buenas tardes. Saludos cordiales para todos ustedes, amigos, amigas que están en sintonía de CB97 Radio Austral, comenzando ya este baúl de los recuerdos el día de hoy. Lunes 3 de agosto. Vamos a estar acompañándoles. Ya terminó el turno de nuestro colega Germán, que se va a descansar ahora. Bueno, ya se fue a descansar, ¿qué rato? Bueno, ya debe estar durmiendo hasta ahora, me imagino. Sí, porque ya se fue hace rato, Germancito. Así que un abrazo para él. Sigo yo acá con Pablito. Pablito Sáez, ¿cómo está, estimado? ¿Todo bien? ¿No puede hablar, parece, en este momento? Sí, no puede hablar. Pero está todo bien. Así que ustedes, espero que bien, que hayan tenido o que tengan hasta esta hora un buen día lunes. Y el lunes en que saludamos a Lidia, que está de onomástico el día de hoy, ¿eh? Así que saludos para todas las Lidias, para quienes están de cumpleaños también hoy 3 de agosto. Un abrazo tremendo, que lo pasen súper, súper bonito, o que lo sigan pasando súper bonito, Bien, vamos a invitarlos para que se comiencen a comunicar con nosotros también a nuestro WhatsApp, el más 56-632-213601. El baúl de los recuerdos para ustedes.

Muy bien, ahí estaba esa bonita canción, la escuchábamos a esta hora. A Cecilia, por supuesto, la gran Cecilia, que estaba con nosotros. Digna, que está en sintonía de la radio, le mando saludos también, escuchando ahí, me dijo, voy a saludar a ese muchachín. Cuando dijo muchachín, no sé si se refería a mí o no. Si es a mí, muchas gracias por decirme muchachín, ¿eh? Sí, me saca cuántos años de encima ahí. Un abrazo para ti, amiga Digna, que tengas una bonita tarde. Estuvo haciendo cosas ahí, me decía, entró leña, hizo un lavó ropa. Ay, estuvo súper, súper ocupada. Saludos, Canito. Doris, ¿qué tal? ¿Cómo estás? Qué bueno el baúl de los recuerdos, dice. Y jugando naipe. Saludos a mi mami, tía e hijos. ¿Están jugando naipe a esta hora? Oh, qué buena. ¿Carioca o a la escoba? ¿Cuál es el otro juego que hay con los naipes? ¿Carioca? Que sea así como común, carioca, el póker, pero no sé jugar póker. ¿Sabes jugar póker tú? Yo tampoco, no tengo idea, no sé cómo se juega. No, no me gustaría aprender tampoco, con suerte aprendí a jugar carioca. Qué bueno, así que pásenlo bien, ¿eh? Escuchando la radio y jugando ahí al naipe, muy bien. Glorita por acá también aparece, la Glory, buenas noches Don Canito, Don Pablito, estamos con ustedes ahora. Este horario es muy buena la música de nuestra época, por supuesto, esa es la idea, pues Gloria, escuchar toda esa música bonita ahí que... como les decía hace tiempo atrás, le trae muchos recuerdos. Mónica me dice, hola Canito, buenas noches, feliz lunes, buen inicio de semana. ¿Cómo estuvo tu relax? Eso me imagino que me estaba preguntando. No, este fin de semana no tuve relax. Pasé así como de largo, te voy a decir. El sábado tuve que hacer muchas cosas y el domingo trabajé aquí y después de que me fui aquí seguí trabajando. Así que pasé de largo. El otro fin de semana espero descansar un poco, espero. La Brisca, me dicen también que está con los... Mira, la Brisca, de veras, po. Y están jugando a la escoba, me dice la Doris. ¿Cuál es el poto sucio? ¿No es aquel de los naipes? ¿No? ¿O sí? ¿Existe un poto sucio en los naipes? Ah, no sé por qué se me vino a la mente. La burra, me dice la Loren. La burra también se juega con naipes. Sí, de veras. Oye, ahora que están con... A ver, Doris está jugando, me dijo, a la escoba. Toma, a ver, traten de hacer esto, Doris, tú o con los que están ahí. Tomen los cuatro naipes donde sale el caballo. Ese es el 11, parece, cuando el 10 más 1, ya, el 10 más 1, si no, Pablito, ¿quién sabe qué me va a decir? Ya, los caballos esos que hay ahí, tómenlos y traten de taparle las patas a los cuatro caballos. A ver quién puede hacer eso. Que la pille. A ver, ¿quién puede dejar tapadas las cuatro patas de los caballos ahí en del juego de naipe? Oh, yo la sé hacer. A ver si les resulta a ustedes. Apuestas también con monedas o botones, dice. Ya, bien. Oye, qué bueno que partimos el programa sin hablar de comida hoy día. Me gustó. Buenas noches, lindo recuerdo desde Curiñanco. Un abrazo. Carmencita, saludos para ti también. Un abrazo tremendo. La burra también se juega con el naipe, dice. Eso es. ¿Verdad que sí? 19 horas con 43 minutos. Sigamos escuchando buena música. Esta hora en el baúl de los recuerdos de Radio Austral.

0: 19:48 en Radio Austral. Vamos a continuar. Oye, le voy a contar que la temperatura a esta hora por Valdivia, actualizo mi carta sinóptica, y es de 9 grados. Tenemos 9 grados. No llueve por ahora hasta eso de las 2 de la madrugada, más o menos. Va a comenzar a caer un poquito de agua, pero no va a ser mucha, espero. Pero ¿y para mañana cuál es el pronóstico para mañana? Chubascos, pero con un 50% de probabilidades nomás. Estuvo bonito el día hoy. Hasta sol tuvimos. Estuvo bien agradable. Espero que mañana esté en condiciones similares. El miércoles no, el miércoles llueve. Fuerte parece. Ay, bueno, les estaba contando que tenemos 9 grados de temperatura, comienza a llover a eso de las 2 de la madrugada y la temperatura durante la noche, fíjate que se va a mantener entre 9 y 10 grados. A las 5 o 6 de la mañana vamos a estar con 11 graditos de temperatura. Eso por lo menos es una ventaja que trae la lluvia, que la temperatura aumenta un poquito. Vientos calmos a una velocidad de 2 kilómetros la hora solamente, la humedad relativa del ambiente un 97%. Exacto, eso es. ¿Qué pasó? Doris, a ver cuál, déjamelo anotadito ahí, a ver de qué se trata, ¿ya? Música del bueno, el malo y el feo. Sí, te gastes esta bien buena. ¿Quién es? ¿Te acuerdas quiénes eran? No eran los Sonics, ¿verdad? ¿O sí?
1: No, los Iracundos.
0: Los Iracundos. Ah, la versión de los Iracundos. Hay unos que se llaman los Sonics, que parece que son chilenos, ¿o no? Parece que son chilenos y tocan toda esta música, estas películas italianas, estos westerns, así. Que bueno, son buenos esos temas, Alicia, ¿verdad? Bolsero. Hay unos temas muy, muy buenos. Yo también los tenía en un cassette antiguamente, pero no sé quién me lo robó. Alguien me lo sacó. Saludos para ti, Alicia. Un abrazo. Cano, la idea era... Carta, era fácil y entretenido. Ah... Lo de los naipes, me está diciendo la Loren acá. Ah, ya, perfecto. Muy bien. Un gusto escucharte. La Ursu, ¿eres tú o no? Sí, Ursu. ¿Qué tal? ¿Cómo estás? Un gusto escucharte. Los juegos también hay uno que se llama Nadie sabe para quién trabaja, pero con los naipes. También, ah, no, ahí me pillaste, Ursu. Ahí me pillaste. No sé, no he llegado a ese... A ese extremo todavía con naipes. Buena jornada, Canito y compañía. Hablando de naipes, en mi estadía en el archipiélago de Chiloé, nos dice el Benja, aprendí a jugar al truco en parejas, tomando el mate con milcao. Jugar al truco. Mira, eso de, quién sabe cómo. A ver si me lo puedes resumir un poquito, Benja, de qué se trata ese juego. Cuando estaba jugando...

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5: En Radio Austral le indicamos la hora.
6: 20 horas.
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